0: Los menchos tarragoceros por ahí cantaba Garay. Qué lindo chamamé, ¿no? Bueno, estamos cerrando la primera horita de Tradición Argentina. Gracias por pasar el tema, amigo. Estamos de sobremesa. Bueno, son muchos los amigos que están sintonizando Tradición Argentina. Es muchísimos, pero muchísimos, muchísimos. Gracias a Dios, muchísimos. Ya regresamos con la segunda horita, ¿eh? No te vayas, por favor, de la sintonía. Quédate, que estamos hasta la hora 22. Tenemos que arrancar con cumbias camperas, porque hay unos cumpleañeros que me están pidiendo cumbias camperas. Ya regresamos.
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4: Para Tilio Silván, Orlando le comunica que traiga las varillas para el carro y la camioneta. Para Darío Pintos o Carla, Beatriz le hace saber que por favor se comuniquen. Para Canito Luis, Daniel le comunica que si bajan las yeguas al agua, por favor encerrarlas. Para Fabián Sánchez, Jorge Montiel le hace saber que mañana tipo 3 de la tarde pasa por Pailanuf a charlar con él.
5: Para el establecimiento La Florida, para Francisco, al mediodía estoy llegando, firma Bernardo. Mensaje para Valentín Cayutur y Roberto Fernández. Jeremías Cayutur le hace saber que mañana estará llegando, que tengan encerrados los caballos.
4: César Montenegro comunica a sus vecinos linderos que extravió 6 vacas, entre ellas una colorada. Algunas llevan caravana roja y otras en color verde. El señor Ricardo García comunica a quien haya extraviado un toro colorado, mocho, anda costeando el alambre. Por favor, comunicarse. Ariel Corbalán comunica que perdió un perro en la ruta entre Maquinchao y El Caín. Es de color gris ovejero y responde al nombre de Bartolo. Quien lo vea, por favor, comunicarse al 29-44-13-82-96. Para Carmelino López, desde la Comisión de Fomento de Colanconué, le hacen saber que hoy jueves por la tarde se lo irá a buscar para viajar a Jacobacci. A los vecinos del campo de Salazar, Pablo encarga un caballo ruano, coludo, crina entera con la marca 59. Se encarga a quien lo vea avisar por este medio. Desde la Comisión de Fomento del CAIN informan que hoy estará personal del correo pagando jubilaciones, pensiones y asignación universal por hijo. Para Daniel Cayutur, Roberto le comunica que junte las ovejas viejas porque mañana las carga. Para Luis Meli, Aníbal Elifonso le comunica que Mayra y Agustín se encuentran en Los Menucos hasta el día sábado. Para Eugenio Meli, Seferino le comunica que junte las ovejas para mañana a la mañana. Saco Nancy, escribiente mayor del Juzgado de Paz de Balcheta, comunica que se solicita la presencia en el Juzgado de Paz del señor Miles Raúl Gerardo, horario de atención de lunes a viernes de 7:30 a 13:30.
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18: Su servidor quien le habla, Dr. Javier Palacios Elorio, de la Congregación Gozo y Paz en Tehuacán, Puebla, México. 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Permítame contarle una historia. Después de la muerte del rey Salomón, Israel se dividió en dos: Reino del Norte, Reino del Sur. Las 10 tribus de Israel fueron esparcidas entre las naciones y está profetizado que al final de los tiempos, los descendientes de las 10 tribus perdidas de Israel regresarán a Yahweh a adorarle como Él se merece. Le deseo lo mejor. Shalom.
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1: Bien, 21 a 14 minutitos de la noche, damos comienzo la segunda horita de Tradición de Argentina. Bueno, esto me lo enviaron hoy. Hola amigo Fayán, soy Tatita Torres. Amigo, quiero seguir poniendo comunicados por este medio. Se extraviaron dos caballos que perdí hace unos meses y sigo interesado en encontrarlo, por favor, quien lo haya visto. Uno es un caballo zaino y otro un alazán. Lo perdí en cercanías de los Menucos. Agradecería cualquier información. Yo tengo el número de mi amigo Tatae, así que cualquier cosita, muchachos. El hombre perdió hace unos meses dos caballos, un caballo zaino y otro alazán. También ahí el amigo Juancito Echeverría perdió un padrillo tostado con una mancha en la frente y otra en la punta del hocico, así que, y no tiene marca, es un padrillo tostado. Quien no haya visto, yo tengo el número también de Juan. A ver qué tengo acá. Estamos en establecimiento Cofincó, cerca de Aguada Guzmán. Andamos corriendo yeguas para la pialada que se viene el 11 de julio por Aguada Guzmán. Mirá vos. Establecimiento Cofincó, puede ser, ¿no? Sí. O Cofinco. Cofinco, sin acento. Cerca de Aguada Guzmán andamos corriendo yeguas para la pialada que se viene el 11 de julio. Mirá, el 11 de julio en Aguada Guzmán. Claro, tienen fiesta los muchachos. Sí, casi ahí con la fiesta de la Matra.
2: Hola, buenas noches, radio. Estoy en sintonía en la radio. ¿Puede pasar un tema de la ranchera del sur? ¿Una cumbia? Gracias.
1: Bien, bien, bien. Saludos ahí a la señora Esther Inalaf. Solicitado los rancheros del sur hoy, ¿eh? Saludos a mi amigo Nico Buenupil también que está en la sintonía. Bueno, ¿qué más tenía por acá? Porque después se me pasan. Tengo tantos mensajes. Hola amigo, quiero saludar a José Carlos y Fabián. Fabián Monte, de Curacó. El tema del cachafá de Marcelo Marín, de parte de Carlitos Grecia. Saludos también a Pedrito, a Juan Galván, a Fabiancito Montes, saluda a toda la familia Montes de aquella zona. Bueno, argentino, tenés que seguir bailando. Jorge Reylef también, me pedí algo de Sharon. Estamos para las cumbias camperonas, vamos a arrancar. Yo tengo a Juancito Quilaqueo acá, es capaz de hacer bailar las piedras, Juancito, con el acordeoncita esa de dos hileras y media, como toca el amigo Julián. ¡Ja! Agarrate. Vamos a arrancar con Juancito Quilaqueo y algo más, alguna cumbia a los rancheros ahí para la señora que pedía. Y bueno, después vamos a meter, Marcelo Marín, tengo pedidos musicales de Huenchul, alguna chacarera. Juancito Quilaqueo, cumbias bien camperas con su verdulera, che.

0: Bien, bien, bien, así arrancamos a full, Juancito Quilaqueo, sus dos hileras y Hay Amor, los rancheros del sur. Lindas cumbias para bailarla despacito, como dice por ahí un amigo, al trotecito. Saludos al Torromelo que está en la sintonía también. Bien. A ver qué más tengo acá. Bueno. Saludo grande a la gente de Aguada Guzmán que está en la sintonía, A ver qué dice por acá. Estamos en establecimiento Cofinco, cerca de Aguada Guzmán. Andamos corriendo yeguas para la pialada que se viene el 11 de julio por Aguada Guzmán. Saludo grande ahí, establecimiento Cofinco. Bueno. Saludo grande también a Sierra Grande, Sergio. Los amigos Arroyo del Salado, Víctor Salazar, establecimiento del Triángulo, Doña Adelina Pichumil, y Bernabé Aguada Guzmán, María General Roca, Sandra, Sandro y Juanita, Melibilo en Pilquinelleo, Piedras Blancas, la familia Montes en Curacó, Ángela Huinca, Laguna Méndez, saludo también al Tamarisco en Curacó. También un saludo grande para establecimiento Caldén Quemado, la familia Gutiérrez, el Hornero en Partido de Puan, el Zaino, Eco Escala, la Salina, el Médanos, Estancia Marillán, la provincia de Buenos Aires, Estancia La Antena de López, Las Coloradas de Meneses, la provincia de Buenos Aires, la Tranquera, también Martín Selmer. Bueno, ¿a quién más tengo para saludar acá? A ver. Saludito grande también a los hermanos Ochandorena en La Pampa, establecimiento el 15. También este establecimiento de la Perdiz de Lalo Torres, también en General Pico La Pampa. Josecito Maldonado. También saludar a Estancia Huiliche, Rosario de la Frontera, Don Teodolindo Choque. Bien, ahora sí. Saludo a Bruno Hernández que está en la sintonía, Nelly Amacio también en Fitarruín, establecimiento María José. Qué cumbias lindas, amigo. Ya me dio sed, dice el amigo Bruno Hernández. Bueno, saludos ahí, decía, a mis viejitos de Jicha, a Tiquí, Ventura, también a Marcelo. Saludos, che, que anduvieron campereando por lo de mi tío Miguel. Hoy boleando guanacos, yegua, de todo un poco. Saludo a toda la familia del amigo Bruno Hernández. Saludar también a Facu Salaya, que está en la sintonía campereando también el amigo, ¿Qué tenemos? A ver, algo de Carlos Ramón Fernández me pedían. Después vamos a escuchar Marcelo Marín también.
1: A Fabián Cuevas, Tradición Argentina, un abrazo grande para usted. Siga con lo nuestro, luchando por lo nuestro. Un abrazo enorme aquí desde Saladillo de Carlos Ramón Fernández.

descendencia de su madre, según él había contado, y algún curioso del pueblo comenta que había observado debajo de aquella barba un 20 de machazo, como

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0: Muchas gracias. Bien, bien, el manso Carlos Ramón Fernández, Domingo Santiagueño, Los Carabajal en vivo. Saludos a Claudia que está en la sintonía. Estamos con Mari escuchando Tradición Argentina en la Roti. Saludos a Claudia ahí y a Mari que están en la sintonía. Bueno, no sé qué tema. Saludos a Pedrito Galván. Ah, por acá apareció mi amigo Pedro. Tengo Marcelo Marín. ¿Cuántos pedidos musicales? Algunos chamamé, cumbias camperas.
1: Buenas noches, Fabián. ¿Qué tal? ¿Cómo andás? ¿Todo bien por ahí? Acá te estoy escuchando tu programa.

0: acá en los pagos de Cuyulejú. Mira, quisiera saludarlo a Abel Maldonado de Río Colorado, que siempre estamos ahí en contacto. Un saludo grande para él, también para Seferino Ponce. Y por ahí si puede dedicarle el tema de Marcelo Marín, me faltaba el mejor. Te agradezco, que andes bien, de parte de Pedro Galván.
1: Saludo grande, mi amigo Pedrito Galván. Saludos a todos los amigos de La Pampa, de Río Colorado. Seferino Ponce también, que está en Pitralco. En Pitralco también se encuentra Huguito Galván. El Molino Viejo se llama el puesto del establecimiento, ¿no? Doña Cata, establecimiento ahí de Nanito Morales. Saludos a Pitín también. Pero él se encuentra en Sierra Blanca, me decía. Saludos a María Meliner también, establecimiento Luigi, a Pablito. Álvarez Pichón también se encuentra por allá, mi amigo Tico. Saludos a Pisa. ¿Quién más está por allá? La familia Sosa. ¿Quién más? A Raulito Logio. Railé. Mi amigo Oscar Parra está por allá también. Saludos a Oscarcito, los chicos Quinchao también. Todos están en esa zona. Dardo Carrillo también se encuentra en esa zona. Bueno, vamos a escuchar la música de Marcelo Marín, el Cachafá. Me pedían hoy el Cachafá. Y después vamos a ver si podemos meter. Y me faltaba el mejor también de Marcelo Marín. El Cachafá vamos a escuchar ahora.
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Cruzamos por el Edén, Pancho Veloquio también, Piedras Blancas y su grandeza.

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0: Bien, bien, bien. Marcelo Marín, el Cachafá. Saludos a Gabriel Somigual que está en la sintonía. Saludos a mi tío, dice. A su muba que está cumpliendo años, ya tiene todo preparado. Oh, se van todos para la cena del hombre ahí. Saludos a Maxi Chagallo también que está en la sintonía. ¿Cómo anda, amigo? Saludar también a Huguito que está en la sintonía. A Luis, bueno, a todos los amigos, che. Muchos, muchos mensajes, muchos audios también. Gracias, Bruno Hernández, por el video del hombre que está bailando. Muchísimas gracias, bailando con un perro, che, qué lindo está ese video. Bueno, con los rancheros del sur y bailando con un perro. Lindo video me enviaron, ¿eh? Lindo videito. A ver, son tantos los pedidos musicales que tengo por acá que vamos a escuchar Los Carpincheros, Estoy Quedando Flaco. Para vos, Sumuba. Para los chicos del Manganeso. Para Huguito también, que está ocupado en este momento. Según Luis, está a full. Bueno, no lo voy a molestar entonces. A Santiaguito Sosa. En Bariloche. Al Rioja, que está en la sintonía. Graciela Calfín también. Bueno, muchos los amigos. También voy a saludar, voy a saludar, voy a saludar. Estancia La Fermina, de Jacobo Aldaz, en la provincia de Buenos Aires. El Sombrero, la familia Gutiérrez. Las Mochas, de la familia Inalaf, Establecimiento El Cerro, en la provincia de Buenos Aires, de la familia Junca, la Nicolasa, de la familia García, Estancia La Luna, del Pato Álvarez también, y Estancia La Luna, de la familia Gutiérrez en La Pampa. Freddy Duarte en Yamanilleo, Inés y Clemente López en Colitoro, en el Bajo Carrilauquel, la familia Peña. Saludos a mi mamá también, que está en la sintonía, mi vieja, Fabiancito Parra en La Proveedora, Maquinchao, Pedrito Yanquín también, allá en Las Mochas. María, Alejandro y Nico, establecimiento Las Mosquetas en el paraje Cerro Bandera. Estoy quedando flaco, Los Carpincheros, che.
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La pucha, che, qué lindo chamamé, qué bárbaro, che. Se hizo corta la hora, che. Oh, tengo mensajes, pedidos musicales. Saludos a Luisito que está en la sintonía y a Luguito también, ¿eh? Gabriel Somiguar saludando ahí a su tío, toda la familia. Lo saluda ahí a mi amigo Sumuba que está cumpliendo años. Saluda a todos los cumpleañeros, che. Mi pariente que está bailando a full también en Bariloche, Maxi Chagallo con su papá, toda la familia reunida. Facundito Salaya también escuchando Tradición Argentina, me dice amigo, este es el horario ideal, me dice por acá un amigo. Sí, señor, ¿eh? Sí, la verdad que sí. Saludos a Rojita, que está en la sintonía también. A ver qué tengo acá, a ver, a ver, a ver. Bueno, establecimiento El Cencerro, presente. Pasate el tema de los valseritos. De Balsa Las Perlas. Bueno, Maxi. Amigo, pasame un tema de Carlos Ramón Fernández. Décimas a un amor imposible. Rojita. Oh, Rojita, che. Décimas a un amor imposible. Mirá vos. No estará enamorado, amigo, ¿no? Está bien si está enamorado. ¿Por qué no? Hola, Fabián. Pasate saludo a Ricardo Somigual, que está cumpliendo años. Desearle lo mejor. Que nunca cambie su manera de ser. Que cumpla muchos años más, lo queremos un montón, de parte de su mamá María Rosa Canullán, su papá Patrón Somigual y de su hermano Norberto. Pásale un chamamé y algo de guanchul. Muy bueno tu programa, muchas gracias, muchas gracias. Hoy le dedicamos las 2 horitas ahí al amigo Somuba. Bueno, vamos a cerrar con los valseritos de Balsa Las Perlas. ¿Qué les parece, che, eh? Cerramos a lo grande. Cerramos como tiene que ser. A todo ritmo, como salía a decir mi amigo. Un amigo que tenía yo. ¿Quién no lo conoció a mi amigo a todo ritmo? Los menucos. Bueno, los valseritos, zapada en vivo en un rato de joda. Nos vemos mañana. Mañana nos ponemos medio romanticones, medios cachondo, dijo un amigo. De 18 a 20 horas, con aquellos tiempos. Pasteles Verdes, Sandro de América, bueno. Los Moros. Nos enamoramos un ratito y después de 20 a 22 horas le metemos ritmo, chamamé, cumbia y dale que va nomás, ¿eh? Así que bueno, cerramos con los valseritos, zapada en vivo. Chau, chau, nos vemos.

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0: Es auténtico decadente en el escenario. Un aplauso para ellos.
1: Hola, buenas noches. Buenas, es un honor estar con ellos, con los Pericos, compartiendo este cumpleaños. Y bueno, que venimos pateando hace mucho tiempo juntos. Y bueno, y queremos regalar esta canción, una mezcla decadente Perico que va para el cielo, ¿eh? Porque cumplan muchos más.
0: Fuerte el aplauso para Cucho aquí.

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0: Las 5 de la mañana, 11 minutos. ¿Cómo les va? Buenos días. Hoy es viernes, ¿eh? Llegó el último día de la semana, viernes 19 de junio del año 2026. Que tengan una excelente jornada, buen inicio para toda la gente que está escuchando la radio, que está junto a nosotros, que está en LU19 Radio, la voz del Comahue de Chipoleti, ¿eh? Buenos días para todos, buena jornada. Estamos en AM690, estamos en FM Comahue en el 102.9, estamos en Cinco Saltos, nos ponemos de pie en el 96.3, estamos también nosotros en la zona de la línea sur, en AM880, y estamos en la zona de El Bolsón en el 102.9. Que tengan una excelente jornada, buen inicio de jornada para todos. Es viernes, llegó el último día de la semana. Hoy es viernes 19 de junio del año 2026. Estamos con Graciela Bergiolis, estamos con Karina Melo, estamos con Kenin Poblete y estamos con toda la gente que nos escucha todos los días y nos ve también después de las 6. ¿Cómo estás, Graciela? ¿Cómo te
1: Hola,
0: va?
1: Hola, Omar. Buen día, Graciela. Buen día. Hoy es viernes. Qué linda noticia me acabas de dar. La primera noticia de la mañana.
2: Hola.
1: Hola, Karina.
2: Hola.
1: Kenny. Hola a todos ustedes.
2: Buen día para todos.
1: Qué lindo día.
2: Hola, chicos.
0: Sí. ¿Cómo estás, Karina?
2: Hola, oyentes. ¿Cómo
1: Buen
2: les
1: día.
2: Va? Pero muy bien,
1: Estaba
2: empezando.
1: Llegar al viernes.
2: Sí. ¿Cómo nos cambia el ánimo el viernes?
1: Sí,
2: ¿no? ¿Cómo? Inconsciente. ¿Por qué?
1: Hablen por ustedes.
0: Mañana está el acto del Día de la Bandera en la ciudad de Cinco Saltos. ¿Eh?
1: Ah, mira.
0: Van a ver autoridades provinciales.
2: ¿Y la promesa de la bandera acá cuándo se hace?
0: Hoy tipo 10 de la mañana.
2: ¿En el gimnasio
0: Así
2: municipal?
0: Es.
1: ¿Y
0: mañana
1: por qué no
0: está...
1: se hace el 20?
0: Si mañana
2: sí, mañana.
0: 20.
1: ¿Por eso? Pero,
2: ¿y por qué se,
1: ¿Por qué se hace hoy?
0: Y porque no sé.
1: Claro, deberían
2: el mismo día.
1: El mismo día.
0: Bueno,
1: ¿cómo?
0: Nosotros
1: cuando la bandera el día que
2: sí.
1: no es el día.
0: Mañana se hacen Cinco Saltos.
2: Nosotros claro. cuando era el feriado íbamos el feriado a la plaza
1: claro.
2: ese mismo día.
1: Exactamente.
2: Ese mismo día.
1: No podés prometer la bandera un día que no es el
2: ni
1: día
2: antes,
1: de la
2: ni
1: bandera.
2: Después. Ni antes ni después, no
0: bueno,
2: nos pasaba, o sea, era el 20.
0: Hoy es
1: Me parece que son cuestiones de agenda.
0: Claro, pero bueno, hoy es el acto y el gobernador no va a estar, va a estar en Neuquén porque se hace un acto en el centro de Domullo. Vamos a tener ahí seguramente a Rigo después, ¿no? Va a estar con el gobernador de la provincia de Neuquén, con Orlando Figueroa. Tipo.
2: Y en Neuquén se promete mañana, día de la bandera, el 20.
0: Por eso, hoy está el acto en Domullo, que tiene que ver con la sustentabilidad y demás. Hay como una. Y después se hace mañana el acto en Cinco Saltos.
2: Bien.
0: Tipo 8:30 de la mañana, 9 ya. En Cinco Saltos juegan los cadetes, juega todo. La promesa, perdón, la hacen el cadete de la policía todos. Sí, mañana.
2: Hacen la jura ellos.
0: Claro.
2: Los niños hacen la promesa. Los soldados, los gendarmes hacen en su momento la jura.
0: Bueno, mañana es todo el acto, ahí en la ciudad de Cinco Saltos, ¿eh? Tipo más o menos 8:30, 9 comienza la actividad. Viste que son puntuales a veces, así que hay que estar antes, porque si no, comienza todo antes. Así que mañana Cinco Saltos, allá vamos. ¿Con qué temperatura tenemos ahora?
2: Estamos comenzando nuestra mañana con 6 grados centígrados 4 décimos, cielo ligeramente nublado, sensación térmica 3.5, 67% la humedad relativa del aire, hay viento del oeste a 15 kilómetros por hora. ¿Qué se espera para hoy? Cielo parcialmente nublado y una máxima de 13 grados centígrados.
1: Poquito.
2: Mañana empieza una jornada ventosa, todo el día nos va a acompañar el viento para tenerlo en cuenta, mínima de 8, máxima de 15 y el domingo baja bastante la temperatura, también sigue el viento. Fin de semana ventoso, para tenerlo en cuenta, ¿no? El Día del Padre, con vientito, cielo mayormente cubierto, para compartir las actividades guardadito, en familia.
0: Bueno, la gente puede opinar de todos los temas. ¿En qué número?
2: Al 2995-11-2144.
0: Vamos a señalar también que nos pueden escuchar en internet la gente.
2: Sí, en la web, aparte de informarse, recorre lu19.com.ar.
0: Así que puedo opinar de todos los temas, de todos los temas. Así que bueno, claro, hoy es viernes, mañana, hoy juntada, mañana también.
1: Epa.
0: Sí, Graciela.
1: Epa.
0: Sí.
2: ¿Aprovechás?
0: Aprovecho.
2: Yo aprovecho a descansar un poquito más.
1: Claro, yo un a poquito dormir más. Muchísimo.
2: Sí, sí, sí, sí.
1: Todo lo que no dormí en la semana.
2: Hay que descansar aprovecho. Porque a largo plazo el cuerpo te pasa factura.
0: Bueno, esperemos que sea
2: mío. El descanso que no hacemos ahora se acumula y te pasa factura en algún momento, así que hay que cuidarse con eso.
0: Sí, tenés razón, pero bueno. Hay que también disfrutar.
2: Sí, sí, las dos cosas. No te digo que no lo hagas, pero aprovechá a descansar un poquitito más. No te vas a levantar mañana a las 4 ni el domingo tampoco.
0: No, pero quizás por ahí me cueste. Bueno, a ver.
2: ¿Te acuestas a las 4?
0: Lo que pasa es que
1: es buena
0: cuando,
1: esa.
0: Lo que pasa es que viste cuando.
1: No, me hace mal cuando, levantarme a esta hora. No, así que no te acuestes.
0: Que, no, lo que pasa es que hace mucho cuando no ves a tus compañeros.
2: Claro,
1: que tenés juntada de.
0: Hoy,
1: ¿secundario?
0: No, no. Secundario, universitario, todo. Hoy en Cinco Saltos.
1: De la vida.
2: Pero, está muy bien.
0: Pasa como uno no toma, ¿viste? Es el tema.
2: Ah, y que no toma, te llevan como conductor asignado.
0: No. Cada uno se pasa como pueda. Las 5 de la mañana, 17 minutos. Chicas, hacemos un poquito de música.
2: Vamos.
0: ¿Lo podemos dedicar? ¿Puede ser?
2: Sí.
0: Bueno, a gente de la estación de servicio YPF de General Roca. Que escuchan la radio desde las 5 de la mañana, así es.
2: Tempranito.
0: Así es, que me dicen ayer me decían, no, lo escuchamos todos los días, saludo a las chicas y demás. Bueno, así que el saludo porque tienen la radio puesta, Graciela.
2: Muy bien.
0: La voz del Comahue. Y ya que estamos, hacemos doblete, ¿puede ser?
1: Sí.
2: ¿A quién?
0: Para unos panaderos de la ciudad de Neuquén, después le voy a averiguar bien el nombre.
2: ¡Panadero!
0: Ah, sí, de temprano están
2: buen
0: haciendo
2: día.
0: El pan.
2: Buen día. Panadería. Sí, se levantan muy temprano, ya empieza a salir ese olorcito recién horneado.
1: Mejor olor del mundo.
0: Bueno, para todos ellos y para toda la gente, ¿le parece?
2: Buen día, le decimos.
0: Buen día. Vamos con la música,
2: Kenny. Sí, vamos.

0: Dedicado para nuestros oyentes que están ya en la sintonía, estábamos escuchando a Hugo Jiménez Agüero. ¡Ay, Patagonia!
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0: Las 5 de la mañana, 28 minutos, vamos a reiterar datos del tiempo a esta hora de la mañana.
1: Vamos a contarte que estamos con el cielo ligeramente cubierto, si bien todavía es de noche, 6 grados centígrados 4 décimos, sensación térmica 3.5, 67% la humedad relativa del aire, hay un poquito de viento, sí, del oeste a 15 kilómetros por hora.
0: Bueno, también le comentamos a la gente que está en estos momentos escuchando la radio que puede opinar de todos los temas, ¿eh? No tiene luz, hoy van a haber cortes seguramente, en un ratito lo vamos a comentar, van a haber promesas, van a haber juras de las banderas, van a haber actos en distintos puntos de la provincia de Río Negro, como también del Neuquén. Desde ayer hay varias actividades, ¿eh? Quiero opinar, ¿por qué no, Graciela y Karina, antes de escucharte a vos, después con Samuel? ¿Qué pasó ayer con Florencia Peña? Que todo el país, los programas deportivos, Todo el país hablaba de
1: los programas deportivos, no, todos.
0: No, pero te digo, si incluso esto en los programas deportivos, lo que pasó, lo que dijo. Es cierto, tenés que hacer un buen uso del micrófono. Si vos estás enojado para venir a trabajar, dejá tu enojo en la tienda, fuera de la calle. Si vos estás, no sé, tenés algún problema o lo que sea, tenés que dejar afuera, porque tenés que tener mucho respeto, mucho respeto.
2: Lo que hay que hacer frente a un micrófono es tener responsabilidad. Es la primera palabra, y ser profesional. Vos no podés tirar una noticia
1: si no la chequeaste,
2: esas características en este momento, con la con lo que significa estos personajes, no podés tirar cualquier cosa al aire. Y esto también pone en la mira qué es lo que está pasando en los streaming.
0: Sí.
2: Obviamente que también pasa en los micrófonos y en los medios tradicionales, pero en los streamers dicen cualquier barbaridad. Su fuente de información es el Twitter, y todos sabemos lo que es Twitter, que es una usina de mentiras, de odio, de fake news. Y bueno, allí pecaron de irresponsables, ¿no? De irresponsables, y dieron una noticia de este tipo sin chequearla, con una información que corrió absolutamente todas las redacciones. Ayer nos contaban los periodistas.
1: No, fue tremendo.
2: De aquí, del Último Hombre y del bar, que todos manejaban la misma información, pero nadie la dio, porque era el rumor que se manejaba aquí en Neuquén, en Río Negro, y nadie la dio. Y la dieron en este programa y la pusieron, bueno, a ella, que es una actriz. Claro. Pero si sos actriz, actúa, no hagas periodismo. No informe.
1: Bueno, pero hay muchos actores, actrices que están a cargo de conducciones, de programas en televisión, en radio y en streaming.
2: Claro.
1: Lo correcto es que todo el equipo, si bien vos no sos profesional de los medios de comunicación, trabajen profesionalmente. ¿Qué significa trabajar profesionalmente cuando uno tiene una información? El ABC, ¿no? Del periodismo, de la comunicación.
2: Chequear
1: las fuentes, pero con fuentes fidedignas. No vas a buscar publicaciones en un Face ni en un Twitter.
0: Con el jefe de prensa.
2: Ella después a la tarde le escribió a la madre de Messi y la madre le contestó. O sea, que antes de dar esa noticia, ella hubiera agarrado, le hubiera escrito, ¿entendés? Vas a las fuentes.
0: ¿Le contestó la madre de Messi?
2: Sí, al final sí le contestó. Pero lo que te quiero decir,
1: eso se interesa.
2: Es que hay que,
1: eso
2: sí,
1: se interesa.
2: Claro, que hay que tener responsabilidad y no se puede decir cualquier cosa. Nosotros también nos equivocamos y nos vamos a seguir equivocando, pero
1: totalmente.
2: No en ese grado. Uno puede decir que hay un desborde cloacal en tal y tal lugar y resulta que no, cualquier cosa. Le digo una pavada, como para poner de ejemplo. Pero de
1: ¿cuántas veces circularon?
2: Como periodista, que hubiera dicho, bueno, hay una información que está recorriendo las redacciones, que es muy fuerte. Bueno, vas palpitando si es que hay un rumor y después se confirma o no. Pero no de tirarla así encima con total liviandad, ¿no? Como si estuvieras hablando de que...
0: Le echó directamente la culpa a la gente de producción.
2: Y sí,
0: y ella dijo...
2: Yo creo que también, ¿eh?
0: No, ya sé, pero en una de las notas que le dio una periodista... Es periodista, ¿no? Janina Torre, ¿o qué es?
1: Es contadora. Su título profesional es contadora. Capaz que después se formó.
2: Claro, sí, pero además está muy bien en lo que hace.
0: Ella hace espectáculo, nada más, no hace... O sea, Janina Torre hace espectáculo.
2: Janina Torre habla de todo. Habla también de política, habla de todo.
0: Bueno, pero te quiero decir, lo que te quiero decir es que justo dio una nota a ella y le dijo la tatón Janina Torres.
2: Sí, pero más allá de lo que piense Janina La Torre, es el impacto que recibe en la gente. Vos no podés decir una noticia tan grave, tan fuerte como dar por muerto a alguien si no lo chequeaste previamente. ¿Que ha habido otros casos? Sí,
1: ha habido un montón, estaba buscando eso, ¿no?
2: Hay un montón de casos, incluso los que hoy la critican también han incurrido. Pero lo que significa la figura de Messi...
1: Ahora, en este contexto.
2: En pleno mundial, cuando el otro día Leo lloró, cuando un montón de cosas. Entonces, bueno, esto es una bomba, ¿no? Porque es el mejor jugador del mundo, nada más y nada menos. Entonces no puedes decir así livianamente, qué sé yo. Ay, sí, ay, me confirman, me dicen.
1: A veces con la voracidad de tener la primicia.
2: Claro, minuto más, minuto menos, hay que chequearlo.
0: Ahora, ¿viste?
1: Se comete ese claro, gravísimo error.
2: Lo vivimos
1: error,
2: acá en la región, donde hay gente
1: quiere ser primero,
2: improvisa y después están los otros, ¿no? Lo que de forma deliberada van tirando fake news para que la gente lo esté confundida y esté mal informada. Y bueno, con eso tampoco lo vamos a criticar, porque ahora salen a criticarlo fuertemente Feynman, Majul y todo eso, pero ellos también son formadores de fake news, pero con otros motivos, con otra intención. Yo creo que lo de Florencia Peña no fue deliberado, que fue un error y le creo que está arrepentida. Uh-huh. Es un enorme error, pero zapatero tu zapato, esto le tiene que
0: entrar en
2: la cabeza.
0: Ya,
2: que haga humor, que haga reír, porque todo eso es buena.
1: El formato del programa era, ¿no? Eso. Sí, ya desvincularon a todos. Se levantó el programa.
2: Y Fiato, que también es responsable, porque si es la gente que vos ponés, que vos elegís para trabajar. Si vos no tenés un protocolo...
0: Lo que pasa es que él jamás se imaginó, Graciela.
2: Ya se le bajaron, dicen, ¿no? Esto vamos a decir lo que son todos rumores, porque no sabemos. Muchos anunciantes, ¿no? Al uso, que es un streaming, porque no es un medio convencional.
1: Perdieron seguidores streaming. También, en un día, un montón de seguidores.
2: Sí, claro, porque
1: y eso significa dinero también. Lo que pasa, es un programa que originalmente se plantó como programa de entretenimiento. Quédate en ese eje.
2: Claro, y
1: entretener, acompañar, nada más.
2: Periodista, locutor y bueno. Que sabe cómo tiene que actuar en estos momentos, y si vos no sabés, hay que callarte. Y la producción, por supuesto, les va a costar mucho conseguir trabajo a todos.
0: La chica esa que la mostraban ahí. Bueno, vamos a ver los cortes, ¿les parece?
1: Vamos a hablar de las interrupciones de los servicios eléctricos, cortes programados de luz para hoy. Atención, Roca, hoy de 9:30 a 13:30, Edersa está anunciando un corte programado por mantenimiento de subestaciones transformadoras para los cuadrantes comprendidos por las calles San Juan, Piedra Buena, El Halcón y El Gavilán por un lado, Los Mirlos, Los Gorriones, Chipoleti y Piedra Buena por otro. En Contralmirante Cordero, el corte programado va de 13 a 15 por una obra de ampliación de redes de baja tensión. Esto es para la zona próxima a la Ripiera Los Pileros, ubicada sobre Ripio Calle 1. Y tenemos también en Neuquén Capital un corte programado por parte de CALF de 8:30 a 12:30 para el barrio Cordón Colón, Auca Mahuida, para renovación de equipamientos para ampliar la capacidad y mejorar el servicio. En tanto, en la provincia de Neuquén, atención, zonas del Alto de Neuquén, de 14 a 16 el corte programado va a ser para Barbarco, Manzano Amargo y zonas de influencia. No se generará con reserva fría, será para efectuar tareas de mantenimiento y readecuación en líneas de media tensión. Sumamos un poquito más allá, Las Coloradas y zona rural también. Esto lo informa EPEN, afectando varios lugares, sobre todo en cercanías de Las Coloradas, por ejemplo, La Rinconada, Catanlil, Remolinos y Calcatre, la zona de la comunidad mapuche en Amúncura, será de 14 a 17 para realizar tareas de mantenimiento en la línea troncal.
0: Bien, así que los cortes de luz de cada día ya lo hemos dicho.
1: Sí.
0: Después lo repetimos.
1: Ya está.
0: Vamos a escuchar, Graciela, ¿cómo comer este fin de semana? ¿Vos comés locro, Graciela?
2: No, paso.
1: Yo comí locro del 25 en Córdoba. Fue mi primer locro del año. Y mañana hay locrito acá, con honguitos, con gírgulas, con de todo. Salsita picante. Bueno, se viene una nueva fecha patria. El 25 de mayo ha sido el primer locro institucional, abriendo época de locros. Mañana 20 de junio hay locro por todos lados, ofreciendo para quien quiera consumirlo. Hay que tener en cuenta, ¿podemos hacer locro saludable? ¿De qué manera? ¿Qué ingredientes le ponemos? Samuel García siempre nos ayuda a repensar un poquito nuestra alimentación. Licenciado en nutrición, lo escuchamos como cada viernes.
3: Hola, mi nombre es Samuel García, soy nutricionista y este es el Espacio Saludable. Se viene el 1 de mayo, Día del Trabajador, y al igual que en las fiestas patrias, una tradición de todos los argentinos y argentinas es celebrarlo comiendo locro. Esta fecha es muy significativa para todos los argentinos. Y uno se reúne a ahorrar y celebrar una cultura, una identidad nacional. Y la comida dice mucho. La comida es una construcción social y la construcción de una nación también tiene que ver con todo lo culinario. Por eso esta es una época de locro y por eso es tan emblemático para todos los argentinos y argentinas. Este es un plato lleno de historia, lleno de sabor. Es más allá de un tradicional guiso. Tiene su origen en tiempos prehispánicos y es la fusión de culturas. Sí, la fusión de una cultura de pueblos originarios, con españoles, con criollos, que va a generar identidad nacional. Además, este plato está cargado de historia. El locro se consume en Argentina en estas fechas patrias porque radica una conexión histórica entre lo que es el plato y la identidad de independencia del país. En aquellos años de lucha por la libertad, este locro, este plato, este alimento reconfortante, se transformó en una identidad, en un emblema de los patriotas argentinos. Su sabor, su sustancia, se convirtieron en un símbolo de la resistencia y la unidad. Eso lo hace más que un simple guiso. Eso lo hace más que poroto, maíz blanco, carne y un sancochado. Con el tiempo, las diferentes regiones de Argentina adoptaron diferentes tipos de locro. Algunos le ponen poroto, otros le ponen mandioca, otros le ponen trigo, otros le ponen maíz, pero siempre la identidad es la misma, un sentimiento nacional. Es una cocción en base a vegetales que se cocina a fuego lento por varias horas. Lo que sí es un plato sustancioso, nutritivo, altamente calórico, como todos sabemos. Se come con cuchara y te da calorías. Es un plato típico de invierno. Sierra, invierno, fiesta patria, identidad nacional, rico, sabroso, argentinos. Ahora la pregunta que nos hacemos es, teniendo en cuenta todo esto, ¿se puede hacer un locro un poquito más saludable? La respuesta es para esto, sí, se puede hacer. Es necesario aumentar el volumen a expensas del agua de cocción, aumentar la fibra, disminuir la grasa, aumentar por consiguiente los vegetales y buscar cortes más magros. Aunque parezca increíble, este locro saludable no pierde el sabor característico. No va a ser un plato de bajas calorías, pero aporta muchas menos. Además de ser una opción mucho más económica. Primeros tips que vamos a tirar. Acá hay que desgrasar la cosa. Herístico. No va a ser un plato de bajas calorías, pero aporta muchas menos. Además de ser una opción mucho más económica.

0: de este a incorporar. Y el secreto, del locro, es el zapallo. El zapallo que le va a dar esa pastosidad. Lo desgraso por un lado, después cocino todo como corresponde, y después con ese zapallo criollo, hago un rico puré, se lo incorporo, y eso es lo que le da la consistencia al locro. Le puedes echar un poquito de aceite arriba, pimentón, para saborearlo, y ya está. Con un poquito de verdeo, tenemos la preparación justa para hacer un locrazo. Gracias por todo y hasta la semana que viene. Chau, chau.
1: Bueno, temporada de locros y cómo hacerlo saludable para presentar un buen plato nutritivo en la mesa de todos nuestros oyentes. Lo escuchábamos a Samuel García, licenciado en nutrición.
2: Les propongo hacer un poquito de música, ¿puede ser? Hacemos música, pausa, ¿con qué temperatura vamos a ir?
1: Con 6 grados centígrados, 4 décimos, sensación térmica de 3.5.
2: Bueno, hoy un tema también, Graciela, yo te escuché a la tarde, porque te escucho, una situación que se vivió, yo me enteraba ayer a la tarde porque me mandaban varios mensajes, colegas y demás, de un aterrizaje de emergencia que hubo, ¿no? En un la susto, parte de ¿no? Roca, un susto, fue gracias
3: un
2: a Dios
3: susto
2: nada más.
3: Porque solo hubo daños materiales en la aeronave, pero el piloto no tuvo problemas, logró aterrizar en un campo cercano al aeropuerto, y el jefe de la regional segunda, quien es que habló con nosotros, confirmó que bueno, ahora se están haciendo todas las pericias y determinar qué fue lo que provocó esta emergencia, que se supone que es un problema en el motor de la avioneta, que ya salió con algunos problemas desde Buenos Aires.
2: Lo importante es que no pasó absolutamente nada de nada.
3: No, sí, daños materiales, claro, pero solo los daños materiales, pero no humanos.
2: Eso tiene arreglo.
3: Y por otro lado, ya que estuvimos hablando con el comisario José González, que es el jefe de la Regional Segunda, también nos confirmó la recaptura de un prófugo que estaba circulando en motocicleta robada en Chimpay. Fue recapturado, estaba siendo buscado. Bueno, también aprovechamos y le preguntamos sobre esto. Pero con respecto al piloto de esta avioneta, había despegado minutos antes con destino a la provincia de Buenos Aires, cuando el motor comenzó a presentar una falla, y ante esta situación lo intentó regresar a la pista, pero al advertir que no alcanzaría a llegar a tiempo, decidió efectuar el aterrizaje de emergencia en un sector descampado, donde fue asistido luego por la policía, por todos quienes tienen que trabajar en emergencias.
2: Lo importante, que no pasó nada. Exacto. Es lo más importante, ¿no? Y un temita que no me quiero olvidar. Ayer también te escuché, Graciela, porque te escucho a la tarde con Mario, porque es un resumen, me gusta. Está el tema de el caso de Marcelo Román.
3: Sí,
2: fue imputado.
3: Fue imputado, le confirmaron, le formularon, mejor dicho, los cargos a Marcelo Román en Allen, en una audiencia que se había postergado para ayer, y allí estuvo presente en esta investigación impulsada por Graciela Echegaray, la fiscal del caso Celeste Benatti, por hechos encuadrados en el delito de administración fraudulenta y peculado. Así que ahora hay un periodo de 2 meses para iniciar la investigación, encaminando esto hacia el juicio.
2: Seguramente mientras esté el juicio va a tener que pedir licencia, me imagino. Yo lo escuchaba también ayer lo escuchaba también acá ayer de la serie, y él niega todo, que él no desconoce lo del teléfono.
3: No se da por aludido. Habló, tuvo algunas palabras.
2: Ayer, sí.
3: Pero con total liviandad, ¿no? Como si estuviera hablando de otra cosa. No, me parece que no está viendo lo grave de la gravedad de la situación. Porque no es solamente un teléfono. Es el teléfono que además todavía no apareció, a través del cual una persona que no formaba parte del gabinete tenía responsabilidades administrativas y ejecutivas, dando órdenes,
2: De todo,
3: que es Sebastián Ocampo.
2: Sebastián Ocampo. Les propongo hacer un poquito de música. La gente puede opinar de todos los temas, Karina.
1: Al 2995 11 21 44.

0: Mañana feriado nacional en nuestro país por el Día de la Bandera. Estábamos escuchando Canción de la Bandera interpretada por Abel Pintos.
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0: Escuchá, las 5 de la mañana 56 minutos, 5 de la mañana 56 minutos. ¿Qué temperatura tenemos a esta hora de la mañana?
1: 6 grados centígrados, 4 décimos, sensación térmica 3.5, cielo ligeramente nublado, 67% la humedad relativa del aire, viento del oeste a 15 kilómetros por hora.
0: Graciela, no hemos hablado de Adorni. Me parece que es una deuda que tenemos pendiente ambos.
2: ¿Qué habría que hablar de Adorni, Omar?
1: Nuevo capítulo. Hay que esperar al 2 de julio.
0: Hasta
2: no pasó
0: el 2 de
2: nada
0: julio.
2: Ayer con Adorni. Por eso te digo, no pasó nada nuevo. No sé qué habría que hablar.
0: Y que el presidente parece ser que lo va a llevar mañana a Tucumán. A Tucumán,
1: no,
0: a Rosario.
1: A Rosario.
2: Es el jefe de gabinete. No sería raro que vaya, ¿no? Como cualquier otro funcionario. Pero que yo sepa, no hubo ningún otro nuevo capítulo más que lo que venimos hablando hasta ahora. Ayer la noticia pasó por otro lado.
0: Sí, pasó por lo que debíamos tener razón, pasó por lo que dijimos un ratito. Pero que tiene lo de Florencia. Pero lo que sí te digo que lo escuchaba a un diputado del PRO hablar ayer en TN y él sostiene que ellos están pasando gobierno, pero quieren que dé un paso al costado a Adorni. Es lo que decía.
2: Claro, ¿no? pero Milei no quiere.
0: No quiere. Está ahí.
2: Y después cuando han podido votar o hacer las preguntas, los del PRO tampoco lo han hecho. Entonces,
0: un doble.
2: Tiene la posibilidad de levantar la mano en el Congreso o decir lo que quiere en los micrófonos. Una cosa dicen en los micrófonos de los medios y después cuando tienen que actuar, no lo hacen.
1: Bueno, mañana quieren mostrar un signo de unidad, por eso van todos a Rosario. Ha sido convocado el gabinete ampliado al Monumento de la Bandera. Mañana el acto central a nivel nacional gira en torno a la ciudad de Rosario para participar junto al presidente del homenaje por el fallecimiento de Manuel Belgrano. Una postal similar a la del Tedeum del 25 de mayo va a servir no solo para mostrar el respaldo de Milei a su ministro coordinador, sino también para reunir a la plana mayor del gobierno tras los recientes episodios de tensión interna. Entonces quieren, como limpiar un poquito la imagen, dar la sensación de unidad públicamente. Han sido todos convocados.
2: Claro, pero me parece que el tema no da para más.
1: No,
2: el tema Adorni está muy claro, muy concreto y evidentemente Adorni es Milei y Milei es Adorni. Porque si no ya un funcionario de estas características no hubiese resistido más que una semana en cualquier otro gobierno, pero claro. Si en este gobierno lo único que hacen es hacer fotos para mostrar unidad es que, que avalan, ¿no? Avalan absolutamente la conducta de Adorni. Además, se ha cansado de decir el presidente que Milei es inocente y que la culpa es de los periodistas.
0: Sí, yo lo.
2: Por lo tanto, si vos me preguntás qué pasó, que el tema Adorni, y no pasó nada.
1: No.
2: Como no ha pasado nada, siempre. Bueno, ahora va a tener, cuando lo convoque a la justicia, bueno, ahí espero que pasen las cosas, ¿no?
1: Por eso levantaron la sesión del 25 de julio.
2: Los diputados, Graciela, en vez de gobernar, están distraídos. En vez de gobernar, no tienen que gobernar, me voy a corregir. Legislar y avanzar sobre leyes, lo que están haciendo, están detenidos en un tema que no pueden decidir nada, porque esto depende únicamente de la voluntad de Javier y Karina Milei.
0: Bueno, ayer le escuchaba así a Patricia Burlich, que ya dijo que este es un tema que seguramente el presidente va a decidir y el que tiene la última palabra, dijo, era el propio presidente. Lo dijo ayer Patricia Burlich.
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0: Las 6:01 a.m, un minuto, estamos acá nosotros, estamos en la voz del Comahue Chipoleti desde las 5:00 a.m, y estamos también junto a ustedes a través de streaming ahora, el YouTube, en las redes sociales, estamos en Canal 10, así que a todos buenos días, buena jornada, buen inicio, para todos de las 5 estamos acá, sépalo. Estamos desde las 5:00 a.m. acá, como todos los días, Así que le decimos buen día nuevamente a toda la gente que está escuchando la radio, mirando la pantalla de la televisión y, por supuesto, toda la actividad que tiene que ver con Río Negro y Neuquén, como es habitual, Así que a todos buenos días una vez más, pero de las 5 estamos acá. Ayer, ¿saben qué, chicas? Conocí a Francisco.
1: Francisco.
0: Así es.
1: ¿A quién? ¿Qué Francisco?
0: No, o sea, yo había conocido para llegar a un
1: video
0: más para la tele. Francisco, que está en la radio, en La Voz del Comahue, en Deporte, está desde las 13:10 aproximadamente hasta las 14:30. Habla de todo el tema, Francisco Magazine, que habla sobre todo el tema de la liga, todo lo que tiene que ver con el tema de los partidos de fútbol y demás, de las inferiores y demás. Así que es un programa para escuchar acá en la radio. Él está también haciendo un streaming del Mundial y demás, pero lo quería comentar. Ayer estuve con él y con Chorky en la radio, hicimos un video y demás para la promoción del programa, que solamente después va a estar saliendo también. Así que nos grabamos un ratito ahí, una muy buena onda de ambos por el programa deportivo que se hace también aquí en La Voz del Comahue.
1: Bien.
0: A la y 10 más o menos, y 15 sale acá por la Voz del Comahue. Tenemos datos del tiempo actualizados,
1: sí. Sí, eso estamos buscando. De acuerdo al Servicio Meteorológico Nacional, 6 grados centígrados, 4 décimos la temperatura, sensación térmica 3.5, cielo ligeramente nublado, 67% la humedad relativa del aire, viento del oeste a 15 kilómetros por hora.
0: Y un tema también que estamos hablando de temprano, ¿no? Bueno, un repasito de una línea, bueno, fue lo que se dijo ayer con respecto al tema del Mundial. Se vienen los partidos de Argentina la próxima semana. Y a la vez también estuvimos hablando, bueno, en Casa Dorni también hablamos un ratito, no hay mucho para hablar del tema, pero las actividades que van a haber por el Día de la Bandera en Chipoleti, ¿qué es todo?
1: Bueno, tenemos hoy la promesa a la bandera, hoy viernes 19, escuelas primarias de Chipoleti van a poder participar del acto de la promesa de la bandera en el Estadio Municipal, esto es calle Naciones Unidas, al 1700, será a las 10:00 a.m, están todos invitados a este acto central. Vamos a ver cuántos estudiantes se reúnen hoy a las 10:00 a.m. en el Polideportivo de la ciudad de Chipoleti.
0: Bueno, y en 5 saltos la actividad comienza mañana tempranito.
1: Mañana.
0: Tipo bueno, más o menos 8:30 se van a hacer para las 9:00 comenzar la actividad, y después está toda la jura, porque claro, la promesa de los chicos, la jura de los grandes.
1: No, claro, bueno. Y mañana en Neuquén hay 727 alumnos de 32 escuelas de toda la provincia y más de 260 cadetes y aspirantes de la policía que van a realizar su lealtad, su promesa a la bandera. Además, cada estudiante va a recibir, después de la promesa, una camiseta de la selección argentina como recuerdo de la jornada.
0: Ah, mira, ¿quién le va a dar?
1: El gobierno de Neuquén. Por segundo año consecutivo, Neuquén va a realizar una promesa masiva de lealtad a la bandera nacional. Será mañana, sábado 20 de junio, donde más de 700 estudiantes de cuarto grado de 32 escuelas primarias de distintas regiones de la provincia se van a congregar en el Estadio Rocache. Van a viajar de toda la provincia, van a hacer la promesa de todo Neuquén en el Estadio Rucaché. La presidenta del Consejo Provincial de Educación, Glenda Temi, explicó que esta iniciativa busca brindar igualdad de oportunidades a los estudiantes de todo el territorio provincial y fortalecer el sentido de pertenencia y de identidad nacional. Así que mañana, contingentes de Barbarco, de Los Carrizos, Los Guañacos, Chosmalal, Tricao Malal, El Alamito, Trompul, Lago Hermoso, Pilpil, San Martín de los Andes, Junín de los Andes, Neuquén Capital, Cutralcó, Las Lajas, La Buitrera y Rincón de los Sauces, entre otras localidades, van a estar presentes ante estos 727 estudiantes representando estas 32 escuelas. Cuando terminen la promesa de la lealtad a la bandera, cada uno se va a llevar de regalo una camiseta de la selección argentina.
0: Bueno, Graciela, varios temas para hablar también en la provincia de Río Negro, y uno de ellos es que van a continuar la semana que viene reuniones sobre la Ruta Nacional 22 con Nación. Ayer lo dijimos, ¿te acordás? A la mañana temprano.
2: Sí, con hubo una reunión de gabinete.
0: Sí, lo concreto, Graciela, en esto es que la provincia quede todo aclarado, todo, que quede todo, cosa que después viste no diga no. Esto no se dijo, no, se dijo. Uh-huh. Por eso vamos a ver si vamos a caminar hoy con Raúl Grun, pero en concreto, la Carlos, que se busca también que se agilice, porque como lleva toda su etapa, te imaginas que una reunión, después la revisión de tal trámite, de tal otro, es como que no va a llegar más. Uh-huh. Tenemos todo que se arreglen las rutas.
2: Y hablando de Río Negro, la información que tenemos del ámbito provincial es que sumaron y recuperaron vehículos para más presencia policial, porque en Río Negro incorporaron 100 automóviles, son marca Fiat Cronos, que están destinados a tareas de prevención y patrullaje. Además, recuperaron otros 200 vehículos que estaban fuera de circulación. Esto es lo que informa el gobierno y van a permitir ampliar las zonas de patrullaje. Se suma además a la adquisición de 26 camionetas 4x4 y también 4x2 equipadas, destinadas al trabajo policial en las distintas regiones, 18 motocicletas, un UTV y dos cuatriciclos que van a permitir también ampliar la capacidad de despliegue en distintos escenarios y en distintos tipos de regiones, distintos tipos de terreno, digámoslo bien. Bueno, estos móviles y unidades recuperadas, dijo el ministro, que permiten afianzar la presencia policial en distintas regiones. Bien. Esto fue informado por el gobierno de Río Negro.
0: Bien. Bueno, ayer me preguntaban, todavía no está la fecha, ¿cuándo se paga el aguinaldo?
1: No hay fecha, no, no hay fecha.
0: Mañana se lo voy a preguntar nosotros, lo voy a preguntar cuando vaya a Cinco Saltos. ¿Cuál va a ser mi primera pregunta?
1: Aguinaldo.
0: No, porque es lo que quiere saber la gente. Ayer todo el mundo me preguntaba.
1: Ya estamos a 19.
0: Hablando
1: de
0: Mar de Plata, Graciela, vos que estás en Chipoleti y vos, Karina,
1: sí,
0: también.
1: A revisar.
0: ¿Qué pasó, Graciela? ¿Jugaste vos? ¿Jugué yo? Ahora voy a irme.
1: A revisar billeteras, bolsillos de jeans, de pantalones que hayas guardado, de camperas que ya no uses. Porque si pasaste por alguna agencia de Chipoleti, jugaste al Kini 6 y no revisaste la boleta, podés ser un ganador que todavía no aparece.
2: ¿Y de cuánto se sabe?
1: Sí, ya te cuento. Ganó el Kini 6 aquí en Chipoleti, pero no pasa a cobrar los millones que se podría perder esta persona, además de racha, en su tradicional agencia. La 25, hay una persona, Javier, que es el dueño de la agencia, que ha vendido dos premios millonarios del Kini 6 con pocos días de diferencia. Uno, el más reciente, quedó en poder de un fiel cliente que se alzó de 16 millones de pesos libres de impuestos. El otro, de alrededor, Graciela, de 22 millones de pesos.
2: Y no sabe qué ganó.
1: Todavía no lo reclama.
2: Claro.
1: No se ha enterado esta persona que es millonaria.
0: ¿Cuánta plata?
1: 22 millones.
2: Y a lo mejor una persona que no es jugador frecuente, pero tenés que revisar. Eventualmente vio un cartel, algo en algún lugar que se jugaba, entró, jugó y se olvidó.
1: ¿Cómo no vas a chequear? Bueno, 22 millones de pesos que estamos buscando.
2: Muchas veces.
1: Estamos buscando ganador. Viste que aparecen a último momento, sí. el último día de plazo. Bueno, en una semana se vence el plazo para estos 22 millones. El domingo, dice el dueño de la agencia, vendimos un premio en la modalidad Siempre Sale del Kini. Y hace 20 días otro del sorteo especial que armó el Poseado Santafesino por el Mundial de Fútbol.
0: ¿Dónde queda esa agencia?
1: Ituzaingó 567. ¿Pasaste por ahí?
0: Sí.
1: ¿Sí? ¿Jugaste ahí? ¿En la zona de los bancos de la calle Esmeralda?
0: Sí.
1: Bueno, por ahí está la agencia, la 25, de donde apareció una persona, ingresó a la agencia. Porque además tiene un código de barras para chequear.
0: ¿Y se le pega
1: que es trucha?
0: Para poder cobrar.
1: Bueno, esta boleta ganadora tiene tiempo hasta el 25 de junio, es decir, la semana que
0: millones,
1: viene.
0: Millones, por amor de Dios. Si no querés la plata, preguntá por alguien acá en la radio, por mí, principalmente por mí, preguntá. que yo lo quiero.
1: Bueno, que te entregue la boleta vos y vas y la reclamás. La porque no está identificada, eso es cierto, es al portador. O sea, podés empezar a revisar los papelitos, a lo mejor lo tiraste a la basura y no te das cuenta, empiezan a revisar, no, ¿dónde puse esa boleta? Empiezan a revisar, porque el jueves 25 va a ser el último día, plazo máximo para que aparezca este ganador en Chipoleti, de 22 millones de pesos.
0: Estaba en un capítulo de Los Argentos, cuando la hija va a comprar una boleta a un muchacho que es ciego. Si un muchacho pobrecito no ve nada, te imaginas qué boleta le va a vender, cualquiera. Y justo salió una ganadora y pensaron que era la ganadora. Y una boleta, como no se fijaba en la fecha, la boleta era ganadora, pero...
2: Con otra fecha.
0: Fue Pepe Argento a la zapatería, le pegó cachetazos al jefe, le dijo, basta, no te banco más. Soy rico, tata, y cuando...
2: No, no existía. Y a Moni Argento le decimos que siga siendo Moni Argento.
1: Moni Argento, que se quede ahí.
2: Y no dé noticias.
1: Es una buena idea, Graciela.
0: Buena idea tuya, Graciela, pero yo
1: zapatero
0: pensaba
1: que a tu zapato.
2: A zapatero a tu zapato.
0: O que haga videos. No. Hace videos también ella. Mm.
2: Sí. ¿Videos?
0: Sí, hace videos. No para ustedes, pero videos. Porque vos sos chica todavía. Vos tenés 15.
2: ¿Cómo videos? 15.
0: Ella hace videos de
2: todo. ¿Para OnlyFans y eso?
0: Sí, para gente grande.
1: Para plataformas de adultos.
0: Claro, para gente más grande que nosotros. Nosotros no podemos, vos somos menores.
2: No, pero decilo.
0: En serio, hace videos ella.
1: Bueno, pues como...
0: Videos para adultos.
1: Bien. Bueno, hay muchas está personas bien. Que sí, venden.
2: Lo monetizás.
0: Sí, cobra.
2: Está bien.
0: La gente va a la página.
2: No sabía eso.
1: No, yo tampoco sabía.
2: Es una excelente actriz, es muy talentosa, trabaja desde los 10 años, ¿no? Tampoco necesita lo que hizo ayer, ¿no? No necesita hacerlo para trascender porque ya es conocida, ¿no?
1: Claro.
2: Pero sí, quedó en un lugar muy incómodo. Pero lo de los videos no lo sabía, Mar.
1: No, yo tampoco. Sé de otros nombres que sí, trabajan y mucho y venden contenido.
2: Contenido para adultos.
1: Para adultos, donde las personas que
2: está muy bien, ¿no?
1: van a esa plataforma está bien monetizar. O sea, si hay una oferta es porque hay demanda.
2: Claro.
1: Y mucha demanda.
0: Después de este tema...
2: Que vos trajiste a la mesa.
0: Yo traje a la mesa que ahora quiero salir.
2: Y no podés. ¿Querés huir?
0: Listo, mi papá me va a retar después. Omar, ¿cómo hablas tal cosa? Me dice. Pero me lo comenté hace una grajera.
1: Sí, bueno, déjame leer algunos.
2: No, mira, y hablando de lo de Florencia Peña, que fue lo que más se habló en el día de ayer, yo creo que también, más allá del error, del horror, ¿no? Que... insalvable lo que hizo, también aprovecha muchos a pegarle por su identidad política y por ser mujer, porque nunca escuché tampoco semejante desastre contra ningún varón, que han dicho también y se han equivocado y han hecho, porque esto no es la primera vez que pasa, ha pasado mucho, pero también en su condición y en su calidad de mujer también aprovechan para pegarle, y en su condición de kirchnerista, ¿no? Porque ella es siempre lo ha manifestado, ¿no?
0: ¿Otra presidente o Pinochet?
2: Bueno, si el presidente se ocupe de Adorni, digamos, que ya tiene bastante con lo suyo como para estar poniendo los ojos afuera, ¿no?
0: Les doy un dato a las dos.
2: Que se dedica a gobernar en vez de a escribir tweets.
0: Vamos a escuchar a Karina ahora para que nos cuente qué ha pasado un día como hoy. Pero les cuento un dato a las dos que no se entere nadie.
1: Cuente.
0: Graciela, no lo digas. Vos tampoco, Karina. Mm. Hay un actor muy conocido.
2: Sí.
0: Muy conocido que está en Chipoleti.
1: ¿En serio? Así es. ¿Quién está por Chipoleti?
2: ¿Que la esposa es de por aquí?
0: No. Que tuvo un problema hace poco.
1: ¿Y está acá?
0: Así
1: ¿Lo
0: es.
1: Viste?
0: Así es.
1: ¿En serio? No, sí. ¿Te sacaste fotos? No, ¿hiciste alguna historia?
0: Nada.
1: Bueno, 6 de la mañana, pero 15 dejan, minutos.
0: Pero aparte no me dejan decirlo.
1: No, tenés que decirlo. No, si pero... está con bajo perfil y pide, por favor, que...
2: Un actor, ¿verdad? Alguna, no sé, no lo saqué. ¿Vos lo sacaste, Karin?
1: No. Actor nacional.
0: Vamos a las
1: No,
0: efemérides.
1: Pero ayúdame, porque yo no lo sé en realidad.
0: Te lo conté a vos nomás, Graciela, no para que se entre la gente. Te lo conté también a vos, Karina. Es un actor nacional muy famoso. Vamos a la efeméride.
1: Bueno, descubra quién entonces.
2: Claro, descubra quién es el actor que
1: hoy es 19 de junio. ¿Qué pasa con las efemérides? Hoy, chicos, tenemos que saludar a los rugbyers argentinos que tenemos mirá. Un montón conocidos. ¿Tenés algún conocido para saludar? Hoy es su día. ¿Sabían que el 19 de junio es el día del rugbyer? Bueno, esto es en conmemoración a la historia histórica victoria de la selección argentina de rugby por 11-6 ante los Juniors Springboks en el estadio Ellis Park de Johannesburgo en 1965. Ese día nació el emblemático apodo de los Pumas y después te voy a contar por qué. Pero por ahora nos quedamos con que es el día del rugby en nuestro país. Tenemos mucho para saludar, sí. Tenemos muchos conocidos.
0: ¿Me permitís mandar un saludo?
1: Sí, claro que
0: al
1: sí.
0: Al doctor Alejandro Schroeder. Juega al rugby, Graciela.
2: Mira. Ah, claro, y fue dirigente también, claro, sí, sí.
1: Bueno, tenemos muchos conocidos, así que si quieren saludar al suyo, 299-511-2144. Hoy es el Día Internacional para la Eliminación de la Violencia Sexual en los Conflictos. Con esta fecha se busca concientizar a la población de la importancia de acabar con la violencia sexual durante todos los conflictos, honrar a las víctimas y rendir tributo a todas esas personas y organizaciones que luchan cada día para erradicar estos delitos. Las violaciones en las guerras son una lacra y un crimen de lesa humanidad. En 2025 las Naciones Unidas se ha propuesto acabar con ellas o al menos intentarlo. Por eso nos ayudan a reflexionar sobre la idea de romper este ciclo, sanar las heridas, abordar los efectos intergeneracionales de la violencia sexual asociada a los conflictos. Bueno, siempre nos enteramos de aberrantes hechos cometidos en el trasfondo de distintas guerras o conflictos bélicos en distintos países. Vamos a repasar un par de hechos específicos de la historia. Uno nos lleva a 1884, cuando fallece Juan Bautista Alberdi, el padre de la Constitución Nacional. Lo hacía en Francia, en una ciudad que se llama Neuilly-sur-Seine. Fallecía Juan Bautista Alberdi, padre de la Constitución Nacional, nacido en Tucumán en 1810. Fue parte de la generación del 37, opositor a Juan Manuel de Rosas, se exilió en Uruguay y luego en Francia. Bases y puntos de partida para la organización política de la República Argentina de 1952 fue el libro que influyó en el debate del año posterior en Santa Fe, del cual emanó la Carta Magna. Él sostuvo una polémica con Domingo Faustino Sarmiento en Cartas Quillotanas y más tarde publicaría, entre otros libros, Sistema Económico y Rentístico de la Confederación Argentina y El Crimen de la Guerra, en el que condenaba la campaña militar de la Argentina, Brasil, Uruguay y contra Paraguay. Año 1938, estamos en clima de mundial y ese año Italia, un día como hoy, salía bicampeón del mundo. Sí. Italia retenía el título mundial de fútbol venciendo 4-2 a Hungría en la final del campeonato disputado en Francia. Ahí estamos acompañando imágenes de esa época, año 1938.
0: Así, el peinado que tenía uno ahí.
1: Italia revalidaba el logro obtenido como local en 1934. Recién estábamos viendo la pantalla completa con esta imagen de Italia bicampeón antes del partido decisivo. El plantel recibió un escueto telegrama de Benito Mussolini diciendo nada más que esto, vencer o morir. Ante esta arenga prefirieron vencer. Más tarde, y a propósito de esa amenaza, el arquero húngaro Antal Szabó declaraba: nunca en mi vida me sentí tan feliz por haber perdido. Con los 4 goles que me hicieron, salvé la vida a 11 seres humanos. Fíjate vos, ¿no? Porque fue una intimación. Sí. Una intimidación, lo decimos bien, de quien estaba a cargo de Italia.
0: Creo que lo iban a matar. ¿Qué ibas a...
1: Vencer o morir, decía.
0: Ay, por Dios.
1: Vencer o morir. Vamos a seguir avanzando con estas efemérides del 19 de junio y la otra nos lleva al año 1965. Y aquí nos detenemos porque estuvimos hablando de los rugbyers y es el nacimiento de los Pumas un día como hoy. ¿Por qué nacían los Pumas? Bueno, aquí viene la anécdota. En su gira por Sudáfrica, la selección argentina de rugby obtenía esta victoria histórica derrotando 11-6 a los juniors de los Springboks, el seleccionado alternativo de ese país. El triunfo obtenido en el Ellis Park de Johannesburgo posicionaba al rugby argentino en el mundo. Ese jaguarete del escudo de la Unión Argentina de Rugby era confundido por los sudafricanos con un puma.
0: Ah, mira.
1: Y a partir de ahí, ese yaguareté que se convirtió en puma fue el origen de los pumas, del nombre de los pumas, con los cuales a partir de ese momento iban a identificar a los jugadores de la selección de rugby. Así nace el apelativo del seleccionado con el que hoy conocemos a los pumas. Un hecho fortuito del año 65, bautizando a la selección argentina.
0: ¿Vos sabés por qué se llama marabunta? Acá, Graciela, vos que sos de Chipoleti y vos, Karina,
2: ahora. Las hormigas. ¿Eh? Las hormigas marabunta.
0: Porque dicen que hay una historia, la contó, grabé el pasajero, yo lo buscaba con Facundo Ancora, que es periodista, Facundo Ancora, y es un hombre mucho ligado al tema de los, del tema de la bolsa, la parte económica, ¿no? Y él sostiene que tiene que ver también con una, viste, un tipo, una hormiga grande de Brasil.
1: Claro.
0: Así que de ahí salió, pues, empezaban a llamarle
1: marabunta.
0: Marabunta, ¿no? Y quedó marabunta. Y
1: siempre hay un porqué detrás de cada nombre.
0: Tienen una hormiga.
1: Una hormiga en su casaca. Año 1969 nacía Soledad Villamil, quien hoy está cumpliendo años. Lo hacía en La Plata, la actriz y cantante Soledad Villamil, quien ha trabajado en cine, por ejemplo, en Un Muro de Silencio, La Vida Según Muriel, El Mismo Amor, La Misma Lluvia o Un Oso Rojo, El Secreto de Sus Ojos o Las Grietas de Jara, en teatro en Hamlet, La Venganza de Don Mendo, Ella en Mi Cabeza, y en televisión estuvo en Los Vulnerables, en Culpables, Locas de Amor. Ha publicado también 4 discos con temas de tango y de folclore. ¿La han escuchado cantar a Soledad Villamil?
0: Sí.
1: Bueno, vamos a descubrirla en esa faceta. Seguimos avanzando y nos vamos a el año 1993. Ese año el escritor inglés William Golding fallecía a los 81 años. Su obra incluye Los Herederos, El Dios Escorpión y Los Hombres de Papel, entre otros títulos. Sin embargo, su fama se debe a una novela de 1954 que se publica El Señor de las Moscas, que plantea la sobrevivencia de un grupo de escolares en una isla abandonada. Recibió el Premio Nobel de Literatura en 1983. William Golding. Búsquenlo y busquemos esa novela conocida, El Señor de las Moscas. Vamos a terminar nuestras efemérides con una musical, porque nacía un día como hoy, de 1950, en la ciudad de San Diego, California, Estados Unidos, Ann Wilson. ¿Quién es Ann Wilson? La cantante y compositora estadounidense, fundadora, junto a su hermana Nancy, de la banda de rock Heart.

0: 6 de la mañana, 27 minutos, estabas escuchando a Heart con All I Wanna Do Is Make Love To You.
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0: Las 6 de la mañana, 33 minutos. ¿Qué temperatura tenemos?
1: 5 grados centígrados, 5 décimos, con el cielo totalmente despejado. Sensación térmica 3.9, 71% la humedad relativa del aire. Viento del oeste a 8 kilómetros por hora.
0: Va a haber una actividad hoy que tiene que ver con la vacunación gratuita en la Isla Jordán.
1: Sí.
0: ¿No? Así es, entre las 9 y las 13. Esto es lo que se informó ayer también, ¿no? Va a haber una actividad gratuita hoy en la Isla Jordán, es por orden de llegada y a la vez también tienen que llevar el DNI. Esta es la información también que ayer se conoció, así que para que lo tengan en cuenta. Y también hoy, entre las 9 de la mañana, va a haber un consultorio laboral abierto en Roca, atención. Tiene que ver con todo el tema del área de trabajo. Esto es en San Juan al 1300, más o menos, de Roca.
1: Bien, bueno, volviendo a esta propuesta de jornada de vacunación en la Isla Jordán, tenemos que decir que esta actividad comienza a las 9 de la mañana, se va a extender hasta las 13, por si nos estás escuchando y querés acercarte, es en el Centro de Promoción Comunitaria de la Isla Jordán. Va a estar destinada a adultos mayores, a pacientes de riesgo y personas con enfermedades crónicas. Se va a atender por orden de llegada con documento nacional de identidad en mano. Estamos hablando de esta nueva jornada de vacunación hoy 19. 9 de junio, el Centro de Promoción Comunitaria de la Isla Jordán va a ser la sede de esta nueva jornada y todos se pueden acercar con documento en mano por orden de llegada. En este sentido, remarcaron toda la importancia de tener las vacunas al día. Así que va, si tenés el carnet, llévalo y si no, ellos se van a fijar.
0: Bueno, vamos a hacer algunas lecturas, Graciela. Recordamos entonces.
2: Tengo primero unos mensajitos.
0: Bueno,
2: aquí
0: por favor.
2: En el streaming. Nos escribe Pablo y dice: buen día, chicas y Omar Chicken Fuentes. Lamentable.
1: Hola.
2: Lo de ayer con Luzu. Ojalá no le afecte al capitán todo esto el lunes que viene. Milei defiende al ladrón de Adorni y a la mujer que es cómplice. Bueno, nos dice Pablo, y además la cantidad de dinero que sale a luz gastado o bien guardado que tiene Adorni y descaradamente nos miente a todos. Bueno, ayer recuerden los 8 millones de pesos
1: en sábanas.
2: En sábanas y blanquería. Bueno, todo lo que se va sumando.
0: Bien.
2: Bueno, tenemos la página de
0: la radio.
2: De la radio, lu19.com.
0: Así es, la página.
2: Punto ar. Dice, cayó.
0: Ahí nos ven, mirá, Graciela, ya estamos.
2: También allá estamos. Cayó un tercer acusado, dice, por el homicidio de Manuel Uriel Aguilera. Esto es la audiencia, Omar, que se realizó este jueves en el foro penal de Chipoleti. La fiscalía sostuvo que el acusado integró el grupo que planificó y ejecutó el ataque a balazos ocurrido el 1 de marzo, mientras que la defensa cuestionó la acusación por supuestas contradicciones. La jueza avaló la imputación y dictó 4 meses de prisión preventiva. Un susto en Roca, una avioneta realizó un aterrizaje de emergencia. Además, formularon cargos al intendente de Allen por peculado y administración fraudulenta. Chipoleti licitó el parque del mercado y un domo para el anfiteatro. Formulan cargo, bueno, contra el intendente Marcelo Román en Allen. Y en Perú, confirmó la visita del Papa León XIV para noviembre del 2026. Otra vez nos pasan cerquita.
1: Oso nos dicen.
2: Oso, claro, pero bueno, no estarían viniendo aquí a la Argentina.
1: Qué lástima, mirá. Bueno. ¿Cuándo tendremos visita del Papa nuevamente? El último fue Juan Pablo II.
2: Juan Pablo II.
1: Hace mucho tiempo.
0: Hace tiempo atrás. Bueno, ahí estábamos con la página, que nos puede escuchar también en la página. Allí estamos, en la página de
2: lu19.com.ar.
0: Vamos con alguna otra página, ¿vale? Para recordar también, a ver qué dicen los diarios. ¿Tenemos un mensajito antes?
1: Vamos con mensajes antes. Buen día, Omar y equipo. Muy bien por acordarse de nuestras canciones patrias, dice Rubén, cuando escuchemos la canción de la bandera, de la interpretación de Abel Pintos.
2: Hermosa, ¿eh?
1: Muy linda.
0: Va a haber un recital de él, creo que son 7 a 8, mañana, que sigan la sigla y en TN, va a haber un recital exclusivamente de él cantado todas las canciones patrias.
1: Qué lindo,
0: todas.
1: Tiene un álbum especial con canciones patrias. Muy lindas versiones. Hola, buen día, un gran saludo para los tres, gracias por informarnos todos los días. Son unos genios, soy Carlos de Cinco Saltos.
0: Ponete de pie.
1: Nos vamos a cinco saltos. Buen día, hoy y mañana, jueves, corre viento, gracias. Bueno, sí, lo decíamos. Sí. Hoy viento, vamos a tener, sí, una jornada con viento tranqui hoy. sobre todo el fin de semana.
2: Está flaquito, claro.
1: Sábado y domingo van a ser jornadas ventosas en toda la región del Alto Valle. Hoy vamos a tener una máxima de 13 grados centígrados, pero el viento va a estar tranquilo.
0: Graciela, vos lo conocés, no me puedes decir que no, pues lo conocés.
1: ¿A quién?
0: Corre muy bien, es una atleta profesional que tiene Chipoletti, que es Paneiva.
2: Checho Paneiva.
0: Checho, le mandamos un saludo.
2: Sergio Paneiva.
0: Mandale vos o vos, pues yo no. Así simple,
1: ¿no? ¿Por qué vos no? Pues si lo traes, lo traes a la mesa.
0: No. Y te voy a decir por qué no.
1: No, ¿por qué?
2: Pero porque, se acaba de decir que le vas a mandar saludos. No, que
0: es un excelente deportista. Pero cada vez que me ve en la calle...
1: ¿Qué te dice?
2: Correo mal.
0: No, me salí regordo en la tele, me dice. No. ¿Podés creer no lo sé. Que me dice?
1: A ver, Checho,
2: que no se habla
1: los cuerpos, no se habla.
0: Aparte de eso, me dice un montón de cosas feas más. Cuando lo veas, retalo.
2: No, bueno, mirá, lo estás mandando al frente.
1: Bueno, vamos con otro, con otra portada. Cuando quieran...
0: Vamos con una, antes de la pausa, ya estamos con cuál, Karina, mirá.
1: Vamos con Río Negro, ¿te parece? Entonces, diario Río Negro presenta en su versión digital los siguientes títulos. Arriba, bueno, aparte de los resultados del Mundial, el Día de la Bandera se celebra bajo alta tensión política por la presencia de Adorni y de Villarroel. La vicepresidenta confirmó que participará a pesar de no haber sido invitada por presidencia, también estará el jefe de gabinete. La discusión reglamentaria que puede torcer el caso Adorni en el Congreso. Otro de los títulos, deportes, dos buenas para Scaloni. Paredes y Tagliafico se entrenaron con normalidad y piden cancha. Ahora el lunes, próximo a...
2: A las 2 de la tarde.
1: Próxima versión de otro nuevo partido. Espero ilusionarnos nuevamente. 2 de la tarde, sí, Graciela, ante Austria. Política, Ian de Null operará la vía navegable troncal tras la licitación. El contratista que refaccionó la casa de Adorni ratificó pagos por $245,000.
0: Hubo una entrevista anoche exclusiva que
1: y explicó que la obra se amplió. Guarden esa cifra, $245,000 y multiplíquenla por cada peso. Por el agro y la energía hubo récord de exportaciones y de saldo comercial. Otro de los títulos, ¿quiénes eran las dos personas que murieron en el trágico choque sobre la ruta provincial 2? Y aparte, algunas postales del Mundial. Mundial 2026, ¿a qué hora juega Brasil este viernes 19 de junio? TV y dónde verlos todos los partidos, después te lo contamos. Está el primer clasificado del Mundial ya, chicos. México venció a Corea del Sur y ya pasó a la próxima instancia. Ayer fue goleada de Canadá 6-0 a Qatar, que sufrió dos expulsiones y se prendió a la cima. Y bueno, las dos buenas que te contaba de las noticias para la selección argentina de Scaloni.
0: Bien. La tapa entonces del Río Negro. Hacemos pausa, chicas.
1: Bueno.
0: Hacemos pausa, ya estamos con ustedes para compartir información, todo lo que usted quiere saber. Bueno, acá, mira, me dicen, buenos días, Omar.
1: Buen día.
0: Lindo día. Omar. Claudio Sepúlveda de Cinco Saltos, que se va a trabajar a Centenario.
1: Bien.
0: Qué lástima cómo va nuestro país, dice. Vean, opiniones, y me parece todas respetables, ¿eh? ¿En qué número?
1: Al 299-511-2144 se comunican con nosotros. Vamos con este y una pausa. Buenos días. Feliz día al ex rugbyer Daniel Rosa. Excelente jugador. Jugador de los Indios del Club de Neuquén.
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0: Las 6 de la mañana, 47 minutos, estamos acá nosotros en La Voz del Comahue. Estamos por streaming que tiene en el YouTube, la radio, y estamos también en Canal 10. Vamos a hablar, le propongo, chicas, con María Marta Áviles. Es la Secretaria de Trabajo en la provincia de Río Negro. Queremos charlar con ella algunos minutos. ¿Cómo le va? Buen día, ¿cómo está usted?
1: Hola Omar, hola chicas, muy buenos días. Muy bien Omar, gracias por estos minutitos de llamado y un saludo también ahí a toda la audiencia y todos los que los están viendo a través de streaming.

0: quería comentar, porque justo también estamos con Canal 10 Berroca, que van a estar en Roca hoy desde las 9 de la mañana. ¿Qué va a pasar? Cuéntenos.
1: Bueno, sí, esto es parte de la recorrida que hacemos siempre por nuestras delegaciones. Nosotros tenemos 18 delegaciones en la provincia que brindan un servicio constante de asistencia, de asesoría, de resolución de conflictos, pero nos pareció muy importante también comenzar a tener como funcionarios públicos que somos el uno a uno con la gente, ¿no? Yo siempre cuento que yo arranqué desde la asesoría letrada hace muchos años allá en Viedma, y bueno, es volver también un poco a eso, ¿no? Escuchar a la gente, saber cómo están, qué podemos resolverles nosotros también trabajando directamente con ellos, sabiendo si hay que derivar para hacer un trámite, simplemente escuchar, acompañar, porque no en lo que es la inscripción en el Servicio de Empleo Rionegrino, que hoy está teniendo para nosotros un impacto muy importante, porque es la posibilidad de conectar a todos aquellos que buscan trabajo con las demandas que están teniendo las empresas en la provincia de Río Negro. Así que bueno, la idea es estar cerca, escuchar, recibir y obviamente acompañar a los ciudadanos de General Roca en todos los trámites que tengan que realizar en nuestra dependencia, que nosotros nos hemos mudado. Estamos en calle San Juan 1341, tenemos una delegación muy moderna, muy amplia, con lindas instalaciones para que la gente se sienta cómoda. Así que bueno, es una nueva propuesta, Omar, pero también es volver un poco a lo que uno siempre hizo, ¿no? Que es estar asesorando y acompañando a los trabajadores.
0: ¿Y cuál es la actividad, por ejemplo, que van a cumplir? ¿Qué puede hacer una persona? Por ejemplo, yo quiero ir, ¿no? Como un trabajador. Sí. ¿Y cuál es la atención? ¿Cuál puede ser el interrogante, la respuesta que ustedes pueden dar?
1: Lo que más surge es cuando un trabajador no sabe en qué condiciones se encuentra ante su empleador, ¿no? Si está registrado, si no, si tiene aportes, si está bien lo que cobra. Muchas veces hay un desconocimiento de cuál es la grilla o la escala salarial que debe tener por su actividad, si está actualizada. Muchas veces es también una cuestión de no saber cómo evacuar un trámite que esté relacionado con planillas horarias, rúbricas de libros de sueldo, muchísimos trámites también que están relacionados, como te decía hoy, con los aportes, ¿no? Mucha gente no sabe si está aportando al sistema para el día de mañana poder jubilarse. Nosotros contamos con abogados, no solamente en Roca, sino también en el resto de la provincia, y debemos por ley brindar el asesoramiento jurídico gratuito. Ustedes hace unos días me llamaban a mí por la modificación que tuvo la ley de la Secretaría de Trabajo, y donde vuelve a reforzarse este esquema que el Estado debe brindar el patrocinio jurídico gratuito a los trabajadores y trabajadoras que lo requieran. Entonces, bueno, también es dar a conocer esas instancias, también que la gente sepa cómo puede requerir sin quedar expuesto una fiscalización, pero yo creo que lo que más va a tener un impacto, y nosotros lo vemos en el movimiento que estamos haciendo, es cómo inscribirme en el Servicio de Empleo Rionegrino, cómo cargar mi CV, cuáles son los datos que tengo que tener. Aprovecho para decir que quienes hoy tengan esa consulta o esa duda, es importante que lleven su CV en mano, que tengan su DNI y que podamos ayudarlos con el trámite de la inscripción en ese portal.
0: Esta actividad que están cumpliendo en Roca hoy, ¿va a ser de qué hora? ¿De las 9 hasta qué hora más o menos?
1: Vamos a estar desde las 9 hasta el cierre de la dependencia, que tiene horario administrativo hasta las 14:30 más o menos. Ya la gente nos ha estado escribiendo por nuestras redes sociales, así que aquellos que tenían dudas ya puntuales para resolver, les hemos dado turno fijo. El resto va a ser claramente a demanda y bueno, acompañando a todos los que se acerquen en ese horario.
0: Las consultas más o menos que coinciden en cada lugar donde ustedes van, ¿cómo es el tema ahí? ¿Hay muchas consultas con similitud o cada vez tienen consultas diferentes en cada localidad?
1: Hay un interés muy importante en todo lo que tiene que ver con las capacitaciones, que también es un esquema que vamos a llevar hoy, cómo realizar tal vez algún perfeccionamiento en conocimientos que la gente ya tiene, cómo validar tal vez alguna competencia. Hay gente que se ha dedicado toda su vida algún oficio, algún arte, y tal vez no han podido certificar ese conocimiento, ¿no? Nosotros tenemos un esquema de capacitaciones en toda la provincia, y parte de eso está dirigido a esa población económicamente activa que trabajó toda su vida, pero que no puede certificar a través del papelito lo que ha hecho. Esto lo vemos mucho, y en mucho movimiento en lo que es la zona de Alto Valle, y después también los jóvenes, ¿no, Omar? Que buscan, sí, este primer empleo, esta primer oportunidad, cómo armar un buen CV, cómo tener en cuenta, o qué requisitos tener en cuenta a la hora de presentarme a una entrevista. Esto lo estamos viendo con muchísimo movimiento, y después obviamente, como todo, y todo lo que la gente necesita siempre es un trabajo digno, ¿no? Entonces muchos que nos preguntan cómo ingresar en estos grandes proyectos, qué es lo que se puede hacer. Creo que va mucho por ahí. Después la diaria, obviamente, es cuando tengo un conflicto laboral o una situación que inquieta a los trabajadores. Bueno, de eso también hay mucho, ¿no? Que yo creo que es la gran objetivo para terminar de incorporar un mercado laboral sano y formal, que es que la gente esté registrada, sí, ¿no? Un trabajador que sabe que cuenta con una obra social, un trabajador que tiene una ART que lo ampara y que lo cuida en las horas de su trabajo. Me parece que bueno, hay un montón de cosas. Ayer hablábamos con el equipo de que el trabajo es transversal a todas las actividades y a muchísimos momentos de la vida de los seres humanos. Entonces, me parece que, bueno, va a haber un montón de inquietudes y de situaciones que vamos a poder resolver hoy en Roca.
2: Secretaria, ¿cómo le va? Graciela la saluda. Quería preguntarle sobre la nueva ley, la ley de modernización del trabajo, que fue aprobada por, sí, el Congreso. ¿Esto ya se está aplicando? Porque sabemos que faltaban definir algunas cuestiones de fondo, pero esto también genera incertidumbre. La gente preguntar, ¿me van a indemnizar? ¿No me van a indemnizar? ¿De dónde va a salir esa plata? ¿Qué va a pasar?
1: Sí. Sobre eso, para llevar también un poquito de calma, es verdad que obviamente tenemos una modificación sustancial en lo que era la ley de contrato que nos rige en Argentina. Se han presentado por parte de los distintos gremios y de la CGT distintas medidas cautelares para que claramente no se haga efectiva esta nueva modernización laboral. Para situar a la gente, estamos hablando de, como bien vos decías, Graciela, uh-huh, las leyes de fondo que en materia laboral sanciona, en este caso, como corresponde, el Congreso en Buenos Aires, ¿sí? Esto para ordenarlo, porque nosotros, al tiempo de que eso sale, modernizamos también lo que hace al procedimiento de la Secretaría de Trabajo en la provincia de Río Negro, pero son dos cosas distintas. En lo que hace a la ley de fondo, que es esta ley de contrato de trabajo nueva, que se modifican artículos sustanciales en materia de indemnización, como bien vos decías, el sistema previsional y de aportes, bueno, eso tiene su ley de fondo, pero necesita una reglamentación. Claro. ¿Sí? Como reglamentación, es decir, para poder tener efectivo el procedimiento, nosotros lo vamos a tener a partir de una reglamentación que se estima va a estar lista para el mes de noviembre. ¿Sí? Quiere decir que nosotros hoy no estamos rigiendo, más allá de que obviamente ya están todos en conocimiento de qué rige y qué no rige. Vamos a estar rigiéndonos por las relaciones laborales actuales, por la ley de contrato de trabajo, y reglamentada esta nueva modernización en el mes de noviembre, empezaremos a aplicar toda esa normativa.
2: ¿Sí? Claro, porque hay algunos aspectos que sí ya fueron reglamentados desde el primero de junio, ¿no? Como, por ejemplo, el Fondo de Asistencia Laboral, que es el conocido FAL, así se conoce, sí, y el régimen de promoción de empleo, el PER, bueno, son algunos, pero no la totalidad.
1: Exacto. Por eso lo que nosotros estamos haciendo es, en el caso de que un trabajador se acerque a nuestra delegación a reclamar, ya sea, llámese indemnización, fondo de cese laboral, lo que fuera, es decir, un trabajador que es despedido sin causa, va a tener que reclamar con nosotros o con su abogado particular la indemnización que corresponde. Bien. Después veremos cuál es el fondo que nos aplica o no nos aplica, pero nosotros entendemos claramente que eso sigue siendo un derecho de los trabajadores. Y en esa asistencia estamos. Sí. Después estaremos a la reglamentación de lo que falte hacia noviembre, pero bueno, claramente siempre interpretando la norma a favor de los trabajadores, que es nuestro rol.
3: Bueno, bien. María Marta, ¿cómo le va? Buen día, Karina Melo la saluda. Por aquí
1: buen
3: hay
1: día,
3: un buen día. Una consulta de un oyente que dice: buen día, le quería preguntar a la secretaria de Trabajo por qué la ART no reconoce a los empleados públicos por accidente laboral.
1: La ART, bueno, entiendo que si es un empleado público, no sé si se refiere a un esquema nacional, provincial o municipal.
3: No lo aclara.
1: La ART como aseguradora de riesgo del trabajo reconoce a todos los trabajadores, ya sea que tengan un accidente o tengan una contingencia prestando el servicio efectivamente o yendo y viniendo de su trabajo. O bien, sí, que se estudia y se aplica en un examen que se hace en comisiones médicas, se trate de alguna enfermedad que pueda derivar de ese trabajo. Deberíamos tal vez preguntarle ahí al vecino alguna cuestión particular,
3: claro,
1: que él haya hecho la denuncia y ART haya entendido que no correspondía cubrirlo, ¿no?, a esa contingencia. Pero lo cierto es que todo trabajador, independientemente de que es sector público, sector privado, que claramente se encuentra registrado y en el mercado formal de trabajo, tiene y debe tener una ART, y esas contingencias están cubiertas.
0: Está bien. Bien. Gracias por habernos atendido. Reiteramos entonces, hoy están en Roca a partir de las 9 de la mañana.
1: 9 de la mañana. Bueno, muchísimas gracias.
0: El lugar, recuérdemelo también para que la gente vaya, por favor.
1: San Juan 1341 en General Roca, Delegación Zonal de Trabajo.
0: Bueno, para que toda la gente vaya entonces en Roca, hoy van a estar después seguramente en otra localidad, nos comente, lo decimos al aire en qué otra localidad más van a estar recibiendo. Gracias a toda la gente. Muy amable como siempre.
1: Gracias, Omar. Un beso para todos ustedes. Que estén bien.
3: Gracias.
0: Hasta luego.
3: Adiós.
0: Hasta luego. Hablábamos nosotros con María Marta Avilés, la secretaria de Trabajo en la provincia de Río Negro. Che, las 7 de la mañana.
3: 7 de la mañana, Omar.
0: Vamos a ingresar a tercera hora, Graciela.
2: Dice Ricardo: hola, buenos días. Hace minutitos entró la señal de la radio por Trelew, Chubut. Mañana fría acá. 1 grado y 1 grado 7 de térmica. Un saludo grande y buen fin de semana. Gracias, Ricardo. De golpe les entra la señal y nos escuchan por radio.
3: Y por aire.
2: Y por aire. Pablo dice: jugué al rugby marabunta cuando tenía 11 años. Excelente, profesores. Jugamos contra Neuquén, Buenos Aires, Centenario. Mis saludos cordiales para el club Marabunta.
0: Todo el suplente no, jugaban en la cancha.
2: Jugaba, Omar.
0: No pregunto.
2: Pero es lo mismo,
0: no sé,
2: el equipo es lo mismo. Sé. Titulares,
3: claro, suplentes. Totalmente, todos claro, tienen el mismo mérito.
2: Salen.
3: Tenés que estar listo para cualquier momento, estar listo para la batalla.
0: Yo jugaba al volei y titular.
2: ¿No jugaste al...?
0: Al volei, sí me jugué titular.
2: ¿Y al rugby no?
0: No, era...
2: Perdón.
3: ¿Por qué no? ¿Podrías haber
2: fútbol
3: probado?
0: Sí, cuando era chico nada más.
3: ¿Fútbol?
0: Una o dos veces. Nada
3: más. ¿Alguna otra disciplina aparte del vóley?
0: No voy a hablar más de mi vida privada. A ver, otro mensaje más.
3: Yo al rugby no, nunca jugué al rugby.
2: Nos
3: pero...
2: quedamos todavía con eso de la
3: buen actora, día man. A ese lindo equipo. Les deseo un lindo fin de semana de Neuquén. Leo nos saluda con un GIF de Bob Esponja.
2: ¡Opa!
0: Ah, mirá.
3: Hola, buen día. Como cada mañana tomando unos mates antes de ir a trabajar, mirándolos por Canal 10. Que tengan un excelente fin de semana. Saludos desde Maquinchao.
2: Uy, qué lindo.
0: Hacerlo vía Ricardo Alessandrini.
3: Abrazo.
0: El que está ahí, que nos ayuda en todo, Ricardo, ahí en Roca. Lo vi y dice: che, mirá vos, lo escucho todos los días, los veo acá. Los ve pobre.
2: No le queda otra, está trabajando.
0: Está todo el día trabajando, ahí, pobre. Le mandamos un
3: te saludo. Te mandamos grande, un abrazo, Ricardo. Claro. Hola, buenos días. Hermoso programa. Los vemos todos los días con mi esposa. Antes de ir a trabajar, ¿ustedes me podrían informar cuándo se paga el aguinaldo en la provincia de Río Negro? Saludos, Eduardo e Ingrid, directamente desde Agen City.
0: Bueno, a la gente de Allen, a Edgardo y a
3: Ingrid,
0: le decimos lo siguiente: mañana cuando yo lo vea al gobernador o a un ministro, le voy a preguntar.
3: Y el lunes tenés la respuesta.
2: Hoy por hoy no hay fecha. Hoy todavía no hay fecha de cobro de aguinaldo.
0: Cuando ellos lo digan, lo decimos rápidamente al aire.
3: Exactamente. Hola Karina, Omar, Graciela, buenos días. Llegamos al viernes. Omar, quiero que saludes a mi nieta Agustina Antonella y a todos los chiquitos de la escuela 132 de Paraje La Parra, de tu ciudad de Cinco Saltos.
0: Así es, Paraje La Parra está atrás de un lugar para gente grande. Bueno, atrás está.
3: Ahí está. Bueno, está Omar, escucha. Sí. Todos los niños de la escuela 132 de Paraje La Parra, hoy 14:30, prometen la bandera. Mirá. Los alumnos de cuarto grado. Y por protocolo educativo, el acto se va a realizar hoy. Buena jornada, chicos, buen fin de y viva la patria.
0: Bueno, reiterar la escuela, entonces
2: el protocolo número... educativo, así que debe tener la orden de hoy. Del Consejo Provincial de Educación, ¿no? Por eso que hoy nos preguntábamos más temprano por qué
3: hoy se promete
2: hoy y no el sábado.
3: Exactamente. Bueno, escuela 132 para Paraje La Parra, y en este caso el saludo especial para Agustina Antonella.
0: Bueno, saludo para todos ustedes allí en La Parra,
2: Nosotras también tenemos Antonellas.
3: Sí,
0: ambas.
3: Las eras de las Antonellas.
0: Dos niñas.
3: ¿Dónde hacer la denuncia cuando una ART no reconoce un accidente laboral? Te mandan a trabajar, vas al médico, te dan 30 días. Ellos dicen que no pueden ir a trabajar, o sí. Bueno,
2: ¿dónde ir?
3: Cámara laboral,
0: tiene que ir a la Cámara Laboral,
2: Secretaría
0: de Trabajo,
3: que te asesoren un poquito para atender ese.
0: En Viedma, bueno, si eres de Viedma, tiene directamente la dirección
3: de trabajo. Parece que no es de Viedma, pero bueno, donde sea tenés que ir. Mira, hay alguien que está un poquito engripado.
0: Ah, mira.
3: Le mandamos un beso enorme. Ahí nos hacen una captura de la tele, nos están viendo.
0: Ah, mira, la tele.
3: A ver, dice el mensaje: hola, buen día. Bueno, justo ahí se me demoró un ratito.
0: Ayer cuando salía del canal, a la tarde, una señora se llama Catalina.
3: Dice Catalina.
0: Que ve la tele, pero escucha un poquito la radio antes, 5:30, me dice, pues me levanto después a las 5:30, a eso me levanto para ir a trabajar, trabaja en Roca. Señora Catalina, tenía que haberla saludado mucho antes. Lo reconozco, la sudé ahora, pero bueno, me acordé justo ahora. Yo me voy acordando, ¿no?
3: Te vas acordando, pero muy bien.
0: Bueno, cuando salí,
2: acá estaba buscando alguna información y dice: si tu ART rechaza o no te cubre el accidente laboral, debes, ¿cuál era la pregunta concreta? Si no,
3: ¿a dónde ir? ¿A dónde hacer el reclamo cuando no te reconoce un accidente?
2: Acudir a la Superintendencia de Riesgos de Trabajo o a sus, pero aquí no sé dónde quedará.
3: Bien, hay que buscar eso.
2: Habría que buscar algún link o algo, ¿no? De la Superintendencia de Riesgos de Trabajo.
0: Bueno, vamos a averiguarlo y decimos, por supuesto que sí. A ver, las 7 de la mañana, 5 minutos.
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0: Nos vamos a la calle, vamos a ver qué pasa en la calle. Está Rigo. Hola Rigo, llegó el viernes, buen día.
5: Llegó el viernes, Omar, ¿cómo estás vos, chicas? A todo el mundo, a ver, lo digo bien, Karina y Marcela, ¿verdad?
3: No, una está sí, una Karina no, 50% de efectividad.
5: Graciela, Dios querido. Ayer, cuando le hice la primera entrevista para el programa de Mario, entrevisté a Mariana.
0: Te escuché.
5: Se reía, se tentó muchísimo porque durante la pauta le debo haber dicho 14 veces, María, tengo este problemita, debo tener un cortocircuito, algo tengo mal, pero bueno.
0: Algunos recuerdos quizás.
5: También tengo algunas rebautizaciones memorables en algún funcionario nacional.
3: Un cortocircuito ahí.
5: Sí, es algo que tengo mal ahí, chicos.
0: Te recomiendo que escuches un tema cuando estés solo, estés leyendo algún libro y demás, un tema de Diego Torres y Manuel Witt.
3: ¿Y cuál es?
0: En un auto. Usted búsquelo, después me cuenta el lunes.
5: Bueno, cómo no. ¿Sabes qué? Lo que pasa, Omar, ya este motor no tiene garantía. Cuando lo llevo a... Ya me dicen, no, Rigo, ya está, esto está así, no vengas con la factura porque ya pasó el tiempo.
2: Ya no pagas ni patente, claro.
5: Ya no pagas. Uy, ahí me mataste.
3: Graciela.
2: Rigo, contame, ¿alguna vez hiciste alguna noticia que no era cierta, errónea?
5: Sí, sí, sí, sí. De hecho, no quiero explayarme demasiado, te referís a lo que le pasó a,
2: sí,
5: a, la,
2: claro,
5: a Florencia Peña. A Florencia Peña y a las pobres chicas que jovencitas que estaban detrás del micrófono.
2: A la producción entera.
5: Sí, sí, me ha pasado, me ha pasado muchas veces, no con semejante tenor. Claro. No quiero caerle a Florencia Peña ni a las colegas que estaban detrás del micrófono, pero es verdad que muchas veces la inmediatez de una noticia, si no tenés la experiencia, una noticia como esa te lleva a tirarla, y bueno, ahí hubo un poco de imprudencia, un poco de inexperiencia, pero tampoco quiero caerle con todo.
2: Claro, porque, y también un poquito de escarnio por parte de algunos que aprovecharon, ¿no?
5: Exactamente.
2: La cuestión de mujer ideológica.
5: ¿Sabés qué me dolió más? Escuchar tantos jueces con una moral tan falsa como moneda de cartón, colegas que salieron, salieron con demasiada vehemencia. Principalmente en medios nacionales, acá no funciona nada, sinceramente, pero con como yo unas ganas de poder decirle flaco, ¿y Boston qué onda? Porque claro, porque en fin, no quiero hacer leña del árbol caído tampoco, pero es verdad que nos tracciona muchísimo la inmediatez de las redes sociales, nos tracciona muchísimo y tenemos que ir ayornándonos a ese tema con el mayor profesionalismo posible. Por eso yo lo que hago en redes siempre digo, no tengan problema a todos los usuarios, no me gusta decir seguidores, corrijan, hagan las correcciones que corresponden, porque también el prosumidor, el consumidor y productor de noticias, que es la otra persona, también forma parte de la construcción, y está bueno hacerlo de manera mancomunada, ¿no? Bueno, claro, no quiero aburrir con
2: falsas teorías. Está bueno lo que decís.
5: Pero bueno, hay que ir ayornándose. Chicas, chicos, mientras hablo con ustedes, estoy viendo cómo de a poquito empieza a cargarse la rotonda de la Empalme 151 con 22. De todas maneras es viernes, y los viernes tienen ese comportamiento extraño, que es de que merma bastante la cantidad de tránsito. Ahora la demora para llegar a territorio neuquino debe estar rondando, increíble, aproximadamente los 8 minutos, 7-8 minutos máximo. Por ejemplo, para quien va pasando por Toschi y quiere ir hacia Neuquén, sepa que en este preciso momento no supera los 10 minutos la demora. En el tercer puente, bueno, ahí tenemos otro tipo de tránsito. Hay un poquito más cargado, principalmente para los que vienen del norte, aproximadamente 12-13. Cuando digo otro tipo de tránsito, me refiero a que normalmente quienes van hacia Parque Industrial por esa vía, hacia el Parque Industrial de Neuquén, no es gente que pueda hacer home office, es gente que se dedica a otras tareas que no muy lejos de los edificios del centro de Neuquén. Bueno, vamos, perdón, 151, seguimos hacia el norte, hasta Barda del Medio no tenemos absolutamente nada. Villa Manzano, como siempre, alrededor de 4 o 5 minutos de mora para atravesar el pueblo. Dique Compensador, déjame ver porque esto varía muy rápidamente de un minuto a otro. Mira vos, Dique Compensador está liberado. ¿Qué pasa acá? Está completamente liberado, chicos, ¿eh? Recién a 200 metros del cruce, de 200, 300 metros antes del cruce de 7 y 8, en cercanías de San Patricio de Chañar, recién allí se congestiona, cuando normalmente vemos la fila de vehículos, por lo menos, saliendo del dique Compensador. La ruta 7 hasta Añelo, completamente verde, completamente liberada, incluso el acceso al el cruce del semáforo de acceso este a la localidad del Corazón de Vaca Muerta, Añelo. Ruta 22, desde Chipoleti hasta Chichinales, no veo absolutamente ninguna anomalía, pero como siempre, a la altura de JJ Gómez, tenemos en el cruce de Humberto Canales aproximadamente 7-8 minutos rumbo a Allen, y no hay demora rumbo a Roca. Chicos, ni siquiera veo gente acumulada en San Juan, en Roca, recién en Mendoza, me refiero a los cruces de la capital de la manzana, ¿no? Recién en la calle Mendoza, apa, casi, bastante. Atención con esto, gente de Roca. Los que vienen desde Stefanelli con intenciones de ingresar al centro de Roca por Mendoza, algo ha pasado porque tenemos una demora de aproximadamente 10 minutos, cuando normalmente es la mitad a esa altura, ¿eh? Atención allí. Mano al centro de Roca, alrededor de 10 minutos de demora, a la altura de Roca, y alrededor de 4 minutos, 5 minutos para ir, continuar camino hacia Allen. En Stefanelli, aproximadamente 4 o 5 minutos por lado, y seguimos. Pasamos Cervantes, pasamos Mainqué, pasamos Huergo, no hay absolutamente nada para reportar. En Regina, el acceso, vamos a ver cómo está siempre el acceso al casco urbano reginense, tenemos, bueno, no mucho, poco tránsito también en el puesto caminero de Regina. Atravesamos el casco urbano, no hay nada. Chicas, esto, hay algo muy raro acá, ¿no?
3: El home office del viernes.
5: Claro. Sí, pero sectores que yo no me imaginaba que tuvieran home office, ¿no? Pero bueno, en fin, para ingresar al valle por Chichinales, los que agarran la bajada, es esa postal hermosa que siempre todos le sacamos foto cuando venimos de las grutas, tenemos para cruzar el puesto caminero alrededor de 3-4 minutos y misma demora para hacer lo propio rumbo a Chelforo, rumbo al Valle Medio. Antes de irme, por supuesto, el cruce de Ruta Chica y Circunvalación, déjame ver. Bueno, también, idéntica situación. Ayer teníamos una demora de aproximadamente 8 o 9 minutos en ese sector, ahora estamos en alrededor de 4. Tenemos una carga vehicular importante, pero fluida dentro de todo. Y mientras hablo, mientras les estoy diciendo todo esto, la rotonda de Chipoletti está comenzando a cargarse cada vez más, principalmente para los que ingresan por calle Pacheco y por ruta 22. 151 no está tan cargada, pero todavía no estamos por encima de los 10 minutos de demora, chicos. Chicas y Omar, perdón.
2: Sí, sí, sí. Ahí se
5: dejando un lado.
2: Estamos
5: Omar,
2: viendo la,
0: está las bien, imágenes, no te preocupes.
2: Sí, es verdad, ¿no? Como de que empezaste a hablar hasta se ahora congestión. Se ha cargado bastante.
0: No te preocupes. Sí,
5: justo hacemos el informe en el punto bisagra, ¿vieron? Arrancamos con un panorama y cerramos con otro. Pero todavía no es la vorágine vial que solemos ver hasta ahora. Bueno, aeropuerto de Neuquén, hoy tenemos en total 16 servicios, ya partió el primero. De 12 con destino a Buenos Aires, uno a Córdoba, uno a Mendoza, uno a Comodoro. Hoy no tenemos vuelo a Salta y sí tenemos el vuelo internacional a Santiago de Chile. Según lo que me decía un colega recién, el tren del Valle salió en horario, no hay ningún inconveniente en ese sentido y está fresco. Atención, porque tenemos muy baja temperatura, no es 0 grados, no estamos en helada, pero está baja la temperatura, pero como no hay viento, que sí hubo ayer, no se siente tanto. Ahora, te quedás un ratito afuera y te das cuenta y decís, uy, cierto, estamos en junio. Así que bueno, salgan abrigados.
3: Bien, tenés un fiel oyente, seguidor tuyo, que te manda saludos, dice buen día, para todos, saludo especial a Rigo, al mejor reportero del Alto Valle.
0: Ah, mirá vos, ¿quién era?
3: Juan, que trabaja en Vaca Muerta y nos escucha todos los días.
0: Ah, mirá Juan.
5: Bueno, espero que la información que le damos le sirva y obviamente un abrazo grande a Juan y feliz Día del Padre para él, si es que es padre.
3: Bien, feliz Día del Padre para el domingo, Rigo.
5: Gracias, chicas, gracias Omar y feliz Día del Padre Omar para vos.
0: Yo no te dije feliz día, pero bueno, igual gracias por haberme dicho.
3: Él te saluda a vos.
0: Ah, él me saludó a mí, bueno, feliz día entonces.
5: Sí, te dije feliz día.
0: No, pero yo no te había dicho gracias, bueno, no importa. Ah, no. Escuchaba una cosa, ¿algo más para el del avión o...?
5: ¿De qué avión?
0: De los aviones, ¿todo bien entonces?
5: Ah, no, sí, todo bien, hasta ahora no hay ninguna... mientras hablo con vos vuelvo a chequear, pero no hay ningún inconveniente... El próximo vuelo es el que, si mal no recuerdo, sí, es a Buenos Aires, recién 8:32 está estipulada su partida, y según la cartelería del aeropuerto Presidente Perón no hay ninguna anomalía para reportar.
0: Bien, ¿van a estar los dos gobernadores hoy en Neuquén? El Rey O'Neill y Neuquén.
5: Van a estar mucho, en el ex-cine, en el...
0: Qué lindo que es ese lugar,
5: Es, la verdad que es maravilloso, Sí. Un poco faraónico para mi gusto, porque es muy grande, pero la verdad que es hermoso, la verdad que arquitectónicamente, sí. Funcionalmente es un
0: qué comida rica y leche.
5: Más importante de la Patagonia.
0: Qué comida rica, viste que hay un restaurante, hay un tipo café arriba.
5: Vos sabés que nunca pude subir, siempre que voy ando con el vértigo del momento, corriendo y nunca pude parar, pero voy a ir a disfrutar.
0: No, es lindo, te lo recomiendo, yo fui días atrás y bueno, se come bien.
5: Bueno.
3: Aproveche. Bueno, dice Rigo, el mejor movilero Ceneice, dice Pablo.
5: Vamos.
0: Listo, Rigo, nos vemos. ¿Va esta noche al asado? Sí. No cuente noche. Más nada, usted no cuente más nada, usted va. Listo, nos vemos.
5: Pero a ver, Omar, nosotros los periodistas comemos carne cuando nos mordemos la lengua, así que si me invitan a un asado, yo voy.
0: Bueno, nos vemos, chao, buena hasta jornada, luego. Hasta luego. Ahí está Rigo, Se mostraba la foto el otro día del asado, no sé, va. Se mostraba una foto el otro día, mirá, fue un asado.
3: Bueno, ya se llenaron de proteínas.
0: No, sí, hay hoy hay otro.
2: Toda la para semana, todo, claro, para todo el mes, menos proteínas para todo el mes.
3: Para todos. Bueno, hablen vamos a saludar a Moni, que nos manda imágenes desde la cama, está pachucha, está engripada. Uy. Nos hace hacer una captura de la tele que nos está viendo. Buen día, chicos. Los miro desde casita.
0: Ahí está, mirá.
3: Un poco engripada. Hermoso programa, Moni, desde Chipoletti. Moni, te mandamos un beso enorme. Hay una pava eléctrica ahí, tomando algún tecito, tal vez.
0: Quiero dormir tapada de noche, ¿verdad?
2: Esos tecitos que vienen, ¿no? Para combatirla.
3: Totalmente.
0: Para vamos a la pausa, ¿les parece, chicas?
3: Dale, vamos.
0: La gente puede opinar en qué número.
3: 299-511-2144.
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0: Graciela y Omar. Hola, que tengan un buen día. Soy Paloma. Tengo 6 años, hoy no tuve clases, así que estoy feliz. Que tengan un lindo día, los amo todos.
1: Paloma, nos alegraste.
2: Está feliz porque
1: Paloma feliz porque no tuvo clase.
3: Sí,
1: no, pero nos alegró el día. Qué hermosura, qué ternura, Paloma. Decirle a
3: beso, Paloma.
2: Decirle a tu papá que estaba ahí apuntándote o a tu abuelo, no sé qué era, tu tío, que estaba ahí. Decirle que te vaya, ya que no va a clase, que te invita a tomar café por ahí.
3: Café, un chocolate.
1: Sí. Pero no, sí, aunque sea que esté en la casa Paloma, que lo pases hermoso. Y gracias por el mensaje tan dulce.
2: Muchas gracias, Paloma. Pedir el caramelo de todo a tu papá y tú me convidas a mí. Bueno, hablamos ahora. Hablamos con Raúl Grun, es el titular de Vialidad en la provincia de Río Negro. Estamos en la pantalla del 10, estamos en streaming, estamos en La Voz del Comahue, tantas radios. ¿Cómo le va? Buen día, ¿cómo está usted?
4: Buen día, muy bien, un gusto en saludarlos.
2: Bueno, queríamos hablar con usted algunos minutos, Grun, porque se define un plan de acción para las transferencias de las rutas 22 y 151, temas que seguimos de cerca, porque acá el propio gobernador lo dijo, ¿te acordás, Graciela y Karina, que estuvo acá sentado al lado nuestro? Dijo, vamos a firmar el traspaso, pero queremos leer punto por punto.
4: Sí, bien. Eso es correcto. Bueno, en función de eso, el gobernador, la semana pasada, conformó una mesa de trabajo, así que bueno, comenzamos este martes con una reunión en el Ministerio de Obras Públicas, donde estuvo además el Ministro de Hacienda, el legislador Facundo López como presidente del bloque, el fiscal de Estado, bueno, Vialidad con mi presencia y con la también de la parte ingenieril, digamos. Así que bueno, ahí empezamos a delinear justamente ese plan de acción que bueno, tiene muchas aristas. Estamos hablando de más de 500 kilómetros, 560 aproximadamente, de rutas nacionales, desde Río Colorado hasta Cipolletti, desde Cipolletti hasta el límite con La Pampa, 151, y la 22, con distintas situaciones. La única novedad positiva que tuvimos de Vialidad Nacional cuando estuvimos en la reunión el día 2 de junio con el gobernador y el ministro de Obras Públicas en Vialidad Nacional, es que se van a ocupar o se están ocupando de la reparación del puente sobre el río Colorado. Eso es una buena noticia porque ese puente también presenta inconvenientes, pero bueno, luego están las distintas situaciones de las rutas. Las rutas no están todas, digamos, como para comenzar las intervenciones, primero porque falta el convenio marco, pero después porque también hay empresas que tienen contratos abiertos. La última obra paralizada es la de la rotonda de Chuelechuel, pero si avanzamos hacia el Alto Valle, hay muchos contratos en toda la zona, digamos, desde Cervantes hasta Cipolletti, y mismo también en la 151 hay contratos abiertos. Así que bueno, son varios temas a solucionar.
2: ¿Y cuáles son las etapas que se van cumpliendo, por favor, para poder llegar el día de mañana a una documentación donde estén todos los puntos que ambas partes se acuerden?
4: Sí, por eso el análisis, como digamos parte de esto que yo relato, tiene distintas aristas. La otra cuestión es que el gobierno nacional transfiere las rutas o va a transferir las rutas con el acuerdo, digamos, necesario, obviamente. Hay un modelo de convenio que ellos proponen, nosotros lo estamos evaluando y seguramente va a haber una especie de contrapropuesta. Pero digamos, no hay ninguna definición o no hay ningún aporte económico a la nación, o sea que esto tiene que ver, acá hay cuestiones no solo contractuales, como ya mencionaba, sino también hay cuestiones de financiamiento y, por supuesto, hay cuestiones técnicas para resolver, con lo cual estamos...
2: Y cuestiones legales también, avanzando. Porque usted se imagina que muchas obras que han sido paralizadas por parte del Gobierno Nacional en rutas nacionales, que no son rutas provinciales, que le corresponde al Gobierno Nacional, empresas deben querer cobrar, debe haber un tipo de litigio judicial, y esto... me imagino que debe quedar cerrado o tiene que quedar cerrado en el tema de los compromisos, ¿o no?
4: Sí, totalmente. Ese es el otro tema, la arista legal, por supuesto. Por eso hablé que estaba también el fiscal de Estado. Así que, bueno, todo ese conjunto de cosas son lo que hay que delinear, hay que resolver, hay que volcarlo en un convenio. Y, por ejemplo, existe también la posibilidad de que algún contrato, que yo entiendo que el único puede ser el de la rotonda de Chuelechuel, que es el más recientemente paralizada, la obra recientemente paralizada, podría existir una transferencia de contrato, pero siempre tiene que existir el acuerdo de la empresa también. Así que, bueno, estamos en todos esos temas, evaluando y haciendo relevamientos punto por punto, porque las rutas, tanto 22 como 151, que reciben gran parte, prácticamente todo el tránsito que va hacia Vaca Muerta, tanto Arenas desde Entre Ríos, como, bueno, todo lo que es el transporte de las cañerías, las tuberías para los ductos que se están construyendo, esas rutas desmejoran paulatinamente. O sea, el avance del deterioro es muy importante.
1: Uh-huh. Y en las rutas rionegrinas, ¿cómo le va, Grum? Graciela lo saluda. ¿En las rutas rionegrinas se está haciendo el control de carga de camiones?
4: Sí.
1: El peso.
4: Nosotros tenemos,
1: claro, que es lo que destruye las rutas, ¿no?
4: Es lo que destruye las rutas, exactamente. Así que tenemos un control permanente en la ruta 2, que eso es el único que hay en la Patagonia, involucrando a todas las provincias, ¿no? De pesaje dinámico, eso se colocó allí con una obra del Plan Castelo, que fue la repavimentación de esa ruta. Estamos replicando lo mismo en la ruta 6, ahí a la altura del Paso Córdoba, que es la obra más grande que tiene la provincia, la de la repavimentación de la ruta 6 y 8, que son 180 kilómetros, que están en un buen grado de avance, y eso va a llevar también un puesto de pesaje dinámico en ese lugar. Estamos trabajando en la ruta 69, que es el ingreso a Vaca Muerta por San Patricio del Chañar, así que en ese punto hicimos, ya ejecutamos una nueva dársena de pesaje, ya hicimos algún operativo de pesaje uh-huh. Hace un par de semanas, y vamos rumbo, seguramente será eso el año que viene, como complemento de esta obra, terminar algunos trámites de repavimentación y colocar un nuevo puesto de pesaje dinámico también, porque estamos convencidos que la durabilidad de la ruta, de las rutas, tiene que ver con el control de pesos.
1: Claro. Sí. Y en ese caso, cuando un camión excede el peso, que se vuelve atrás, se saca la carga, ¿cómo se actúa o multa?
4: No, esto es un tema que lo hablamos mucho con todas las vialidades, en el Consejo Vial, donde nos reunimos todos, ¿no? Porque lo que rompe las rutas es la repetición de cargas. O sea, volver para atrás o descargar la carga es una complejidad para, digamos, en este caso, para Vialidad Rionegrina. Claro. O sea, digamos, la política tiene que ser, va con sobrepeso, te multo y eso corrige automáticamente. Lo otro es una complejidad, porque como hay todo tipo de carga, es imposible esa cuestión. Digamos, eso está demostrado, porque, como dije anteriormente, lo que rompe la ruta es la repetición de carga, no es un camión, ni dos, ni tres, sino es la repetición diaria.
1: Claro.
2: Bueno, vamos a estar llamándolo. Nos parece importante que sigamos hablando de este tema puntual que hace al estado de las rutas.
1: Claro, pero mientras tanto están intransitables, ¿no? Hay sectores que siguen intransitables y, sin embargo, se sigue cobrando el impuesto a los combustibles, ¿no? Uh-huh. Que es dinero que debería volver en obras.
4: Ese es un buen punto, exactamente. Es el Gobierno Nacional el que lo percibe y solamente a todas las vialidades del país nos comparte el 6,24 de eso, a todas. A nosotros nos toca una mínima parte, porque va en función de la cantidad de habitantes de claro. cada provincia, del consumo de combustible en cada provincia y de la inversión en obras de cada provincia. Así que, bueno, la que más se lleva es la provincia de Buenos Aires, después sigue Córdoba, Santa Fe, y nosotros estamos en el lugar número 15 o cerca del 20.
1: Claro. Bueno. pero no vuelven obras, que es lo que uno quisiera, ¿no? Que el gobierno nacional mantenga, repare, sí, construya.
4: Claro, y hay una ley que fija eso, que digamos, ese fondo está destinado para hacer obras viales.
2: Lo vamos a volver a llamar. Gracias, muy amable ha sido.
4: Bueno, muchas gracias a ustedes.
2: Gracias, hasta luego. Raúl Grun es el titular de Vialidad Río Negrina. Tenemos mensajes,
1: sí, chicas. Sí, están escuchando de Picún Leufú. Buenos días, empiezo Picún el Leufú día escuchándolos y ahora viéndolos. Abrazo grande desde Picún Leufú, nos dice Claudio.
5: Hola, saludo. Claudio. Saludos grandes. Jorge Soto escribió, dice, buenos días, Vialidad Nacional tendría que donar a las provincias sus maquinarias, a las provincias antes que se las regalen a sus amigos. El impuesto a la nafta tiene que ir a las provincias para las reparaciones. Nos vamos a detener en este mensaje con imágenes. Porque hoy una ciudad está cumpliendo años.
2: Ah, mirá vos.
5: 127 años.
1: Catriel.
5: Catriel. Está de aniversario.
2: No, vos te trabajas hoy en Catriel.
5: Claro. Bueno, hay imágenes que la verdad que son muy lindas. Dice una de ellas, en este lugar, llamado antiguamente El Aguara, nació don Pedro Rodríguez el 25 de junio de 1921. Su padre fue Carmen Rodríguez, su madre Rosa Peralta, quien llegó en 1899. Su esposa fue Sista Méndez. Su legado, cinco generaciones de posteros. Y además hay otra imagen que acompaña con este mensaje. Desde nuestra muestra de sitio de objetos y fotos antiguas de nuestra familia y de Catriel, saludamos a nuestra ciudad en su aniversario 127. Somos cinco generaciones de nacidos por acá relacionados con el campo. Están invitados a visitarnos, ruta 151, kilómetro 108. Saludos, y podemos ver imágenes de lo que es este puesto, ¿no? Contando la historia de cinco generaciones. Y hablando
1: huellas
5: de Catriel,
1: huellas pioneras.
5: Exactamente. Hoy, Omar, 9:30, en Catriel está el izamiento del pabellón nacional en el monumento al cacique en el acceso norte. A las 11, la inauguración de la etapa 3 del proyecto Lagunita en Laguna del barrio YPF. A las 14, desfile de Catriel en Avenida Mosconi y Primeros Pobladores. El sábado 20, mañana a las 21, Orquesta Filarmónica de Río Negro en el Centro Cultural Sánchez Carrillo. Y el festival aniversario en el Centro Cultural, luego a las 22:30. El domingo sigue el programa con una obra de teatro, pero forma parte del marco del aniversario de Catriel en el 127 número aniversario. Bueno, centésimo, vigésimo séptimo.
2: El saludo grande para toda la gente amiga de Catriel allá.
5: Claro, sí.
2: Allá está gobernada por una mujer que es Daniela Salzotto, que ha hablado en varias veces, ha hablado por supuesto con nosotros acá, que la vamos a seguir llamando, es la intendenta de Catriel, así que mucha festividad. Le vamos a mandar un saludo allá, está viviendo, tengo un montón de amigos allá, amigas y amigos que
5: a todos. Allá. Feliz aniversario, Catriel.
2: Ahí está Fidel Ormeño con Mayalisa, su familia allá en Catriel, viviéndose, era de Cinco Saltos, se fue a vivir a Catriel y no volvió más. Se recibió allá todo y se quedó allá.
5: Mira, bueno, dice, buen día, soy Patricia, que nos comparte imágenes de sus alumnos. Dice, les comparto imagen de mis estudiantes de cuarto grado de la escuela 45 que ayer prometieron la lealtad a la bandera.
1: Hermoso, mira.
5: Qué lindo.
2: Se portan bien, che, sí.
1: Todos con
5: una prometo, ese brazo extendido. Sí.
2: Con
5: prometiendo lealtad.
2: Envolvemos a todas las escuelas que están prometiendo la bandera.
1: Mirá qué hermoso el trabajo, cómo luce el escenario, ¿no?
5: Hermoso. Escuela hermoso. 45, le mandamos un abrazo.
2: En la Escuela 45 recibimos a todas las escuelas de la provincia de Río Negro y la provincia del Neuquén.
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2: Estamos con Luciano. Luciano, ¿cómo te va? Buen día. ¿Cómo estás, Luciano?
7: Hola, Omar. Buen día para vos. Buen día para Cari. Para Andrea, que está por ahí. Recién nos estaba escuchando. Acá estamos arrancando la jornada de viernes. Fresquita.
2: Recién. ¿En dónde andás, escuchando. Luciano?
7: ¿Por dónde estoy?
2: Sí.
7: Estoy ya llegando casi a la radio, estoy por el centro, específicamente en la plaza. ¿Sabes que me detuve en la plaza, Omar?
2: ¿Por qué?
7: No sé si prestaron atención que finalizó la etapa de pintado y de colocado de todo el piso de los juegos nuevos, ¿no? De la plaza acá de San Martín, pleno centro. así que quedó realmente espectacular. No sé si tuvieron la posibilidad
1: no la vimos. Está cercado, ya estaba habilitada para el uso, o
7: estaba habilitada, Gray, y está bien que me preguntes eso, porque quería señalar algo que vimos ayer. Digo vimos porque me retiraba con mis compañeros sobre el mediodía, y sabes que veíamos que esto por ahí es un mensajito, no es obviamente, no soy nadie para retar a nadie, digo, pero sí una recomendación. Me parece que es un espacio destinado para niños de determinada edad. Yo creo que me corregirá alguien, pero creo que hasta 4 o 5 años, y estaban sobre las hamacas, por ejemplo, que son de una goma, de un material resistente, pero que yo creo que debe tener su límite, y había jóvenes ya adolescentes sobre las hamacas ocupando el espacio también. Me parece que, bueno, que es un poco la responsabilidad que tenemos entre todos como comunidad. Digo, van embelleciendo nuestra ciudad, van justamente generando estos espacios que son, además de lindos, son súper funcionales para los más pequeños. Entonces, me parece que está bueno dejar el mensaje de que lo cuidemos entre todos y que realmente demos el espacio para quienes son, ¿no?
1: Claro, cada uno que se haga cargo de su propio espacio. Lo de los chiquititos, y hay que pensarlo, ¿no? También las cadenas, que por ahí no resisten tanto peso, ¿no? Así que guardémoslos para los más chiquititos que lo necesitan.
7: Totalmente. Y la empresa que realiza este trabajo, que realmente es muy bueno, aquel que tenga la posibilidad de acercarse lo va a poder apreciar, está ahora trabajando sobre la plaza que se encuentra justamente en la calle Fernández Soto. Vieron que ahora tiene un tren colocado.
1: Sí, que todavía está vallada. Me parece que todavía están haciendo ahí el trabajo frente a la Academia de Policías, por ahí, de Escuela de Policía. Sí, están realizando, que es un hermoso espacio verde.
7: Sí, exactamente. Y ¿saben qué? Para terminar de redondear la info, digo, de este tema de las plazas y de los vueltas que quedan, me mostraba uno de los muchachos con el que estuvimos dialogando en la semana anterior, cuando estaban realizando el trabajo acá en la plaza central de nuestra ciudad. Ellos hacen todo tipo de diseños, por ejemplo, sobre fútbol, con pelotas de fútbol. Me mostraba un trabajo que realizaron en el Club San Lorenzo de Almagro, porque es una empresa de Buenos Aires que es contratada, y ellos van y realizan el trabajo que les pidan, con el diseño que les pidan, y la verdad que laburan muy bien, porque tuve la oportunidad de cruzármelos durante toda la ejecución de la obra, cuando yo venía caminando a esta hora a la radio. Ellos tipo, mira, no te quiero mentir, 8:30 de la mañana ya estaban trabajando, colocando todo, y me parece que hacen un hermoso trabajo que esto, bueno, de vuelta, es el deber nuestro
1: cuidarlo,
7: para que, además de lindo, sea funcional para quien
1: lo necesita. Además lo pagamos entre todos, claro, para que lo usen los chiquititos. Lu, ¿y cómo es ese piso?
7: El piso es caucho, sí, que se coloca. Me explicaba justamente el muchacho, el capataz de la obra, es un caucho que se coloca, que obviamente tiene diferentes colores, y lo que se le aplica para que permanezca totalmente unido al piso y unido entre sí es una resina especial que ellos van colocando sobre el piso directamente. Y luego colocan este caucho y finaliza el colocado. Ellos pasan una especie, vamos a decirlo en criollo, es un palo, una madera, que le pasan por encima para que justamente quede todo parejo.
1: Todo parejito, bueno. Claro, como que fuera esos palos para limpiar el piso, ¿no?
5: Como un fresado.
1: Claro.
5: Como un
1: fresado.
7: Exactamente, esa es la palabra, Cari. No tengo tanta lucidez hasta ahora.
2: Te vamos a dejar, después seguimos con vos, ¿te parece?
7: Me parece perfecto, y les quiero mandar un abrazo grande y que disfruten la jornada de viernes.
5: Bueno, feliz día para el domingo, Luciano.
2: Para el domingo, bueno, feliz día. Gracias, Luciano. Gracias.
7: Abrazo grande.
2: Hasta luego. ¿Somos pausa, chicas?
5: Sí, vamos. Sí.
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0: Han pasado ya 47 minutos de las 7 de la mañana, ya 48. Tenemos en línea a Diana Goicochea, es la decana del Complejo Universitario Regional Zona Atlántica y Sur. Vamos a hablar con ella algunos minutitos. ¿Cómo le va? Buen día, ¿cómo está usted?
1: Buenos días, muy bien, muchas gracias por la comunicación.
0: Estamos aquí en la radio, en La Voz del Comahue, en streaming, en Canal 10, y queríamos hablar con usted porque esta semana se inició su segundo mandato en el CURSA, ¿es así, no?
1: Así es, sí, iniciamos con Lucrecia Avilés, en mi caso mi segundo mandato. Lucrecia es su primer mandato como vicedecana, pero venía acompañándome en la Secretaría de Ciencia y Técnica desde el 2022.
0: ¿Y cómo es dictar clases, cómo es los cursados en toda la zona

0: este complejo universitario regional Zona Atlántica y Sur, por favor.
1: Bueno, nosotros tenemos la presencia física en cada una de las regiones, quiere decir que tenemos un espacio físico con la tecnología necesaria, etcétera, y personal de la universidad para atender. Y por otra parte,
0: no, parece que no.
1: Tecnologías que son las aulas híbridas, y
0: sí.
1: Eso nos permite dar clases aquí en Viedma que pueden ser perfectamente vistas y los estudios.
0: No, vamos a ver si mejoramos la comunicación porque no podemos.
2: Se entrecorta
0: la comunicación con usted. A ver ahora cómo me escucha, por favor.
1: Sí, ahí lo escucho un poquito mejor.
0: Bueno, me decía.
1: Sí. No, le decía que tenemos la posibilidad, contamos hoy con una presencialidad, por lo menos.
2: No se puede,
0: podemos comunicarnos
2: muy,
0: bien.
2: Muy desprolijo, la gente no va a poder entender, ni nosotros.
0: Tampoco. La vamos a ver si la podemos ver a llamar, pero teniendo en cuenta.
2: Hay que volver a llamar.
0: Claro, nos parece importante esta nota.
2: Las formas de cursada.
0: Son
2: híbridas,
0: ¿no?
2: Algunas son presenciales, otras son a través del Zoom. Sí. Una modalidad que ha quedado después de la pandemia, ¿no?
3: Sí, y sí, es sí. Una modalidad que uno adquiere, un 50-50, ¿no? Mitad sí. Y mitad. Buen día, chicos. Parece bello trío. Chicas, no lo peleen a Don Omar. Saludos. Mira cómo te defiende. Julio desde Neuquén te defiende, Omar.
0: Julio, muchas gracias.
2: La comunidad Dios, masculina.
3: Buenos días. Estamos mirándolos y tomando unos mates con la curiosidad de saber si las chicas son hermanas o mellizas. Desde ya, muchas gracias por su compañía. Cada mañana.
2: Mellizas, no nos parecemos en nada.
3: Separadas al nacer, Graciela.
2: Separadas al nacer. Capaz, te vamos a averiguar, ¿no?
3: Lo vamos a averiguar.
2: Además tenemos distinta edad, Karina, es más chica.
0: Las interrumpo un segundo, escuchen esto. Buenos días, Omar, escuchándolos, viéndolos desde temprano, saludos de parte de todo el equipo de Digital de Canal 10. Que tengan una excelente jornada, me dice Claudio Martínez. Claudio,
2: gracias,
0: todos
2: Claudio.
0: Los días te decimos, están ustedes en la página de diario10.com.ar y allí ves el canal y demás. Todos los días nos nombramos, ¿o no?
3: Gracias.
0: A
3: sí,
0: Claudio,
3: sí.
0: Te mandamos un abrazo. Claudio, ayer lo vi, estaba con tiki, tiki, tiki, con las chicas. Sacando cámaras y demás.
3: Bueno, quien está full es alguien que está disfrutando desde las grutas y nos manda una imagen saludándonos, dice Beatriz, siempre acompañándolos y acompañándome con ustedes desde las grutas. Mirá qué linda bandera que pusieron en el cartel de visita de las grutas.
2: Mirá qué linda.
3: Preciosa
2: qué linda.
3: Bandera. Me gusta. Gracias, Beatriz.
0: Beso. Beatriz me hace acordar a alguien. Después les digo. A ver, un beso grande. Vamos a hablar, a ver si podemos hablar nuevamente ahora con la decana del Complejo Universitario Regional, Adriana Goicochea. ¿Me escucha?
4: Hola, sí.
0: Bueno.
4: Sí, lo escucho.
0: Bueno, ¿cómo están? Cuéntenme allí entonces, ¿cómo está el dictado de clases, por favor?
4: Bueno, decíamos que el dictado de clases en lo que nosotros hemos denominado los nodos se realiza en forma, no es a distancia. Esto quiere decir que una clase que se dicta aquí en Viedma se puede tomar en cualquiera de los nodos a través de las nuevas tecnologías, y entonces los estudiantes que están en cada uno de los nodos participan virtualmente de la clase que se dicta aquí en Viedma. Esa nosotros lo llamamos una modalidad híbrida o bimodal. No es totalmente virtual, no necesariamente está la persona sentada en su casa y todos, cada uno en su lugar, sino que en clase, en el cursas, aquí en Viedma, esa clase puede ser presenciada por estudiantes a distancia. Bien. Los nodos tienen una función importantísima porque las cátedras solicitan la cierta presencialidad para rendir exámenes, para las parciales, etcétera. Y bueno, y esa presencialidad física necesaria se da en cada uno de los nodos de la región.
0: Bueno, la quiero volver a llamar nosotros para poder hablar un poco más amplio todavía, para poder hablar con usted de todos los temas que tienen que ver con la universidad, y vamos a estar, por supuesto, comunicándonos en breve. Muy amable ha sido con nosotros, muchísimas gracias.
4: No, al contrario, muchas gracias a ustedes.
0: Hasta luego.
3: Adiós.
0: Bueno, hubo ahí un tema la comunicación de allá, viste que a veces la comunicación desde la parte de Bariloche siempre, ¿no? Y es como que la internet, todavía estamos en un proceso allá en Bariloche. Bueno, Adriana Goicochea es la decana del Complejo Universitario Regional Zona Atlántica y Sur. Vamos a decir una cosa, cuéntame un segundito, porque estamos también con el streaming y demás, con toda la gente de Canal 10, pero a Canal 10 le decimos en estos momentos,
3: ¿Nos vamos?
0: Sí, a Canal 10, bueno. Sí. Nos estamos reencontrando con ellos el día lunes, a toda la gente de Canal 10, que sigan la pantalla del 10, está la programación, está Adriana en un ratito. Sí.
3: Y feliz Día del Padre para todos los padres
0: de la provincia. Para todos los papás.
2: Para todos los papás de la provincia también.
0: Que trabajan allí en Canal 10. Para todos los papás de la provincia, ¿no?
3: Claro,
0: que
3: bien, Graciela. Ese era nuestro saludo.
0: Que miran allí en Canal 10 a todos los papás, y a los que van a ser papá también, de Río Negro, de Neuquén, del país y del mundo, que miran la pantalla de Canal 10 por internet, por todos lados. Nos estamos despidiendo de los que trabajan en Canal 10, Feliz día para el domingo, el lunes acá, estamos a las 5, así que de Canal 10 le decimos a todos adiós.
3: Adiós.
0: Bueno, algunos mensajitos quedan.
3: Sí, 299-511-2144. Hola, buenos días. Soy Betty de Catriel. Los veo todos los días. Hermoso programa.
2: Hola, Betty. Gracias, Betty.
3: Ese arbolito que pasan en las cámaras, me imagino como si fuera la silueta de mi amada Argentina. Ese arbolito está al ingreso de Chipoleti.
2: Coincidimos,
3: La verdad que sí.
2: Coincidimos, parece la Argentina o si no,
3: o Sudamérica.
2: Sí,
3: sí, ahí está el arbolito, sí. Mirá,
0: yo
3: es
0: lo
3: verdad.
0: Dije primero eso.
3: Tiene la silueta de Argentina. No importa quién lo diga, pero claro, uno encuentra. Sí.
2: Pero todos coincidimos.
3: Esa coincidencia.
0: Betty, lo dije yo primero, pero igual, feliz día, Catriel.
2: No.
3: Canté PRI, tenés que decir.
2: Congestionado está.
0: Mirá vos, che.
3: Increíble.
2: Hay que cruzar temprano, moraleja.
3: Sí, totalmente.
2: Hay que cruzar
0: otro
2: temprano.
0: Mensaje hay por ahí, ¿no?
3: Buen día, feliz día del padre, Omar, y saludos, nos dicen por aquí.
0: Muchas gracias, ¿quién es?
3: Gracias, Julito Araneda.
0: Ah, mirá vos, el concejal. Ah,
3: saludos a Omar, a las chicas, por el contacto. Bueno, sí. Mandamos saludos a todos los padres.
0: Muchas gracias.
2: Ya debutó, ¿no? Tuvo una sesión en el Consejo Deliberante.
3: Exactamente.
2: Julio, un abrazo.
0: Bueno, ¿qué más?
3: Hasta ahí estamos con los mensajes. Déjame contar, Omar, que en Andacoya, hablando del Día de la Bandera, están preparando la bandera más grande.
2: Sí,
3: quieren batir el récord. La bandera más grande en Neuquén. Vecinas y vecinos de Andacoyo están trabajando con entusiasmo en esta confección de la que será la bandera argentina más grande de la provincia. Esta enseña patria va a alcanzar 600 metros de longitud. ¿Te imaginas 6 cuadras completas con la bandera argentina? Esto se va a lograr en Andacoyo. Será desplegada mañana sábado en el marco de los festejos por el Día de la Bandera Nacional. Como ocurre cada año, la comunidad del norte neuquino se une para rendir homenaje a los colores celeste y blanco a través de una iniciativa que se convirtió en una tradición local. Durante semanas, vecinas que se dedican horas de trabajo, esfuerzo para coser, para preparar cada tramo de la bandera, va a ser desplegada mañana. Y ahí tenemos la imagen de lo que han sido ediciones anteriores. El objetivo,
2: ay, qué belleza,
3: es
2: esa foto,
3: extenderla a lo largo de varias calles de la localidad, generando una impactante postal que convoca vecinos, instituciones y visitantes de toda la región. Una actividad que busca fortalecer el sentido de pertenencia, promover los valores patrios y homenajear al general Manuel Belgrano, creador de nuestra querida bandera nacional.
2: La foto anterior, la verdad,
0: mirá eso es, lo que es.
3: Mirá con el fondo de las montañas nevadas. Increíble. Y mañana
2: todos los vecinos ahí.
0: ¿Cómo se llama?
2: Poniendo sus manos.
3: Andacoyo.
0: La
3: noticia la estoy contando yo.
0: Yo pensaba que, bueno, le mandamos un saludo a todos los vecinos de Andacoyo.
3: Sí, sí, sí.
0: Allá la mandamos a Graciela y la mandamos
3: es
0: también a
3: Karina. Es muy lindo lugar.
2: Es hermoso Andacoyo. Yo conozco.
3: Yo también conozco.
2: Es hermoso Andacoyo.
3: Muy lindo el norte neuquino. Bueno, hola chicos, feliz día del padre para el próximo domingo para todos los papis de la radio. Besotes a todos. El último saludo y es de Marcela.
0: Bueno, le decimos feliz día a todos los papás que trabajan en la radio. A los papás de las personas que trabajan en la radio también le decimos feliz día. Y le decimos feliz día a quién, a todos los papás que escuchan el EU19, que miran el streaming, que nos escuchan por Canal 10, le decimos feliz día a nuestros papás, feliz día. Los que no están hoy con nosotros, le mandamos un beso grande por donde se encuentren. En algún lugar nos estarán escuchando, nos estarán viendo, ¿eh? Así que a todos los papás.
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8: César Montenegro comunica a sus vecinos linderos que extravió 6 vacas, entre ellas una colorada. Algunas llevan caravana roja y otras en color verde. El señor Ricardo García comunica a quien haya extraviado un toro colorado, mocho, anda costeando el alambre. Por favor, comunicarse. Ariel Corbalán comunica que perdió un perro en la ruta entre Maquinchao y El Caín. Es de color gris ovejero y responde al nombre de Bartolo. Quien lo vea, por favor, comunicarse al 29 44 13 82 96. A los vecinos del campo de Salazar, Pablo encarga un caballo ruano, coluda o crina entera con la marca 59. Se encarga a quien lo vea avisar por este medio. Saco Nancy, escribiente mayor del Juzgado de Paz de Balcheta, comunica que se solicita la presencia en el Juzgado de Paz del señor Miles Raúl Gerardo, horario de atención de lunes a viernes de 7:30 a 13:30. Para Valentín Dinamarca, Marcos de Aguada le comunica que se confirmó 3 como se había hablado primero.
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17: Su servidor quien le habla, Dr. Javier Palacios Elorio, de la Congregación Gozo y Paz en Tehuacán, Puebla, México. 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Permítame contarle una historia. Después de la muerte del rey Salomón, Israel se dividió en dos: Reino del Norte, Reino del Sur. 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Le deseo lo mejor. 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

Bien, 8 de la mañana, 11 minutos. Les damos los muy buenos días, ¿cómo están? Así comenzamos otra jornada más a través de la M880. Jornada del 19 de junio del año 2026. 2 grados en este momento la temperatura, sensación térmica de 2 grados bajo cero. Una luna iluminada al 26%. Todavía estamos de noche, ¿no? Hoy la máxima será de 12 grados, cielos cubiertos para la tarde. Vientos que irían de 21 a 29 kilómetros, o sea que nada de viento para el día de hoy. Diferente va a ser la situación de mañana, ¿no? Porque mañana 20 de junio estamos hablando de que la temperatura máxima será de 11 grados, la mínima de 4, vientos de 42 a 68.

Bueno, recordemos que el Día de la Bandera es mañana, ¿no? Como siempre, se festeja en Argentina cada 20 de junio. Debido a, bueno, es una fecha elegida para conmemorar, vendría a ser la palabra, el fallecimiento del general Belgrano. Bueno, y para el día domingo la temperatura máxima será de 9 grados, la mínima de 2, vientos de 29 a 51. Así que para el fin de semana se esperan un poco de viento. Y bueno, temperaturas bajas como habíamos anticipado el día martes, ¿no? Recién para el día miércoles puede llegar a subir un poco la temperatura, que será de 14 grados, pero después vamos a tener temperaturas muy bajas, ¿eh? Así le damos la bienvenida al invierno el día 21. 2940-60-21-22, 2940-49-50-48, las vías para comunicarte con nosotros. Saludamos a nuestra compañera Maca Gásquez, que está en el Poblador Rural. Mi nombre, como la mayoría ya lo sabe, Fabián Ervin. Y hasta las 9 te hacemos compañía con buena música del rock nacional. Y alguna que otra información.

0: Bien, jornada de salud escolar en la escuela primaria de Comicó. Estamos hablando que el Hospital de los Menucos llevó adelante una nueva jornada de salud escolar en la escuela del paraje Comicó con el objetivo del cuidado, obviamente, de la salud de niños y niñas, además de fortalecer las acciones de posibles patologías. Así que, bueno, esta actividad se desarrolló en el marco de las políticas de atención integral destinadas a la población escolar, acercando controles y acompañamiento a las comunidades rurales. Bueno, desde la organización destacaron la importancia de este tipo de jornadas que permiten realizar evaluaciones de salud, promover hábitos saludables y garantizar el seguimiento de los estudiantes en una etapa fundamental de su desarrollo.
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0: Asimismo, expresaron un especial agradecimiento al coordinador de educación, profesionales de la salud, equipo docente, familias y al comisionado de fomento por el compromiso y la colaboración brindada para hacer posible esta iniciativa. El trabajo articulado entre salud, educación y comunidad continúa siendo una herramienta muy importante para fortalecer el bienestar de niños y niñas, garantizando de esta manera una atención cercana y de calidad en cada rincón de la región sur.

Río Negro cumple con una nueva cuota del pago por zona desfavorable. Entre el lunes 22 y el miércoles 24 de junio, el gobierno de Río Negro abonará una nueva cuota de la reparación histórica por zona desfavorable, destinada a 2.626 retirados y pensionados de la policía de la provincia. La medida representa una inversión de 1.201 millones de pesos. Que de esta manera el cronograma de pago se va a estar desarrollando de acuerdo con el siguiente esquema. Lunes 22, las personas mayores de 66 años. Martes 23, las personas de entre 61 y 65 años. Y miércoles 24, las personas de hasta 60 años. La continuidad de estos pagos refleja la decisión del gobierno provincial de sostener las políticas que promueven el reconocimiento y el cumplimiento efectivo de los compromisos asumidos, brindando previsibilidad a los beneficiarios y a sus familias.

Jacobacci será sede del primer torneo de invierno 2026 de básquet. Estamos hablando que la Municipalidad de Ingenieros Jacobacci invita a toda la comunidad a participar y acompañar el primer torneo de invierno 2026 de básquet, que se va a estar llevando a cabo los días 19, 20 y 21 de junio en el gimnasio municipal. El certamen va a reunir equipos de Jacobacci, Sierra Colorada, Maquinchao y Seaid, quienes van a estar compitiendo en las categorías mini, U13, U15 y U17, en rama femenina y en rama masculina. Así que durante estas jornadas el básquet va a ser protagonista, con una intensa programación de partidos que obviamente le va a permitir a los jóvenes deportistas, demostrar su talento, contar experiencias, compartir también experiencias y fortalecer los lazos entre las distintas localidades de la región. El torneo va a culminar el día domingo con la entrega de premios y reconocimientos a los equipos que estuvieron jugando este fin de semana, cerrando de esta manera un fin de semana dedicado al deporte, la integración y al compañerismo. De esta manera el municipio de Jacobacci destaca la importancia de generar estos espacios de encuentro, ya que promueven la actividad física, el trabajo en equipo y el desarrollo de los jóvenes a través del deporte. Así que bueno, la invitación está abierta obviamente a toda la comunidad de Jacobacci para acompañar y alentar a las y los deportistas que forman parte de esta gran fiesta del básquet regional. Obviamente gente de Sierra Colorada, de Los Menucos. Así que bueno, en Jacobacci se espera un fin de semana a puro básquet.

Río Negro sumó y recuperó vehículos para más presencia policial. Desde diciembre de 2023, la policía de Río Negro incorporó 100 nuevos automóviles Fiat Cronos destinados a tareas de prevención de la policía, además de recuperar otros más, de 200 vehículos que estaban fuera de circulación. Esta política sostenida de inversión mejora la presencia policial, amplía la capacidad operativa y refuerza la seguridad en todo el territorio de la provincia. Se suma también la adquisición de 26 camionetas 4x4 y 4x2 equipadas y destinadas a reforzar el trabajo también en distintas regiones. Y además de eso, la incorporación de 18 motocicletas, un UTV y dos cuatriciclos que obviamente mejoran la capacidad de despliegues en diferentes escenarios de Río Negro. Además de esta manera, el Ministerio de Seguridad y Justicia dispuso dotar a la policía con una flota moderna y operativa que garantice las rápidas respuestas en lo que es la extensión y diversidad geográfica de Río Negro. Además, los nuevos móviles y las unidades recuperadas permiten afianzar la presencia policial en ciudades, en parajes, zonas rurales, áreas de montaña y corredores viales, garantizando de esta manera una mayor cobertura y una respuesta más eficiente ante las necesidades de la comunidad. De esta manera, el gobierno de Río Negro consolida una política de inversión en seguridad orientada a fortalecer, optimizar los recursos disponibles y acompañar el trabajo que diariamente realiza la policía de Río Negro en cada rincón del territorio. Así que bueno, muy buena labor la que hace la policía de Río Negro, así que es una muy buena noticia.

Bien, kilómetro cero, una red de 14 invernaderos para producir en todo Río Negro, dice el título. Bueno, producir verduras frescas donde viven las familias, generar oportunidades en cada comunidad y sumar valor a la producción local. De esta manera y con esta visión, el gobierno de Río Negro continúa desarrollando Kilómetro Cero, que es una iniciativa que cuenta con 14 invernaderos distribuidos en distintos lugares del territorio y que permite acercar alimentos de calidad durante todo el año, incluso en regiones donde las condiciones climáticas y las distancias históricamente representan un desafío. Bueno, impulsado también por el Ministerio de Desarrollo Económico, el programa promueve la producción hortícola de cercanía, reduciendo los costos logísticos, mejorando el acceso a verduras frescas y generando nuevas posibilidades de desarrollo económico en localidades y parajes de todo Río Negro.

De esta manera, con 14 invernaderos en funcionamiento, Kilómetro Cero consolida una red que acerca alimentos frescos a las mesas rionegrinas, genera actividad económica local y suma valor agregado en origen. Así que bueno, también bueno, se construye desde las economías locales, ¿no? Incorporando un poco de tecnología hoy en día, conocimiento y nuevas oportunidades de desarrollo en cada rincón de Río Negro.

Bueno, continuamos. Ahora nos vamos a AN Roca. Bueno, aterrizaje de emergencia en Roca. Bomberos asistieron a dos personas. El incidente ocurrió este jueves por la tarde en una zona rural a pocos metros de la ruta número 6. Un momento de alerta se vivió este día jueves por la tarde en General Roca, cuando un aeronave de pequeño porte se vio obligada a realizar un aterrizaje forzoso. El hecho se registró en un lugar ubicado a 1000 metros al norte de la intersección de la ruta provincial número 6 y la calle Jorge Newbery, en las inmediaciones de la terminal área local. La emergencia se activó a las 14:45, luego de recibir el aviso a las autoridades aeroportuarias. De esta manera, una dotación del cuartel central de bomberos voluntarios se desplazó rápidamente hacia el lugar de manera urgente. Al arribar al lugar, los equipos de rescate constataron que la aeronave, que había iniciado su viaje en la provincia de Buenos Aires, logró descender sin mayores inconvenientes. Afortunadamente, el piloto y el único ocupante del avión se encontraban en perfectas condiciones y no sufrieron ningún tipo de lesión.

Así que bueno, continuamos con esta información, a pesar de obviamente la preocupación inicial que generó el despliegue y demás de los equipos de emergencia en la zona, el incidente culminó con un desenlace positivo y sin daños materiales de consideración. Así que una salvada, ¿no?

0: nuestros besos.
1: Bueno, a prepararse para el frío. ¿Cómo estará el tiempo este fin de semana en Sierra Colorada? Bueno, el Servicio Meteorológico Nacional anticipó una jornada de invierno con alta nubosidad, dice. Bueno, temperaturas que van a llegar a solamente 9 grados de máxima y vientos que irían de 42 a 68 kilómetros, es lo que se espera para este fin de semana en Sierra Colorada. Cielo mayormente cubierto en lo que va a ser en el día de hoy, acompañado por un marcado ambiente frío desde las primeras horas. La temperatura mínima se va a estar ubicando en los 2 grados, registrándose durante la madrugada y el amanecer, por lo que recomienda salir con abrigo reforzado. Hacia la tarde, la temperatura mostrará un leve ascenso para alcanzar una máxima estimada para el día de hoy de 12 grados. Si bien va a estar el cielo nublado, las posibilidades de lluvia se mantendrán bajas durante el día, alrededor del 10%, incrementándose levemente hacia la noche, alcanzando un 20% de posibilidades de lluvias aisladas. En cuanto al viento, se prevén ráfagas leves del sector noroeste con una velocidad de 29 kilómetros, aportando una sensación obviamente fría en Sierra Colorada, pero sin las ráfagas intensas de días anteriores que tuvimos, por ejemplo, como ayer. Ayer se sintió un poco más el viento. Así que bueno, es lo que se espera para Sierra Colorada con respecto al clima.

0: Mega banda criminal, un detenido en Roca suma nuevas causas por violentos asaltos en General Roca. Un hombre se encuentra cumpliendo la prisión, en General Roca por integrar una asociación ilícita. De esta manera sumó en las últimas horas nuevas acusaciones en su contra. Atendiendo a la solicitud y al pedido del Ministerio Público Fiscal, fue el juez de garantías quien dio por formulados los nuevos cargos por dos violentos robos cometidos el año pasado en la ciudad de Cipolletti.
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0: Durante la audiencia, los funcionarios explicaron que el grupo delictivo operaba bajo una modalidad muy específica y estudiada. En primer lugar, realizaban las tareas de vigilancia sobre los objetivos, luego arribaban en vehículos que habían sido sustraídos anteriormente, escalaban los paredones e interrumpían de forma violenta por las puertas de atrás de las viviendas. Una vez en el interior, reducían a las víctimas utilizando armas de fuego y las maniataban con alambres en sus manos. Así que, bueno, obviamente bajo amenazas, le exigían dólares y la ubicación de las cajas fuertes, logrando sustraer dinero, oro y diversos dispositivos electrónicos. Aunque lo llamativo de esto es que evitaban robar celulares.
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0: Bueno, además de esto, para garantizar también su impunidad, los delincuentes también se llevaban los equipos de VR, donde quedan registradas las imágenes de las cámaras de seguridad. Obviamente de película lo que hacían, ¿no? Pero bueno, yo creo que la mayoría de este tipo de gente, bueno, mira las películas, aprende y después, bueno, lo ejerce, ¿no? Bueno, entre estas similitudes se destaca la participación de múltiples autores, el uso de equipos de comunicación. Trato interno también simulando rangos de la policía y la utilización de alambres y autos robados en la zona durante los días anteriores a dar los golpes. No entiendo la parte donde dice la utilización de alambres, pero bueno, y autos robados en la zona durante los días anteriores a dar los golpes. Eso sí, bueno, robaban los autos días antes y después, bueno, se manejaban en esos autos justamente y se dirigían a las casas de las personas a las que ya la tenían vista, ¿no? Estudiaban todo lo que es la situación y ejercían de esta manera. Así que esta banda, mega banda, como dice acá, criminal, detuvieron a uno y obviamente van a empezar a caer de a uno, ¿no?

0: Nicolás Occhiato habló de las consecuencias que enfrentará Flor Peña por la noticia falsa sobre Messi. Nico Occhiato confirmó la consecuencia que va a estar sufriendo Flor Peña por dar la noticia falsa sobre el padre de Messi, ¿no? Una inesperada cadena de eventos, el mundo espectáculo argentino se vio sacudido por una noticia que yo creo que traspasó las fronteras del entretenimiento para ya convertirse en un asunto un poco más serio, ¿no? Pero lo que llama la atención es cómo lo dijo ella, ¿no? Con una liviandad, como si... No, la verdad que muy mal lo que hizo Flor Peña ayer. Bueno, esto comenzó, para los que no saben, o los que se están anoticiando en este momento, en Luzu, que es, justamente se hace por YouTube. Está Flor Peña, que es la que conduce el show del verano. A través de justamente de YouTube y demás. No sé bien el horario, me parece que está 1:30 hasta 2:30, o ese horario es su programa. Justamente Florencia Peña difundió una noticia falsa sobre Jorge Messi. Este evento generó una ola de repudio, llevando obviamente a enfrentar serias consecuencias, ¿no? Nico Occhiato, que es el conductor del programa y figura de Luzu TV, no tardó en manifestar su enfado y descontento. En medio de toda la controversia, Occhiato expresó a través de sus redes sociales su desaprobación, señalando que lo ocurrido no representa los valores que su canal pretende transmitir, ¿no? Obviamente el desacuerdo es total, escribió Occhiato, generando expectativas de que se producirían desalojos y sanciones adecuadas. Al momento, bueno, llegó el momento crucial, mejor dicho, cuando los rumores se volvieron realidad, ¿no? Florencia Peña, junto a miembros de integrantes que integran ese equipo de Luzu, fueron desvinculados de sus cargos, ¿eh? La medida fue anunciada primero en redes sociales por Yanina Latorre, que es una figura mediática, quien afirmó: acaban de desvincular a Flor Peña y dos productores de Luzu. Así que obviamente en el documento también Luzu sacó un comunicado calificando como inadmisible lo que pasó y señaló que la difusión de información sensible sin la debida verificación es un error que no puede ser tolerado. Claro, hay que chequear primero, ¿no? Así que la postura fue clara, ¿no? No se va a permitir semejante descuido en futuros informes, así que de esta manera tomaron la decisión de desvincular a todos los responsables involucrados y obviamente a Florencia Peña. Le dijeron que dé un paso al costado. Así que una noticia que obviamente en todas las redes sociales salió, la verdad, muy, muy mal. Yo cuando escuché la noticia, digo, me agarró una sensación sinceramente muy fea, ¿viste? Más que nada por Messi, una persona que todo el mundo quiere, y más lo que está viviendo ahora, que es su último mundial. Digo yo, no, pobre Messi. Y después digo, no será un chiste por la forma en que lo dijo la chica, pero no puede estar bromeando con eso, pensé, ¿no? Pero me sorprendió, bueno, vuelvo a reiterar, la manera en que lo trató ella el tema. Con una liviandad, como diciendo, che, viste que murió el... así como, no. Y después digo, no puede ser que dé una noticia de esa manera, pero bueno. La dio, obviamente está súper arrepentida, llora por todos lados, pero bueno, ya está, La macana ya se la mandó. Ahora, obviamente, a abstenerse, ¿no? Con todas las consecuencias. Así que, bueno, algo de lo que pasó ayer, que obviamente fue la noticia del día, ¿no? Obviamente los chicos de Aire Fresco tienen toda la información ahora, van a charlar un poco. Tenemos que bajar un par de videos para YouTube, así lo pueden ver también, la gente que nos ve por YouTube, que vean cómo fue toda la situación. Hay gente todavía que quizás no sabían esta información, así que hoy en el canal de YouTube van a poder ver todo lo que fue, lo que dijo Florencia Peña, de qué manera lo dijo y demás. Y obviamente los chicos de Aire Fresco van a comentarnos su forma de ver las cosas. Así que bueno, 8:45 a.m, yo creo que hablamos bastante, ¿no? Hablamos bastante, charlamos muchísimo. Nos vamos a un corte musical, ¿les parece? A ver qué tenemos acá para salir. Algo de Los Abuelos de la Nada. En la mañana de la M880.
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Bueno, accidente entre dos camionetas en la ruta 6, uno de los vehículos terminó volcado. El siniestro ocurrió el día jueves, o sea, ayer, sobre la ruta provincial número 6, en cercanías del lago Mascardi. En uno de los vehículos viajaban 4 personas y un adulto mayor fue llevado al hospital para controles médicos. Un choque frontal entre dos camionetas Toyota se produjo durante la mañana del día jueves sobre la ruta provincial número 6 en cercanías del lago Mascardi. Como consecuencia del impacto, uno de los vehículos salió de la calzada y terminó volcado sobre la banquina. Las causas aún se intentan establecer. Los conductores de ambas camionetas chocaron de frente cuando circulaban por el sector de la ruta. Luego del impacto, una de ellas se desvió hacia uno de los laterales del camino y volcó. La otra quedó detenida sobre la calzada. En la camioneta que volcó viajaban 4 personas que se dirigían a trabajar, mientras que en el otro rodado circulaba únicamente el conductor. A pesar de la violencia del impacto, las primeras informaciones indicaban que los ocupantes no presentaban lesiones de gravedad. Un hombre fue llevado al hospital para la realización de estudios médicos y controles de rutina con el objetivo de descartar lesiones que no pudieran advertirse a simple vista luego del choque. El siniestro obviamente generó preocupación entre quienes circulaban en la zona debido a la posición en la que quedó uno de los vehículos. Sin embargo, de acuerdo con los datos conocidos hasta el momento, no se registraron personas con heridas de gravedad.

El intendente de Añelo, preocupado por la inmigración a Vaca Muerta, le pido a las familias que no vengan, Fernando Banderet mostró preocupación por la necesidad de infraestructura para hacer frente a la llegada de nuevos pobladores junto a sus familias.

El pequeño pueblo de Añelo, ubicado en la provincia de Neuquén y conocido como el corazón de Vaca Muerta, se está viviendo una verdadera metamorfosis, ¿eh? De ser un lugar muy tranquilo, un rincón rural, ha pasado a convertirse en el foco de actividad energética del país. Sin embargo, junto con otra transformación, han llegado nuevos desafíos que afectan profundamente a la comunidad local. De esta manera, el intendente Fernando Banderet ha levantado la voz para advertir sobre los problemas que acarrea este proceso de cambio. Hablando con Buenas Tardes China, el intendente expresó su preocupación por la situación de los servicios básicos, especialmente en los sectores de salud y educación. Esto es una consecuencia directa del intenso flujo migratorio interno, impulsado por la promesa de oportunidades laborales para participar en Vaca Muerta. En los últimos años, dijo el intendente, hemos visto llegar a familias enteras en busca de un futuro mejor, especialmente provenientes del norte del país. Lamentablemente, esta migración masiva ha generado una gran presión sobre nuestras escuelas y hospitales, que ya no pueden atender adecuadamente a una población en constante aumento. Les pido por favor que no se vengan con su familia. Hace 2 años atrás, en 2024 y principios de 2025, recibimos familias enteras, sobre todo del norte del país, principalmente desde Salta y Tucumán, señaló el intendente. Esto da cuenta de una marcada economía a dos velocidades, ¿no? Porque donde la energía y la minería avanzan rápidamente, dejando en deuda al comercio y a la construcción, sectores tradicionalmente dependientes de una mano de obra intensiva. Así que bueno, algo de lo que tenemos en la mañana de la radio, información y buena música.

Río Negro y Fundación Bocra suman más formación para el empleo local. El gobernador Beretinec destacó el trabajo entre provincia, municipio y la fundación en los esquemas de capacitación. El gobierno de Río Negro firmó dos convenios con los municipios de Chichinales y Bacheta y la Fundación Bocra para la puesta en marcha de nuevos centros de formación destinados a trabajadores y trabajadoras de la industria de la construcción. El gobernador Alberto Beretinec destacó que los proyectos energéticos son el futuro de la provincia y están exclusivamente pensados para que mujeres y hombres rionegrinos tengan la posibilidad de tener un empleo y tengan un futuro. Beretinec remarcó que este presente es fruto de una gestión constante y planificada, orientada a capitalizar el potencial estratégico de la región.

Muy bien, el salmón sonaba en la M880 con la voz de Andrés Calamaro Massel, un grande del rock argentino y uno de los mejores de Latinoamérica también, ¿no? Muy bien, qué problema con el internet, la verdad. Qué tema, che. 8 de la mañana, 54 minutos.

Modo Mundial 2026, nos venimos a Sierra Colorada. Te esperamos este viernes 19 para disfrutar de juegos, sorteos, intercambio de figuritas, presentación de los ganadores del concurso Creando Mi Bandera y mucho más. Así que bueno, están todos invitados para hoy a la hora 18 ahí en el gimnasio municipal. A pasar una buena tarde, ¿no? En familia, disfrutando.

8 de la mañana, 57 minutos, nosotros nos vamos, gracias por haber estado en la sintonía, gran campeonato de truco también este fin de semana, así que nos veremos ahí, sí, Angelito, nos vamos a cruzar en cuartos de final ahí, o en 16avos ahí como con Uruguay o España, el partido va a ser, que tengan una buena mañana. Reencontramos a las 12 tenemos Deportivo.

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2: Desde la comisaría 49 de Sierra Colorada comunican a la señora Colombil Eglas Saturnina, domiciliada en el paraje Curacó, deberá presentarse en esta unidad en forma urgente, motivos que se le darán a conocer en su debida presentación. César Montenegro comunica a sus vecinos linderos que extravió 6 vacas, entre ellas una colorada. Algunas llevan caravana roja y otras en color verde. El señor Ricardo García comunica a quien haya extraviado un toro colorado, mocho, anda costeando el alambre. Por favor, comunicarse. Ariel Corbalán comunica que perdió un perro en la ruta entre Maquinchao y El Caín. Es de color gris ovejero y responde al nombre de Bartolo. Quien lo vea, por favor, comunicarse al 29 44 13 82 96. A los vecinos del campo de Salazar, Pablo encarga un caballo ruano, coludo o crina entera con la marca 59. Se encarga a quien lo vea avisar por este medio. Saco Nancy, escribiente mayor del Juzgado de Paz de Balcheta, comunica que se solicita la presencia en el Juzgado de Paz del señor Miles Raúl Gerardo, horario de atención de lunes a viernes de 7:30 a 13:30. Para Valentín Dinamarca, Marcos de Aguada le comunica que se confirmó 3 como se había hablado primero.
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0: 20 minutos de esta manera damos comienzo a la mañana. Hasta las 10 te vamos a acompañar con buen folclore que hemos seleccionado.
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0: Muy buenos días a la gente de nuestra localidad, localidades vecinas, zona rural que siempre nos escucha. Saludito especial a la gente que nos sigue a través de www.diario10.com.ar.

0: Bueno, saluditos para Alejandrina, que siempre nos escucha. Saluditos para Evelia. Saluditos para María Meliner.
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0: 2 grados la temperatura actual en Sierra Colorada. Sensación térmica de 1 grado bajo cero. 13 grados esperan para hoy de máximo.

Saluditos para la gente que se encuentra en Maquinchao. Temperatura actual en esa zona, 1 grado. Sensación térmica de 2 grados bajo cero. Para hoy se esperan 9 grados de máxima para la zona de Maquinchao.

0: 32 minutitos. Recordá que hasta las 10 te acompañamos con muy buena música. Saluditos a las personas que se encuentran en sintonía a través de la aplicación.
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Sixto Palavecino, La Callejera, escuchábamos en la mañana, 9:35 minutos. Vamos a actualizar el pronóstico del tiempo en Sierra Colorada. 3 grados la temperatura actual, sensación térmica de 0 grados, 13 grados se esperan para hoy.

0: Bueno, saluditos que tenemos por acá, saluditos para Belia en sintonía de la radio. Bueno, le vamos a dejar el mensajito a los chicos también porque, bueno, nosotros pasamos folclore, pero del tradicional, ¿sí? Ya música de José, perdón, de Marcelo Marín, Saúl Huenchul, más música regional la pasan los chicos.
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0: Fabián y Gaby.
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0: Así que bueno, nosotros hacemos folclore tradicional para no meternos también en el folclore que están haciendo ellos. Así que saluditos para Evelia y vamos a dejar el mensajito también para que lo pasen los chicos a la tarde. Saluditos y muchísimas gracias por comunicarse. Saluditos a la gente de Maquinchao. Buen día, Maca. Quiero saludar a la familia de María, Teodora, Gerardo, Hilda, Correntino. Y a vos un abrazo, Maca, dice el mensajito. Bueno, saluditos entonces para Roberto Antimilla. También saludamos a Pachona, que seguramente está en sintonía de la radio. Saluditos para Juana, para Nico. Bueno, saludos para Evelia también.
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0: Saluditos también para
2: para mí, Juan Carlos, estar en este disco de los 30 años de la voz de Abraham.
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0: Vamos a saludar también a Adela, que siempre escucha la radio desde tempranito, nos dice que escucha la radio, así que saluditos para Adela.
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0: Saluditos para Evelia en sintonía de la radio. Bueno, saluditos entonces para Roberto y Pachona. Saludan también a sus hijos.

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0: Solicitado ahí por Evelia, saluditos para ella, como siempre en sintonía de la radio también. A ver, vamos con mensajitos. Bueno, saluditos para, dice Pachona.
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0: Pachona y Roberto saludan a sus hijos.
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0: Bueno, desde General Roca escuchando la radio, así que saluditos para ellos.

0: Recordá que hasta la hora 10 te acompañamos con muy buena música. Así que saluditos para Roberto, para Pachona, para
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0: Recordá que hasta la hora

9:52 minutos. Seguimos compartiendo muy buena música. Saluditos para Roberto. A ver, vamos con el mensajito. Saluditos para Roberto Collinao. Muchísimos saludos para él en sintonía de la radio.

Para la fiesta acompañamos con muy buena música que tenemos seleccionada. Después llegan los chicos con aire fresco hasta las 12. A ver, vamos a buscar un temita de Destino San Javier que nos están solicitando.

San Javier que nos estaban solicitando. Chocos, un tum tum, ¿quiénes? Ya estaba a dos picos la tonada. 9:57 minutos. Llegamos al final, nos volvemos a encontrar el día lunes a partir de las 8 de la mañana, de las 7 con la programación, y nosotros a las 9. Buen fin de semana, feliz día del padre para todos, que los papás, sí, que lo pasen lindo en familia. Y nos encontramos el

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2: Desde la comisaría 49 de Sierra Colorada comunican a la señora Colombil Eglas Saturnina, domiciliada en el paraje Curacó, deberá presentarse en esta unidad en forma urgente, motivos que se le darán a conocer en su debida presentación.
3: Mensaje para Aldo Chico, Juan Carlos le comunica que vaya la señal y así confirmar lo convenido. Comunicado para mi papá y mi mamá de Viedma, les comunico que me encuentro bien. Firma Noelia.
2: Desde la comisaría 49 de Sierra Colorada comunican a la señora Colombil Eglas Saturnina, domiciliada en el paraje Curacó, deberá presentarse en esta unidad en forma urgente, motivos que se le darán a conocer en su debida presentación. César Montenegro comunica a sus vecinos linderos que extravió 6 vacas, entre ellas una colorada. Algunas llevan caravana roja y otras en color verde. El señor Ricardo García comunica a quien haya extraviado un toro colorado, mocho, anda costeando el alambre. Por favor, comunicarse. Ariel Corbalán comunica que perdió un perro en la ruta entre Maquinchao y El Caín. Es de color gris ovejero y responde al nombre de Bartolo. Quien lo vea, por favor, comunicarse al 29 44 13 82 96. A los vecinos del campo de Salazar, Pablo encarga un caballo ruano, coludo, crina entera con la marca 59. Se encarga a quien lo vea avisar por este medio. Saco Nancy, escribiente mayor del juzgado de paz de Balcheta, comunica que se solicita la presencia en el juzgado de paz del señor Miles Raúl Gerardo, horario de atención de lunes a viernes de 7:30 a 13:30. Para Valentín Dinamarca, Marcos de Aguada le comunica que se confirmó 3 como se había hablado primero.
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2: Desde la comisaría 49 de Sierra Colorada comunican a la señora Colombil Eglas Saturnina, domiciliada en el paraje Curacó, deberá presentarse en esta unidad en forma urgente, motivos que se le darán a conocer en su debida presentación. César Montenegro comunica a sus vecinos linderos que extravió 6 vacas, entre ellas una colorada. Algunas llevan caravana roja y otras en color verde. El señor Ricardo García comunica a quien haya extraviado un toro colorado, mocho, anda costeando el alambre. Por favor, comunicarse. Ariel Corbalán comunica que perdió un perro en la ruta entre Maquinchao y El Caín. Es de color gris ovejero y responde al nombre de Bartolo. Quien lo vea, por favor, comunicarse al 29 44 13 82 96. A los vecinos del campo de Salazar, Pablo encarga un caballo ruano, coludo, crina entera con la marca 59. Se encarga a quien lo vea avisar por este medio. Saco Nancy, escribiente mayor del juzgado de paz de Balcheta, comunica que se solicita la presencia en el juzgado de paz del señor Miles Raúl Gerardo, horario de atención de lunes a viernes de 7:30 a 13:30. Para Valentín Dinamarca, Marcos de Aguada le comunica que se confirmó 3 como se había hablado primero.
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0: Bueno, muy bien, ahí estamos, 20 minutos de las 10 de la mañana. Buenos días para todos. Llegamos al viernes, fin de semana ya, con muchísimas noticias, muchas novedades que tenemos para comentarles el día. Un programa que vamos a tener, que vamos a arrancar con una charla importante que pasó ayer, tremendo. Vamos a hablar del pronóstico del tiempo para el fin de semana, por supuesto, rara la mañana, sí. Muy rara la mañana de hoy. Como una especie de que tiene una pinta de que va a nevar, pero no creo, ¿no?
1: No, no.
0: ¿Tanto estoy pidiendo? No, es mucho. ¿Cómo anda, Gaby? Buen día.
1: Buenos días, Patricio. Buenos días al equipo de la radio que ya está listo para comenzar esta jornada de hoy viernes. Así que hasta la hora 12 del mediodía nosotros lo vamos a estar acompañando. Saludos para la gente que nos retransmite en todas las mañanas, para la gente que está trabajando en distintas instituciones, en los comercios, para aquellos que van viajando y van sintonizando a M880. Buena jornada y un buen comienzo de fin de semana, que se viene Día del Padre.
0: Se viene Día del Padre, domingo, ¿no?
1: Domingo.
0: Día del Padre. Bueno, seguramente mucha gente con el asadito, entre otras cosas, sí, pero bueno, ahora te pasamos la promo del baratillo.
1: Sí,
0: que
1: ayer fui,
0: A full.
1: Ayer fui.
0: ¿Te entregaron un numerito?
1: No, tenías que anotarte vos. Está en la parte del sector de carnicería.
0: Ah, ahí te anotás.
1: Ahí está, te anotás, está la cajita para ir poniendo los numeritos.
0: Muy bien. Bueno, tremendo lo que pasó ayer. A la tarde. La verdad que por ahí muchas veces hay que entender cómo se tiene que dar una información. Primero, la forma en cómo dar una información, eso siempre hay que tenerlo en cuenta. Pero creo que lo fundamental es chequear la información. ¿Qué pasó en el día de ayer? Por ahí, para los que están un poco fuera de sintonía con esta info, ¿se acuerdan que Messi, en uno de los partidos... el primer partido, hace el primer gol y llora? Sí. En el primer gol todos quedamos, ¿qué
1: pasó?
0: La emoción de la edad que tiene, hizo los goles, todos pensamos eso. Resulta que después él hace una declaración, cuenta un poquito en esa declaración que había estado pasando unas cuestiones personales, que por ese motivo había sido el
1: la
0: llanto.
1: La emoción, sí.
0: La emoción, exactamente. Entonces, respecto a esa situación, se generaron rumores. Mucho entorno, muchísimo entorno de periodistas que tienen que ver con el mundo del fútbol y también del espectáculo, sí, tenían alguna noticia referenciada a lo que venía pasando con el papá de Messi, que es Jorge Messi, que estaba con alguna dificultad, con algún inconveniente,
1: problema de salud.
0: De
1: ¿no?
0: salud. Mm. Pasó todo esto, pasó esta situación. Florencia Peña conduce un programa en Luzu.
1: Sí, con Marley.
0: No, en este caso creo que estaba con otra gente, no estaba Marley ahí,
1: claro,
0: en el programa.
1: Claro, porque Marley anda haciendo otro programa.
0: Ah, bien. Pero es programa de él también.
1: Pero es programa de él, conduce bien. Con él, sí.
0: Bueno. En esa programación, ¿qué serían? ¿Tres de la tarde?
1: Tres de la tarde, sí, más o menos.
0: Larga una información con una liviandad tremenda, Florencia Peña, informando que el papá de Messi había fallecido. Y, bueno, lo larga así como si nada pasara. O sea, fue muy... Primero que todo, la forma en cómo dar la noticia. Segundo, una noticia que no es real, ¿no? Hay que chequear la info. Acá la responsabilidad es, que ahora vamos a ir a hablar de la responsabilidad, pero es de todos, ¿eh? De todos, pero principalmente de quien conduce el programa. O sea, yo no voy a alargar una noticia de algo que no sé, ¿no? A menor escala ha pasado... en esta emisora, por ejemplo, en menor escala ha pasado en alguna oportunidad. No hemos sido nosotros, pero digo, por eso creo que hay que chequear la información, hay que tener certeza de lo que uno está diciendo. Y si no, dejá esa noticia. Porque aparte es una noticia, no te metiste con cualquiera. Te metiste ayer, esta mina, Florencia Peña, se metió con una estrella mundial.
1: Sí.
0: y hoy todos los medios de comunicación estamos hablando de
1: la
0: esto.
1: Situación en la que se encuentra después, bueno,
0: aparte lo que genera, hermano, no podés tirar que falleció el papá de Messi y como si estuvieses hablando de que che, murió el perro que estaba acá en la esquina el otro día medio jodido. No es así. No es así.
1: Oh, medio burlón, así la forma en decirlo, o sea,
0: ella da una explicación, ella da una explicación que ahora la vamos a contar, pero la forma en que trató la información obviamente es muy evidente.
1: Se rumoreaba en las redes, ustedes saben cómo en las redes sociales, ayer lo hablábamos, viste que decíamos, no se dejen llevar por todo lo que dicen las redes sociales, porque bueno, se hablaba del tema de salud que estaba pasando el papá de Messi. Yo creería que todo eso conllevó a que se pueda confundir, pero de una forma...
0: No, pero esto no es confusión. Ella lo dio como que lo dio por hecho.
1: Pero con una certeza lo daba.
0: Por eso. Entonces creo que ahí es donde está mal, ¿no? Ahí es donde está mal. Después se quiso retractar,
1: sí, ya era tarde. No tenía computadora, no maneja tampoco el celular, decía, viste, por eso se deja llevar por todo lo que le dicen la producción vendría a ser a través de
0: los bueno, la producción que ya. Flojísima. Tenemos el video, ¿no? ¿Ya está? Bueno, escuchamos un cachito el video y lo vemos para los que están mirando por YouTube, lo que decía ayer.
1: Florencia Peña
0: con este tema de
1: encima en un programa que
0: ella en Luzu, que lo ve todo el mundo
1: sí.
0: Ahora seguramente todo el mundo expectante porque en un ratito arranca Nadie Dice Nada, yo creo que ahí va a haber un descargo importante escuchamos ahí el audio,
2: ¿verdad? No quiero darle una mala noticia, pero acaba de morir el papá de Messi.
3: No, ¿en serio?
2: Acaba de morir el papá de Messi.
3: Pobrecito.
2: ¿Pero fue de golpe? ¿O qué pasó? ¿Qué data hay, Maggie? ¿Duro o no?
3: Uf.
2: ¿En el medio del mundial?
0: No, encima...
2: ¿Se va a tener que ir?
3: Pobre flaco.
4: No sabemos. Ahí estamos buscando y cuando tengamos más novedades...
5: Jorge Messi.
3: ¿Qué data?
2: Bueno, ¿quieren tocar algo? ¿Quieren armarse para...? Sí, me encantaría. Che, fake.
0: Ahí está.
4: ¿Qué pasó? Eso íbamos a decir, chicos. Llegó, hay un montón de rumores.
0: Ahí está. Cuando se dan cuenta que se mandaron semejante moco, empiezan, che, es una fake. Una fake news es aquella noticia falsa, ¿no?
1: Sí.
0: Es una fake, qué sé yo, que esta historia... Bueno. La productora de ese streaming ya se quería cortar porque se dio cuenta que se las mandó. Acá viene el tacto o la chispa de quien conduce el programa de darse cuenta que esa información no la podés largar así porque sí. O sea, es mejor para quienes nos toca estar de este lado, porque tampoco es fácil y hay mucha responsabilidad cuando uno da una información acá, porque hay mucha gente que escucha y lo que uno comunica la gente lo toma. Entonces, cuando uno da este tipo de información, tiene que tener la chispa, que por más que me venga a decir a mí la producción, che, pasó tal cosa, yo tengo que saber y tener la certeza de que eso es así. Primero... No podés no tener computadora, no podés no tener un teléfono celular, para estar recorriendo las redes sociales, porque estás trabajando de eso. Y eso es lo que tiene que ver, porque ella, más allá de que sea, no es conductora, es actriz.
1: Es un programa humorístico, ¿viste?
0: Exactamente. Es cuando te das cuenta de que, igual lo entiendo, porque Luzu no maneja ese tipo de información, no trabaja de esa forma, entonces... ¿por qué te metes en algo que no te corresponde? Deja que esa noticia la dé un canal que realmente se dedica a eso. Te estoy hablando de TN, te estoy hablando de algún periodista que está cerca de la familia de Messi. Bueno, ¿qué pasa con esta situación? Pasan minutos de eso, se dan cuenta que no fue así, qué sé yo, que esto es aquello, y la familia no le queda otra que emitir un comunicado diciendo que no era así. Imagínate Messi en la concentración... No. Empieza a rumorearse todo esto que comenta Florencia Peña. O sea, estaba diciendo algo que él no estaba enterado. Y el entorno de la familia, porque la familia es grande, también se empieza... ¿Qué pasó? Que no, Jorge está acá internado, está bien. Tuvo un problema de salud, pero no pasó a mayores. Tiene que sacar un comunicado. Sacan un comunicado, obviamente, la familia de Messi, diciendo que pedían respeto,
1: sí.
0: Responsabilidad, ¿no? Ante los dichos de algunos medios televisivos. Y surge este inconveniente, que fue lo que pasó un rato más tarde. La situación termina en que Florencia Peña se da cuenta de del cometido. Terrible. Y empiezan todos los medios de comunicación a destrozarla. Pero a destrozar. Yo creo que más allá de todo, tampoco hay una realidad en cuanto a lo que ella expone. Quiere defenderse, nadie le cree nada. Nadie le cree nada. Porque es la posta, nadie le cree absolutamente nada. Entonces yo creo que eso también...
1: Salió después ella en un programa con Yanina Latorre, en vivo,
0: sí.
1: Llorando, haciendo sí. Todo...
0: No. ¿Cuál es su explicación?
1: La situación en la que se encuentra todo el equipo.
0: Sí, bueno, ¿cuál es la situación ahora? Ella sale a explicar, ¿qué explica? Primero que no tenía ni la computadora ni el teléfono. Entonces sí. No estaba enterada de lo que venía pasando en ese momento, a esa hora. Cuando le avisan por acá, por la cucaracha, como le dicen todos, pero es un auricular en donde internamente te comunicas con los chicos de la producción, le dicen, che, falleció el papá de Messi, ella lo larga, dice todo esto, pero
1: decía,
0: ¿por qué lo dice?
1: Que decía ella, claro, decilo.
0: ¿Por qué lo dice? No es que defienda a Florencia Peña, yo ya dije que su responsabilidad es igual que la de la producción, la misma. No hay forma de salir de eso. Pero sí, otra de las cosas es, la producción son tus ojos, ¿cierto? La producción es la que maneja prácticamente el programa, de lo que se puede y no se puede hacer. Pero, como han dicho otros periodistas, esa información te la termina determinando o te la termina confirmando el ejecutivo. En este caso, no sé, pasa una situación así, nos llamaría a nosotros el presidente del canal, che, Patricio, mirá, en tu programa puede hacer y decir esto porque pasó tal cosa. Entonces ahí recién vos tomás la decisión de hacerlo. Es más, de hecho, como conductor tenés la opción de hacerlo o no hacerlo. Le comunican eso, ella lo toma de esa manera. ¿Qué pasa? Al no tener no teléfono ni computadora,
1: sí,
0: ¿qué pasa? Ella piensa que ya se había dicho todo esto en otros canales y en otros streamings, y ella está confiada de que era una noticia que ya circulaba en el mundo. Entonces, para ser,
1: por eso también
0: según ella,
1: que no estaba ni enterada, ¿no
0: por
1: es
0: eso.
1: Que dice, ¿qué fue de golpe? Viste, como que no sabía la situación en la que estaba
0: claro,
1: pasando Messi.
0: ¿Sí? Por eso ella en ese momento dice, no voy a ser irrespetuosa y voy a comentar sobre este tema, porque es un canal de streaming, que eso es verdad, que lo ve todo el mundo, que lo mira todo el mundo, no podés desocuparte o decir, no, che, esto no es importante.
1: Retroceder. ¿Viste?
0: Entonces digo, no, lo voy a decir porque sí, es una noticia importante, hay que hablarla, qué sé yo. Pero claro, no se dio cuenta, según ella, no se dio cuenta que era primicia. Entonces, larga eso. Justamente, pero ella dice, pero nosotros estamos hablando de cualquier cosa, entonces cuando pasa esto yo dije, no, hay que decirlo, por eso lo dije. Pero porque yo pensé, dice Florencia Peña, que ya todo el mundo estaba hablando de ese tema. Resulta que no, otros dicen que no, que ella quiso tener la primicia, quiso hacer una especie de Viviana Canosa, y idem, en donde quiere tener la primicia de esa noticia. Bueno, se rió un poco de todo, se mezcló la política.
1: Sí.
0: Se habló un poco de todo. Fue lo que pasó. Minutos después, Nicolás Occhiato, dueño de ese
1: streaming,
0: toma la decisión de hacer un posteo en donde dice que nadie de ese grupo lo representa, que está en total desacuerdo con los dichos en ese programa y que obviamente va a haber sanciones y va a tomar las determinaciones que hagan falta. Pasado esto, pasan 10 minutos, 20 minutos, y sale la noticia que fueron totalmente desvinculados del USU, ¿El comunicado se está viendo? Bien. Ahí es el comunicado que emite después. Porque primero Okeato lo sube en una historia. Y luego sale un comunicado directamente del USU hablando de ese tema. Claro, exactamente. Que lamentan profundamente lo ocurrido al aire del programa El Show del Verano. Para nuestro canal es inadmisible la difusión de información sensible sin la debida verificación previa. Por ese motivo, las autoridades del USU han tomado la decisión de desvincular a todos los responsables involucrados y Florencia Peña tomará la decisión de dar un paso al costado. Acá se armó otro tema después, porque dicen que no renunció, que en realidad le echaron. Lo pueden haber arreglado. Yo creo que ahí hay que hacerse cargo.
1: Sí, igual también le faltaba muy poco para terminar el programa ese que tiene con Marley, que conducían los dos. Muy cuestionado el programa también,
0: Sí.
1: De ellos dos. Más que todo Florencia... hace semanas atrás una situación con su propio hijo.
0: Claro.
1: O sea, me parece que ya tienen que...
0: Yo creo que ahí también tendrían que haber tomado responsabilidades y creo que Nicolás Okeato no ni siquiera tendría que haberle preguntado si quería renunciar. Tendría que haberla echado directamente. O sea, hacete cargo de la situación. Porque tiene cierto grado de responsabilidad el dueño.
1: Todo el equipo.
0: Y sí, porque
1: todo el equipo que lo acompaña,
0: vos ponés a esa gente ahí para decir yo confío en que esta persona conduzca. Entonces... fue lo que pasó. Realmente el Mundial pasó totalmente desapercibido en la Argentina ayer. De hecho, llegó a muchos canales importantes del mundo que hablaron de este tema y se solidarizaron con Lionel Messi y con toda su familia. Pero tremendo lo que pasó ayer. Tremendo, tremendo. Yo creo que no hay excusa.
1: No, ya.
0: No hay excusa para nada sobre la situación. Y bueno, terminan siendo desvinculados. Por eso digo, todos los focos están puestos en lo que va a decir ahora Okeato cuando arranque el programa, que nosotros vamos a estar atentos a eso también para ver...
1: qué es lo que dice, ¿no?
0: Todos a la expectativa.
1: A la expectativa, sí.
0: Bueno, a consecuencia de esto, y esto no sé si es cierto o no, yo creo que lo van a decir ahora, tengo entendido que se le cayeron más de 10 marcas comerciales importantes que sostenían al USU para que esté en el Mundial. O sea que puede existir la posibilidad de que se termine la cobertura del Mundial, que es carísima.
1: Sí.
0: Pero bueno, por este motivo también salieron de ahí, ¿no? Tremendo. Pero tremendo, bueno, ¿no? Esa fue la noticia del día ayer.
1: No podíamos dejar pasar esto porque la verdad que fue muy
0: es que aparte
1: muy feo,
0: estás hablando de...
1: Horrible.
0: Cuando sale la noticia...
1: El respeto que debemos tenerle también ahí a Messi. Que
0: cuando ella hace el comunicado, que encima le sacan el clip y lo comparten automáticamente, porque eso encima
1: porque
0: del error que comete...
1: ¿Viste?
0: El error que comete la producción fue ese. Saca el clip rápido y lo manda automáticamente a las redes sociales y se viraliza en 2 segundos.
1: Sí.
0: Cuando yo miro que habían pasado 50 minutos, todavía seguía latente como que realmente era así. Como que había pasado que realmente era así. Digo... Ahí en ese momento dijimos, ¿qué hacemos? No puede ser. Y ya empezás a pensar,
1: ¿Y
0: ahora Messi sale del Mundial? ¿Qué? Todo lo que se preguntó ahí, nos preguntamos todos nosotros cuando vimos la noticia.
1: Sí, yo creo que sí. Era la charla de ayer, cuando vos ibas a comprar en un lado, era la charla esa. ¿Qué pasaba
0: si realmente pasaba?
1: Si realmente hubiese pasado... todas las preguntas que se... la charla del momento fue...
0: yo creo que va a seguir siendo el tema del fin de semana, esto que ha pasado, porque realmente ha sido mundial. Le baja muchos puntos al USU, Y bueno, habló Feynman, destrozó a Okeato, pero por eso digo, allá acá hay una cuestión después política, ¿no?
1: Sí.
0: ¿Quién está con quién? ¿Quién hace esto? Pero bueno, dentro de eso, veremos cómo continúa todo este tema del streaming, que también es muy... hay mucha soltura dentro del streaming, ¿no? Yo creo que la información que se da en esos... ni siquiera dan información, lo que hacen es joder.
1: Es todo muy informal.
0: No sé... ¿Cuáles van a ser las determinaciones ahora? Su archirrival, como le dicen Olga, salieron obviamente a hablar de este tema. Sí. También Ayer el apuntado fue Kiato. Ayer el apuntado fue Luzu TV, que fue golpeadísimo por toda la prensa del mundo con esta situación que pasó con Florencia Peña. Fue tremendo, dando una información que no era, ¿no? Así que con eso arrancamos aire fresco, mirá, si no tenemos cosas para hablar.
1: Para hablar, sí.
0: Vamos a hablar de todo un poco en la mañana de hoy, así que a prepararse.
1: ¿Cómo venimos con el tiempo?
0: Sí.
1: Frío, ¿no? ¿Se espera para el fin de semana?
0: Mucho se espera frío para el fin de semana y viento para mañana. No, para mañana no. Sí, para mañana. Mira, y cambió. Mucho viento para mañana.
1: Cambió porque no estaba desaparecido el viento.
0: Hoy a la tarde un poco de viento. Nublado como está ahora.
1: Raro.
0: Nublado y raro como está ahora. Y mucho viento para mañana a la tarde. Así que no programe nada para mañana sábado a la tarde porque va a correr un ventarrón tremendo. 3 grados la temperatura para hoy, sensación térmica de 0 grados, cielos nubosos en las próximas horas en gran parte de la región sur. Espera para esta tarde máxima de 13.
1: Hoy está la jornada que va a hacer la municipalidad.
0: Ahora vamos a hablar de eso.
1: Mundial, y déjame saludar a la gente del Paisa, que bueno. Se quedó un día más.
0: Ah,
1: un día
0: muy bien.
1: Más se quedó la gente del Paisa, así que aproveche y vaya ahí al centro de jubilados que está hasta hoy a últimas horas. 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
1: ¿Qué estoy hablando? Mira. 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No
0: estoy
1: me enteré.
0: Estoy llamando que hagan un sorteo, capaz, ¿no? Capaz que con lo que digo deberían hacer un sorteito de algo.
1: Chequea bien la información, por favor.
0: Vamos a chequear bien la info por las dudas. 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
1: Ibas ayer al Baratillo y tenía la parte del sector carnicería.
0: Sí, repleto.
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0: Qué rico asado. Yo hace como 6 meses que no como asado. Bueno, se viene el asado.
1: Se viene el asado
0: el fin de semana. Asadas. Bueno, así arrancamos aire fresco. Polente. Hasta las 12 del mediodía.
1: Con olor asado.
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0: Más en el marco del programa provincial Energía en tu Hogar, una iniciativa destinada a acompañar a las familias durante la temporada invernal. En esta segunda entrega, 200 familias de la localidad accedieron al beneficio, garantizando el acceso a una fuente de energía fundamental para afrontar los meses de bajas temperaturas. Energía en tu Hogar es una política pública impulsada por el gobierno de Río Negro, que prevé alcanzar durante este año a 8.217 familias de toda la provincia, con una proyección de 66.698 garrafas distribuidas a lo largo del periodo mayor de demanda energética. Desde el municipio destacaron la importancia de este programa para acompañar a los hogares que no cuentan con el acceso a la red de gas natural, contribuyendo al bienestar de las familias y fortaleciendo la asistencia durante el invierno. Asimismo, reafirmaron el compromiso de continuar trabajando de manera articulada con el gobierno provincial para acercar este beneficio a los vecinos y vecinas de Maquinchao, garantizando el acceso a un recurso esencial para la vida cotidiana.
1: Muy bien. Por otro lado, vamos a hablar, y con más noticias, por supuesto, de triquinosis en temporada de faena y la importancia de consumir carne segura. No compre carne de burro.
0: No.
1: Pero nosotros decimos esto.
0: Pero hubo un tiempo
1: y que... Y es muy cierto, porque...
0: Sí, un tiempo que se comía...
1: Nos quejamos de los chinos que comen perros, ¿no? Y en Argentina se matan los caballos para comer, ¿no? Entonces, como que ahí está esa cuestión sí, que los chinos deben decir, ¿cómo van a matar los caballos para comer? Bueno, nosotros decimos, ¿cómo van a matar los perros?
0: Y gatos, y es... porque la vez pasada estaba leyendo que también gatos eran comercializados, sí.
1: Bueno, ahí ya es un montón.
0: No, sí, sí.
1: El Ministerio de Salud, a través de su área de zoonosis y salud ambiental, recuerda que la prevención y el análisis por digestión artificial de la carne son los pilares fundamentales para resguardar la comunidad frente a la triquinosis, frente a la tradicional época de faena y caza, justamente. El consumo de chacinados o carnes provenientes de la caza y de la cría domiciliaria de cerdos sin su debido control sanitario representa un peligro latente para la salud. La Autoridad Sanitaria Provincial invita a la comunidad a extremar las medidas de prevención para evitar la triquinosis, una enfermedad parasitaria que se transmite a través del consumo de carne cruda o mal cocida de cerdo, jabalí, puma u otros animales silvestres, así como chacinados y embutidos, chorizos, salamines, bondiola, jamón, todo eso que por ahí se come, tiene que tener un control, ¿sí? La enfermedad suele manifestarse entre 1 y 2 semanas después de haber ingerido el alimento contaminado. Los síntomas más frecuentes incluyen la fiebre y el malestar general, dolores musculares intensos, edema o inflamación de los párpados, náuseas, vómitos, diarrea, sensibilidad a la luz. Fotofobia se llama esto. Ante la aparición de cualquiera de estas señales, especialmente si es... Si se consumieron productos de cerdo o de caza recientemente, se recomienda acudir de forma urgente al centro de salud u hospital más cercano. La detección temprana es fundamental para comenzar un tratamiento efectivo y evitar complicaciones cardíacas, respiratorias o neurológicas. A los consumidores se les sugiere, comprar seguro, adquirir siempre carne de cerdo y chacinados en comercios que estén habilitados. Verificar que cuenten con el rótulo o etiqueta que certifique su origen y su control sanitario, justamente. Evitar lo informal. No consumir productos caseros. A menos que se tenga la certeza de que la res fue analizada y certificada como libre de triquinosis. Asegurar la cocción por completo de la carne de cerdo o de caza. Es importante destacar que la salazón, el ahumado, el secado y el congelado no matan el parásito, para que lo tengan en cuenta. Para productores y criadores, higiene en el criadero, mantener las instalaciones limpias, libres de roedores y asegurar la alimentación adecuada para los animales. No usar desperdicios, no se recomienda alimentar a los cerdos con restos de comida, basura o despojos de faena. Eliminar correctamente los restos de animales muertos para evitar que otros cerdos o roedores consuman justamente esto y empiecen a transmitirse,
0: sí.
1: Eh, Y si realizas una faena domiciliaria para

0: el consumo familiar, es indispensable enviar una muestra a analizar mediante la técnica. Bueno, esto no lo hace nadie, pero bueno, deberían hacerlo, mediante la técnica de digestión artificial. Para garantizar la aptitud de la carne, se debe enviar la entraña, pilar del diafragma, completa por cada animal faenado con un peso de 100 gramos. La muestra debe estar correctamente identificada y mantener refrigerada hasta su entrega, cosa que no la va a hacer nadie.
1: Chacinados, viste que la gente está...
0: Sí, bueno, en este caso los laboratorios o la red de laboratorios de salud ambiental, si por ahí alguien dice lo voy a hacer, puede comunicarse a diferentes números que tienen en Viedma, en Cinco Saltos, San Antonio, Bariloche, lo nuestro nos importa, Sierra Grande, por ejemplo, Avenida Antártida, Argentina y 28 de octubre, pueden comunicarse al 2934-481092 o en Balcheta, en el hospital Alem sin número, al 2934-493-232. Y hacen consultas sobre este tema que es importante.
1: Importantísimo, sí.
0: Es importante. Así que una de las informaciones justamente con esto que tiene que ver con la triquinosis. Hoy a la tarde se viene modo mundial.
1: Modo mundial, 18 horas acá en el gimnasio municipal, donde vas a encontrarte con...
0: De todo. Música, videos, proyecciones, bailes, intercambio de figuritas, sí. Va a haber sorteos, va a haber regalos, vaya con una camiseta de la selección argentina, lleve su bandera, lo que quiera.
1: Lleve todo lo que sea para alentar a la Argentina, su bandera, llévelo. Sí.
0: Lo importante es el intercambio de figuritas, que hay un montón de chicos que tienen, sí. Así que pueden ir a cambiar ahí, a las 6 de la tarde en el gimnasio, vamos a estar con toda la mejor música, toda la buena onda, y para alentar a la selección argentina. Así que no se lo pueden perder, hoy a las 6 de la tarde.
1: Un viernes totalmente diferente, ¿no?
0: Un viernes está distinto, bueno, así que bueno. Aprovechen, 53 minutos de las 10 de la mañana en todo el país. Para esta tarde se espera una máxima de 13 grados con una mínima de 1 grado. Para mañana 20 de junio, Día de la Bandera. Algunas instituciones hicieron hoy pequeño acto,
1: sí,
0: ¿no?
1: Sí, por ejemplo el jardín estuvimos hoy con jornada del comienzo.
0: Bien, creo que en la escuela también.
1: Hay acto, el juramento de la
0: bandera. Hay acto también, y invitamos a la gente, y ahí justo me recordaste, vamos a invitar a la gente a
1: los menucos,
0: la localidad de los menucos, con los chicos de la escuela de policía que nos enviaban la invitación por acá para el día de
1: mañana
0: 20 de junio a las 11 horas, sí, para que está medio complicado el
1: para leerlo
0: en el gimnasio municipal. Buenos Aires 1283 de los menucos, se invita a toda la población que quieran ir
1: a acompañar,
0: a estar ahí por la jura de la bandera nacional de los aspirantes que están justamente allí en esa escuela.
1: En los menucos. Bueno.
0: Así que aprovechen, pueden ir mañana 11 horas,
1: 11 horas
0: allí en los menucos también.
1: Bueno, saludos a la gente del Paisa, que tiene variedades de cosas y que puede pasar. 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
0: Bueno, tengo por acá, saludo para la gente de Tienda del Centro, que siempre están escuchando la radio.
1: Saluditos a la gente
0: de Tienda. ¿Cómo vendrán con el tema de venta de remeras?
1: Mirá que está. Camisetas me dijo que no tenía más stock. Estaba esperando que llegue nuevamente el ingreso de camisetas, por eso por ahí le vamos a pedir ahí a Alejo Jesús, quien fue el ganador, porque tenemos que mandar a cambiar la camiseta para que le pueda llegar el talle que él solicitó. Así que,
0: muy bien.
1: Un poquito más de paciencia.
0: Bueno, así saluditos que... para la gente del Caín, que nos está escribiendo por YouTube y nos está mirando ya en un tele de 60 pulgadas más o menos. Así que si salimos un poquito más anchos es por el tele. No, es por las pulgadas del televisor.
1: Más pulgada.
0: Buen día, dice, saludos desde el Caín. Mabel Leiful, que nos escribe. Y nos manda un mensajito también.
1: Buenísimo.
0: ¿Cerramos?
1: Hoy también se va a conocer los ganadores del concurso.
0: Allá.
1: Allá en el gimnasio
0: municipal.
1: Estaba mirando que son varios los que han estado participando.
0: Y más de 20.
1: Todos son hermosos.
0: Más de 20 vecinos que participaron y fueron parte. Así que felicitaciones a todos porque todos estaban buenísimos.
1: Sí, estaban todos muy lindos. Así que hoy se va a saber el ganador también allá en la jornada modo mundial.
0: Exactamente. Cerramos el primer bloque con buena música y venimos enseguida con más noticias.

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3: Para Pablo Cayutur, Paola Montero le comunica que su nieta va el día sábado por la mañana. Desde la comisaría 49 de Sierra Colorada comunican a la señora Colombil Eglas Saturnina, domiciliada en el paraje Curacó, deberá presentarse en esta unidad en forma urgente, motivos que se le darán a conocer en su debida presentación.
4: Mensaje para Aldo Chico, Juan Carlos le comunica que vaya la señal y así confirmar lo convenido. Comunicado para mi papá y mi mamá de Viedma, les comunico que me encuentro bien. Firma Noelia.
3: Desde la comisaría 49 de Sierra Colorada comunican a la señora Colombil Eglas Saturnina, domiciliada en el paraje Curacó, deberá presentarse en esta unidad en forma urgente, motivos que se le darán a conocer en su debida presentación. César Montenegro comunica a sus vecinos linderos que extravió 6 vacas, entre ellas una colorada. Algunas llevan caravana roja y otras en color verde. El señor Ricardo García comunica a quien haya extraviado un toro colorado, mocho, anda costeando el alambre. Por favor, comunicarse. Ariel Corbalán comunica que perdió un perro en la ruta entre Maquinchao y El Caín. Es de color gris ovejero y responde al nombre de Bartolo. Quien lo vea, por favor, comunicarse al 29 44 13 82 96. A los vecinos del campo de Salazar, Pablo encarga un caballo ruano coludo crina entera con la marca 59. Se encarga a quien lo vea avisar por este medio. Saco Nancy, escribiente mayor del Juzgado de Paz de Balcheta, comunica que se solicita la presencia en el Juzgado de Paz del señor Miles Raúl Gerardo, horario de atención de lunes a viernes de 7:30 a 13:30. Para Valentín Dinamarca, Marcos de Aguada le comunica que se confirmó 3 como se había hablado primero.
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Muy bien, bueno, volvemos nosotros nuestra segunda y última horita del informativo hasta la hora 12 del mediodía. Saludos para la gente que está sintonizando AM880 de Sierra Colorada. Recuerden que hoy está la jornada a modo mundial. Recientemente mirábamos por ahí las redes sociales y a través de la página de Sierra Colorada Municipio, que ya está el muñeco, ¿no? El muñeco del capitán Messi, que hoy va a estar ahí en el gimnasio municipal, así que para que los chicos puedan ir, modo mundial, lleve su camiseta, vuvuzela, gorro, todo lo que tenga de Argentina, llévelo. Y si tiene figuritas también, va a haber intercambio de figuritas hoy y muchos juegos, así que música para poder disfrutar de hoy viernes. Ñorquincu avanza en proyectos vinculados a la salud y la preservación de su historia. El intendente de Ñorquincu, Miguel Cuminao, mantuvo una reunión con autoridades de la sede andina con el objetivo de avanzar en iniciativas orientadas al fortalecimiento de la atención sanitaria en la localidad y al desarrollo de un proyecto audiovisual destinado a rescatar y difundir la memoria histórica de la comunidad. Durante el encuentro se analizaron posibles acuerdos que permitan a estudiantes avanzados de la carrera de medicina realizar prácticas formativas en Ñorquincu, contribuyendo tanto a su formación profesional como al fortalecimiento de los servicios de salud locales. Asimismo, junto al equipo del Laboratorio de Diseño Artístico Audiovisual, se dialogó sobre la posibilidad de impulsar una producción audiovisual que recupere la historia, la identidad, el presente y las perspectivas del desarrollo futuro de la localidad, poniendo en valor el patrimonio cultural y social de esa comunidad. De la reunión participaron autoridades de la sede andina, referentes de la carrera de medicina y del Laboratorio de Diseños Artísticos Audiovisual, quienes coincidieron en la importancia de generar acciones conjuntas que beneficien a la población y promuevan el desarrollo local. Al finalizar el encuentro, las instituciones acordaron continuar trabajando de manera articulada para avanzar en ambas iniciativas, fortaleciendo los vínculos entre el ámbito académico y la comunidad de Ñorquincu.

0: Bueno, vamos a continuar y vamos a hablar en este caso de Jacobacci, porque será sede del primer torneo de invierno 2026 de básquet. La Municipalidad de Ingenieros Jacobacci invita a toda la comunidad a participar y acompañar el primer torneo de invierno 2026 de básquet, que se llevará a cabo los días 19, 20 y 21 de junio en el gimnasio municipal. El certamen va a reunir equipos de Jacobacci, Sierra Colorada, Maquinchao, y bueno, quienes van a estar compitiendo en las categorías mini, categoría 2013, 2015, 2017, tanto en dicen rama femenina como masculina. Durante 3 jornadas el básquet será protagonista, con una intensa programación de partidos que va a permitir a los jóvenes deportistas demostrar su talento, compartir experiencia y fortalecer los lazos entre las distintas localidades de la región. El torneo va a culminar el domingo con la entrega de premios y reconocimiento a los equipos participantes, cerrando un fin de semana dedicado al deporte, la integración y el acompañamiento. Desde el municipio destacaron la importancia de generar estos espacios de encuentros que promueven la actividad física, el trabajo en equipo y el desarrollo de los jóvenes a través del deporte. La invitación está abierta a toda la comunidad para acompañar y alentar a las y los deportistas que forman parte de esta gran fiesta de básquet regional. Nuestros chicos, también representantes de Sierra Colorada, que van a estar participando durante este fin de semana allí en la localidad de Jacobacci, en lo que es el primer torneo de invierno 2026 de básquet. De saludo ahí al profe que va a cargo, Jair, con los chicos y chicas que van a jugar básquet a Ingeniero Jacobacci. 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Hacemos una pequeña pausa musical y nosotros ya regresamos porque tenemos más información y vamos a terminar, me parece que hoy, con el horóscopo.
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Bueno, continuamos. La provincia releva a hogares rurales para instalar energía solar en el marco del programa Energía en tu Hogar. El gobierno de Río Negro finalizó en mayo el mantenimiento de 508 viviendas y ya revela los últimos hogares para instalar 2.500 sistemas solares y llevar luz segura. La iniciativa, bueno, forma parte del plan provincial para garantizar el acceso a la electricidad en familias que viven en áreas aisladas donde la conexión a la red convencional no resulta posible por las distancias y las características del territorio. Con esta política, la provincia sostiene un rumbo claro: llegar con soluciones concretas a cada región, mejorar la calidad de vida de las familias rurales y preparar a Río Negro para un futuro con más energía, más inclusión y más oportunidades. El mes pasado se completó el mantenimiento de 508 hogares que ya cuentan con sistemas fotovoltaicos, con tareas de revisión, reparación y puesta a punto para asegurar su correcto funcionamiento. En paralelo, los equipos técnicos trabajan en el relevamiento final de viviendas rurales que serán incorporadas a la próxima etapa del programa, que prevé la instalación de 2.500 nuevos sistemas solares domiciliarios. El objetivo es ampliar el acceso a energía eléctrica segura y sustentable en hogares alejados de los centros urbanos, permitiendo iluminación interior y exterior, carga de celulares, usos de radios y alimentación de equipos básicos de comunicación. ¿Cómo funciona cada sistema? Bueno, cada kit está compuesto por dos o tres paneles solares fotovoltaicos, estructuras de soporte, regulador de carga, baterías para almacenar energía, tablero eléctrico con protección de seguridad e instalación interior de 12 voltios. La instalación incluye luminarias LED de bajo consumo, puertos USB para cargas de celulares, interruptores y tomacorrientes previstos para el uso seguro del sistema. Estos equipos van a permitir disponer de energía durante la noche o en días nublados. Gracias al almacenamiento de baterías, están pensados para cubrir necesidades básicas y cotidianas como iluminación, comunicación y carga de dispositivo. Uso responsable y acompañamiento para garantizar una vida útil. La provincia recomienda mantener los paneles limpios y libres de sombras, utilizar solo las conexiones previstas y evitar modificaciones sin asesoramiento técnico. También se recuerda que estos sistemas no están preparados para artefactos de alto consumo como estufas eléctricas, pavas eléctricas, heladeras, antenas satelitales para internet o conversores. Ante fallas o daños, las familias deberán informar la situación a los responsables del programa para que los equipos técnicos puedan realizar la revisión correspondiente. Con esta nueva etapa, Río Negro fortalece una política pública que pone en el centro a las familias rurales, acompaña a quienes viven y trabajan en el campo y demuestra que el desarrollo provincial también se construye llegando donde más se necesita. ¿Hay algo de información? También por acá, y vamos a continuar nosotros, vamos a hablar porque, aguárdeme, Río Negro cumple con una nueva cuota de pago por zona desfavorable. Es información que vamos sacando a través del diario Noticias Región Sur. Entre el lunes 22 y el miércoles 24 de junio, el gobierno de Río Negro abonará una nueva cuota de la reparación histórica por zona desfavorable destinadas a 2.626 retirados y pensionados de la Policía Provincial. La medida representa una inversión provincial y forma parte de una política sostenida de reconocimiento y reparación hacia quienes dedicaron su vida al servicio y la seguridad de los rionegrinos. El cronograma de pago se va a desarrollar de acuerdo con el siguiente esquema. El lunes 22, personas mayores de 66 años. Martes 23, personas de entre 61 y 65 años. Y el miércoles 24, personas de hasta 60 años. La continuidad de estos pagos refleja la decisión del gobierno provincial de sostener políticas que promuevan el reconocimiento y el cumplimiento efectivo de los compromisos asumidos, brindando previsibilidad a los beneficiarios y sus familias.

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1: Bueno, ahí está, regresamos nosotros y nos vamos a ir preparando porque hoy no vamos a tener fútbol, porque a las 12 se viene el programa La Pelota No Se Mancha, conducido por Fabián Nervín y Patricio, que van a estar ahí conduciendo el programa, hablando un poco de todo, ¿no? También haciendo algo de comentario de acerca de lo que pasó ayer con esta información falsa que brindaron. Así que va a venir a hacer un poco de comentario nuestro compañero. ¿Nos preparamos para el horóscopo? A ver qué le depara cada signo para este fin de semana. Fin de semana, Día del Padre, el día domingo. Ahora le vamos a comentar cómo vamos a estar con el tiempo. Según el tiempo, frío, pero sin nada de viento, lindo para poder realizar el asado. 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Saludos ahí a Félix, que está en la parte de carnicería, a Judy y también para Karen, que son los chicos que están ahí trabajando a full.

Muy bien, sonando la cortina musical para el inicio de la lectura de los signos, del horóscopo, a ver qué le depara para hoy. Vamos a comenzar con Géminis. Saludos ahí al amigo Alejo Jesús, que seguramente en estos días ya le va a estar llegando la camiseta. Ya nos comunicamos recientemente con Atala, así que estamos ahí a que nos responda. Para la gente de Géminis, para hoy no podrás dejar pasar ciertas acciones por parte de vecinos molestos que no tienen respeto por alguno y por su espacio, dice, en el para hoy para el signo Géminis. En el amor para Géminis, la incomprensión será mutua en la pareja en el día de hoy. Mantén la distancia para evitar llevar las cosas a mayores. La relación con tus superiores sufrirá otro duro golpe en la jornada de hoy. Intenta minimizar las consecuencias. Un consejo para Géminis, no dejes que el orgullo cierre las puertas del crecimiento espiritual para ti. Abre tu mente a la opinión de las personas que te rodean. Esto es para el signo Géminis. Nos vamos a el signo Leo. A ver qué nos depara para Leo hoy, la gente de Leo. Día para reunirse en familia y hablar de temas que aún no están claros. Si logras hacerlo, llegarán a un buen consenso. En el amor para la gente de Leo, navega en tus deseos para saber qué es lo que quieres. Una vez que lo sepas, encontrarás ese ser especial que ha estado esperando. Una promoción o progreso importante está en el aire y podrá obtenerlo si juegas tu juego.

de manera adecuada en los meses venideros. Un consejo para Leo: recuerda que eres una persona que sabe lo que hace y la decisión que tome será la mejor. No tengas miedo al qué dirán, así que anímate para la gente de Leo. Nos vamos con, a ver qué tenemos por acá, otro de los signos, Virgo. A ver qué nos depara para hoy Virgo. A ver, vamos a escuchar a la gente de Virgo. Las cosas en el hogar no andarán bien. Vas a tener que ir con cautela, es un día de decepciones, dice que te desorientarán bastante. En el amor para la gente de Virgo, si recibes cómo se debe el cariño que te brindan, los lazos con la pareja se afirmarían hasta volverse indestructible. Incurres en compras que ponen al límite tu presupuesto. Te encantará ostentar tus adquisiciones, pero tus egresos son mayores que tus ingresos, dice. Un consejo para la gente de Virgo: no dudes en tenderle una mano a un amigo cuando te necesite. No juzgues y juntos podrán solucionar la solución y ver cómo todo mejora para la gente de Virgo. Nos vamos con Libra. A ver qué nos depara para la gente de Libra según el signo. Hoy surgirán complicaciones, en unos casos por promesas halagüeñas y en otros por malas interpretaciones de la realidad. En el amor para el signo Libra, si niegas el desencanto y la frustración que esta herida provoca, puede afectarte tu salud. Dialoga sinceramente. Siente que tus negocios se retrasan, retírate del mundo material hacia el fondo de tu alma, lo necesitarás mucho. Un consejo para la gente de Libra: será necesario hacer un análisis de lo que has hecho y lo que quieres hacer de hoy en adelante con respecto a tu vida en familia, para la gente de Libra. Y vamos a cerrar con la gente de Sagitario. A ver qué nos depara para Sagitario hoy. Saludos a los que son de Sagitario. Sagitario, alguien trata de explotar tu generosidad, pero los verás venir. Actúa como si no adivinase sus motivos y estate atento. Debes resolver algún problema del pasado que afecta a tus relaciones sentimentales. Controla tu tendencia a querer sobresalir. El dinero viene y va, pero esta es una época de muchos gastos y para que no te quedes sin él, deberás organizarte mucho mejor. Un consejo para la gente de Sagitario: si divulgas tus propias decisiones, te arriesgarás a que otros se apropien de ella y lo único que causará será tensión. Así que tenlo en cuenta para la gente de Sagitario. 11 de la mañana, 55 minutos. Recuerden que hoy está en modo mundial, realizado por la Municipalidad de Sierra Colorada. Aquí ahora vamos a ingresar por acá a la página y vamos a chequear un poco de la información. Hoy también se va a saber quiénes fueron los ganadores del concurso Creando Nuestra Bandera, que fue una experiencia maravillosa donde la identidad de nuestra patria se reflejó en cada diseño presentado. Por acá un posteo que hace la gente de Sierra Colorada Municipio, que quiere expresar un profundo agradecimiento a los más de 20 vecinos y vecinas que se sumaron a esta hermosa iniciativa. Nos llenó el corazón ver la participación de todas las generaciones, niños, niñas con su enorme creatividad, adultos aportando su visión y nuestros queridos abuelos y abuelas. Gracias por su tiempo, su dedicación y sobre todo por el amor demostrado hacia nuestra comunidad en cada trazo y color. Hoy viernes se va a conocer los ganadores en cada categoría, premiación en la jornada modo mundial que se va a realizar en el gimnasio municipal a partir de la hora 18. Así que hoy se va a saber los ganadores y por supuesto, bueno, hacer la invitación para que puedan acercarse hoy al gimnasio municipal, donde va a haber juegos, sorpresas, baile, modo mundial lleva y
tu bandera, vuvuzela, gorros, remera, lo que tengas para alentar a la Argentina. Si tenés figuritas y estás llenando tu álbum, también podés llevar, porque va a haber intercambio de figuritas, así que la invitación está para que se acerquen hoy a pasar un día totalmente diferente allí en el gimnasio municipal. También mandarle el saludo muy especial a los chicos de básquet, chicos y chicas, niños y niñas que van a estar participando en Ingeniero Jacobacci durante este fin de semana, el primer encuentro de básquet que se va a realizar en Ingeniero Jacobacci, así que enviarle por ahí el saludo a cada uno de ellos que este fin de van a estar por allí. Así que recuerden, entonces 18 horas en el gimnasio municipal, modo mundial, para que vayan a alentar a la Argentina. Lleves todo lo que tengas para poder acompañar en esta linda jornada, que va a haber mucho juego, música, baile, intercambio de figuritas. Así que aprovechen esta linda jornada que está organizando la Municipalidad de Sierra Colorada, que recientemente mirábamos por ahí el posteo que hacía en Facebook, donde ya está el capitán y ya está Messi para poder llegarse hasta el gimnasio municipal, para que se saquen fotos con él también, con el muñeco y la copa. Veíamos que también estaba la copa. Así que, gente, buen fin de semana. Que tengan un lindo fin de semana, que puedan disfrutar con la familia, aquellos que tienen el papá que lo puedan disfrutar, y para los que no, bueno, siempre el lindo recuerdo que queda, ¿no? Así que disfruten de poder estar ahí en familia, de pasar un día totalmente diferente. Va a estar fresco el domingo, pero nada más lindo que estar con el cariño y el abrigo de la familia. Así que les mando un beso enorme a cada uno. Acá los papás de la M880, a Fabi, es su primer... ¿Su segundo? Ahí está, su segundo año de que está festejando el Día del Padre con Augusto. Así que Fabi, te deseo todo lo mejor y que pueda disfrutarlo, por supuesto, con tu niño y junto a la familia también, a Patricia también. Y bueno, nos vemos el día... nos vemos el día lunes, porque hoy en horas de la tarde no vamos a estar, pero sí van a dejar por ahí programado música. Así que buen fin de semana, gente, cuídense mucho, disfruten, y el lunes los esperamos en aire fresco a partir de las 10 de la mañana y en horas de la tarde con el Lazo Rural a partir de la hora 16 el lunes. Buen fin de semana, nos vemos. Chau, chau.

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2: Mensaje para Paja Alta, a Luis Ñancucheo. América le comunica que después del mediodía sale su hijo para allá. Jorge Agüero le comunica a su ahijado que si bajan a yeguas las dejen cerradas. Mensaje para Maruca, Hermelindo Reyes le comunica que se encuentra bien en los menucos.
3: Para Pablo Cayutur, Paola Montero le comunica que su nieta va el día sábado por la mañana. Desde la comisaría 49 de Sierra Colorada comunican a la señora Colombil Eglas Saturnina, domiciliada en el paraje Curacó, deberá presentarse en esta unidad en forma urgente, motivos que se le darán a conocer en su debida presentación.
2: Mensaje para Aldo Chico, Juan Carlos le comunica que vaya la señal y así confirmar lo convenido. Comunicado para mi papá y mi mamá de Viedma, les comunico que me encuentro bien. Firma Noelia.
3: Desde la comisaría 49 de Sierra Colorada comunican a la señora Colombil Eglas Saturnina, domiciliada en el paraje Curacó, deberá presentarse en esta unidad en forma urgente, motivos que se le darán a conocer en su debida presentación.
2: Mensaje para Paja Alta, a Luis Ñancucheo. América le comunica que después del mediodía sale su hijo para allá. Jorge Agüero le comunica a su ahijado que si bajan a yeguas las dejen cerradas. Mensaje para Maruca, Hermelindo Reyes le comunica que se encuentra bien en los menucos.
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0: Listo.
1: Hemos cumplido la misión.
2: Nos vemos en Disney. Buenas noches.
3: Buenas
2: noches. Vamos con uno, los dos.
3: Listo.
2: Vamos.

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0: Gracias a esto, yo no sé el tema.
1: Estamos,
2: para,
1: ahora el tema que lo tomo.
3: ¿Qué parte?

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3: Se perdió un padrillo alazán con una mancha blanca en la frente y otra en el hocico. Va con bozal. Faltó del campo de Carlos La Rosa y pertenece a Juan Echevarría. Comunicado para establecimiento de La Esperanza Vieja a la ciudadana Lidia Sosa Irinea, que se haga presente ante la comisaría número 49 de Sierra Colorada. Motivos que se le harán conocer al momento de su presentación. Firma este comunicado subcomisario Coñuel José Mauricio. Mensaje para establecimiento Mayen Verde a Elvio Reyes. Su mamá María le comunica que su papá no puede ir porque no consiguió auto. Mensaje para Paja Alta, a Luis Ñancucheo. América le comunica que después del mediodía sale su hijo para allá. Jorge Agüero le comunica a su ahijado que si bajan a yeguas las dejen cerradas. Mensaje para Maruca, Hermelindo Reyes le comunica que se encuentra bien en los menucos.
4: Para Pablo Cayutur, Paola Montero le comunica que su nieta va el día sábado por la mañana. Desde la comisaría 49 de Sierra Colorada comunican a la señora Colombil Eglas Saturnina, domiciliada en el paraje Curacó, deberá presentarse en esta unidad en forma urgente, motivos que se le darán a conocer en su debida presentación.
3: Mensaje para Aldo Chico, Juan Carlos le comunica que vaya la señal y así confirmar lo convenido. Comunicado para mi papá y mi mamá de Viedma, les comunico que me encuentro bien, firma Noelia.
4: Desde la comisaría 49 de Sierra Colorada comunican a la señora Colombil Eglas Saturnina, domiciliada en el paraje Curacó, deberá presentarse en esta unidad en forma urgente, motivos que se le darán a conocer en su debida presentación. César Montenegro comunica a sus vecinos linderos que extravió 6 vacas, entre ellas una colorada. Algunas llevan caravana roja y otras en color verde. El señor Ricardo García comunica a quien haya extraviado un toro colorado, mocho, anda costeando el alambre. Por favor, comunicarse. Ariel Corbalán comunica que perdió un perro en la ruta entre Maquinchao y El Caín. Es de color gris ovejero y responde al nombre de Bartolo. Quien lo vea, por favor, comunicarse al 29-44-13-82-96. A los vecinos del campo de Salazar, Pablo encarga un caballo ruano, coludo, crina entera, con la marca 59. Se encarga a quien lo vea avisar por este medio. Saco Nancy, escribiente mayor del juzgado de paz de Balcheta, comunica que se solicita la presencia en el juzgado de paz del señor Miles Raúl Gerardo, horario de atención de lunes a viernes de 7:30 a 13:30. Para Valentín Dinamarca, Marcos de Aguada le comunica que se confirmó 3 como se había hablado primero.
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9: Su servidor quien le habla, Dr. Javier Palacios Celorio, de la Congregación Gozo y Paz en Tehuacán, Puebla, México. 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Permítame contarle una historia. Después de la muerte del rey Salomón, Israel se dividió en dos: Reino del Norte, Reino del Sur. Las 10 tribus de Israel fueron esparcidas entre las naciones y está profetizado que al final de los tiempos, los descendientes de las 10 tribus perdidas de Israel regresarán a Yahweh a adorarle como Él se merece. Le deseo lo mejor. Shalom.
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Muy buenas tardes a todos y bienvenidos a una nueva edición de Tu Mejor Frecuencia. Este es un espacio pensado para hacer una pausa en medio de la rutina, para reflexionar, aprender y descubrir herramientas que nos ayuden a vivir de una manera más consciente y más plena. A lo largo de este programa vamos a hablar sobre hábitos, crecimiento personal, salud mental, relaciones, motivación y aquellas pequeñas decisiones que aunque parezcan insignificantes, muchas veces terminan cambiando el rumbo de nuestras vidas. Así que en unos minutos vamos a comenzar y bueno, espero que lo disfruten.

0: Bueno, como primer tema, hoy quiero hablar sobre recuperar el poder sobre nuestra vida. Hay momentos en los que sentimos que nuestra paz depende de demasiadas cosas. Depende de que alguien nos responda un mensaje, depende de que una persona tal vez nos elija, depende de que una situación salga exactamente como esperamos. Y poco a poco, sin darnos cuenta, empezamos a entregar partes de nuestra tranquilidad a cosas que no controlamos. Lo hacemos porque creemos que si logramos entenderlo todo, si conseguimos la respuesta correcta o si convencemos a alguien de actuar de determinada manera, entonces finalmente vamos a estar en paz.
1: Ahora sí, yo soy un loco que se dio cuenta que el tiempo es muy poco.
0: Pero rara vez funciona así. La verdad es que gran parte del sufrimiento humano nace de intentar controlar aquello que nunca estuvo en nuestras manos. Queremos controlar lo que otras personas sienten. Queremos controlar sus decisiones, queremos controlar cómo nos ven, queremos controlar el futuro, y en ese intento constante terminamos agotados. Me gusta señalar un libro que se llama Letem, que es de Mel Robbins, que si alguien lo conoce o no escuchó hablar de él, les recomiendo leerlo. Que tiene una idea, que es déjalos. No porque no importe, no porque no duela, sino porque aceptar la realidad suele ser menos doloroso que luchar contra ella. Hay personas que se van a ir de nuestra vida, hay personas que nos van a decepcionar y hay personas que jamás nos van a entender. Y aunque nos cueste aceptarlo, ninguna cantidad de preocupación puede cambiar eso. La verdadera libertad aparece cuando dejamos de perseguir aquello que no depende de nosotros y comenzamos a cuidar aquello que sí. Por ejemplo, nuestra forma de actuar, nuestros valores, nuestro tiempo, nuestra energía, nuestra paz. La vida cambia mucho cuando dejamos de preguntarnos ¿por qué alguien hizo esto? Y realmente empezamos a preguntarnos qué vamos a hacer nosotros con esto, cómo vamos a reaccionar ante esta situación. Y hay una frase, un texto que me gustaría leerles. Déjalos. Déjalos mentir, déjalos hacerse las víctimas, déjalos distorsionar la historia, déjalos hablar, déjalos creer lo que necesiten creer. No necesitas defender tu verdad ante personas comprometidas a malinterpretarte. Déjalos ir, déjalos aprender por las malas, déjalos enfrentarse a sí mismos cuando el silencio sea más fuerte que el caos que ellos crearon y protege tu paz. Elegí tu crecimiento, manténete firme en tu integridad porque ahí reside tu poder.

Bueno, otro tema de que me gustaría hablar un poco relacionado con esto que acabo de decir es que la ilusión del control. Existe una trampa mental en la que todos caemos alguna vez, que es creer que si pensamos suficiente en un problema, lo vamos a resolver. Que pasamos horas y horas y horas imaginando escenarios que realmente no existen, conversaciones que todavía no ocurrieron y problemas que solamente inventamos en nuestra cabeza, ¿no? Mientras hacemos eso, sentimos que estamos haciendo algo útil, pero muchas veces solamente estamos alimentando nuestra ansiedad. La mente tiene una necesidad enorme de sentirse segura, de sentirse segura. Quiere garantías, quiere certezas, quiere saber qué es lo que va a pasar mañana, qué es lo que va a pasar con esta situación, qué es lo que él va a decir, qué es lo que... Y sin embargo, la vida jamás te ofrece estas garantías. Nadie exactamente sabe qué va a pasar mañana. Y cuanto antes aceptemos esta realidad, que muchas personas vivimos mucho en el pasado o en el futuro, pero nunca en el presente, más tranquilos vamos a poder vivir. Hay una diferencia enorme entre prepararse y preocuparse. Prepararse es actuar. Preocuparse es quedarse atrapado en pensamientos que realmente no producen ningún cambio. Porque eso es una pregunta tan simple, pero muy poderosa. ¿Esto depende de mí? Si la respuesta es sí, entonces haga algo. Si la respuesta es no, tal vez sea momento de soltar, de dejar ir esa situación que tanto le abruma, ¿no? La vida ocurre solo en el presente, no en el miedo al futuro, no en la culpa del pasado, en qué hubiera hecho si hubiera actuado de tal manera, hubiera dicho tal cosa, o qué voy a decir en el futuro. No, solamente existe el ahora, ocurre ahora, en este momento. Y cuanto más tiempo pasamos habitando el presente, menos poder tienen nuestras preocupaciones. No porque obviamente desaparezcan los problemas, ¿no? Sino porque dejamos de vivir en problemas imaginarios, además de los reales.

0: Bueno, otro tema es la calma como una forma de fortaleza. Vivimos en una época donde, bueno, estar ocupado parece una virtud, ¿no? Donde estar preocupado parece una señal de responsabilidad, donde descansar, respirar, quedarse un momento en silencio parece casi una pérdida de tiempo. Pero el cuerpo humano no fue diseñado para vivir en estado de alarma permanente. Cada pensamiento genera una reacción física. Cuando vivimos preocupados todo el tiempo, nuestro cuerpo lo siente. Los músculos se tensan, dormimos mal, pensamos mal, nos cansamos más rápido, estamos estresados todo el tiempo. Y poco a poco creemos que vivir acelerados es normal. Robin Sharma, en El monje que vendió su Ferrari, que es un libro que a mí me gusta mucho y también se los recomiendo leer, habla de la importancia de entrenar la mente. Entrenar la mente, entrenar el cerebro es igual, funciona de la misma manera como entrenar el cuerpo. Cuando una mente sin entrenamiento reacciona a todo, a cada problema, a cada crítica, a cada noticia, a cada miedo, vive estresada, vive preocupándose, vive ansiosa. En cambio, una mente entrenada aprende a observar sin desesperarse, ¿no? Aprende a respirar antes de reaccionar, aprende a permanecer en calma, incluso cuando las circunstancias no son perfectas. Y permanecer en calma no significa que estemos ignorando la realidad, que estemos haciendo a un lado los problemas en lo absoluto. Esto significa enfrentarla desde un lugar más fuerte, ¿no? Con una fortaleza distinta. La calma no es pasividad y la calma tampoco es ansiedad, ¿no? La calma es claridad. Cuando una persona está en calma, piensa mejor, decide mejor y obviamente vive mejor. Por eso quizás el objetivo no sea tener una vida sin problemas, porque es imposible, porque nosotros crecemos a través de los problemas y nos expandimos cuando superamos siempre cualquier tipo de situación dolorosa en la vida, que obviamente va a seguir pasando, pero usted lo afronta desde otro lugar, ¿no? Desde otra perspectiva, desde otra mente.
1: No sentir vulgar, una sola cosa, un solo lugar.
0: Porque obviamente siempre va a haber incertidumbre, siempre va a haber algo que usted no va a saber y tiene que aprender a cómo verlo sin que sea un problema que le influya de manera mala en su vida. También siempre va a existir la posibilidad de volver al presente, de respirar profundamente, de mirar alrededor y recordar que muchas veces estamos más seguros de lo que nuestra ansiedad nos hace creer. La paz no aparece cuando el mundo se ordena, ¿no? Obviamente, no sé si han escuchado la frase de que no importa qué es lo que nos pase, si el mundo sigue girando. Muchas veces aparece cuando nosotros aprendemos a permanecer en calma en medio del desorden.

estamos a solas. 13:28 en todo el país. Bueno, espero que estén disfrutando de este programa. La verdad, me gustaría saber. Así que si quieren mandar algún mensajito, saben que el número es 2984-602122. Me gustaría saber qué opinan, si les parece bien que siga hablando de esto o si hay algún tema que ustedes quieran que yo abarque y puedo empezar a hacerlo desde el lunes. Pero bueno, continuamos. Hay otro tema también, que es uno de los temas que me gustaría hablar, de dejar de tomarse todo de forma personal. Esto, bueno, puede parecer como un ataque cuando alguien te lo dice en persona, pero es realmente algo que ayuda mucho. Hay algo que yo aprendí con el tiempo, que es la mayoría de las cosas no son sobre nosotros. Y sin embargo, solemos actuar como si lo fueran. Por ejemplo, alguien está distante y pensamos que hicimos algo mal. Alguien tiene un mal día y creemos que es por nuestra culpa. Alguien nos responde de manera fría y empezamos a preguntarnos, ¿qué pasó? Nuestra mente llena espacios vacíos con historias. Historias que muchas veces ni siquiera son ciertas. La realidad es que cada persona está librando batallas que nosotros no vemos. Tiene preocupaciones que desconocemos, miedos que jamás nos contó, problemas que nada tienen que ver con nosotros. Pero cuando nos tomamos todo de manera personal, terminamos cargando pesos que no nos pertenecen, responsabilidades que no son nuestras. Y vivir así realmente es agotador, les digo yo por experiencia. Porque significa estar interpretando constantemente cada gesto, cada palabra, cada silencio inclusive. Con el tiempo entendí que una de las formas más rápidas de encontrar tranquilidad es dejar de asumir que todo gira alrededor nuestro. No porque, obviamente no porque no seamos importantes, sino porque la vida de los demás también está llena de historias, de preocupaciones, de procesos que nosotros no conocemos. A veces un mensaje sin responder es solamente una persona ocupada. A veces una mala cara es simplemente que alguien tuvo un mal día. Y a veces el silencio no es rechazo, es simplemente silencio. ¿Y cuánto sufrimiento nos ahorraríamos si dejáramos de inventar significados para cosas que quizás no tienen ninguno? O sea, las cosas están por estar. El mundo es neutral. Nuestra mente elige si juzgar eso como bueno o malo. Porque cuando dejamos de tomar todo de forma personal, empezamos a vivir con mucha más libertad. Eso se los aseguro.

Bueno, otro tema que me gustaría hablar, que es un tema que yo vengo reflexionando mucho, digamos, yo soy una persona un poco reflexiva para no decir que sobrepienso demasiado, pero bueno, he aprendido algo, que la vida no siempre necesita una respuesta. Hay preguntas que probablemente nunca vamos a poder responder. ¿Por qué algunas personas se van? ¿Por qué algunas historias terminan? ¿Por qué esto no se me da? ¿Por qué algunas cosas realmente no salen como esperábamos? Todos alguna vez, obviamente, buscamos respuestas y es normal, porque la mente quiere entender, quiere cerrar capítulos, quiere encontrar una explicación que acomode todo, entonces tiene un cierre perfecto. Pero la vida no funciona así. A veces las respuestas no llegan y otras veces llegan demasiado tarde, llegan en meses, años, y mientras nosotros estamos acá esperando entenderlo todo, la vida sigue avanzando. Por eso creo que una de las habilidades más difíciles de aprender es convivir con la incertidumbre. Aceptar que no vamos a tener todas las respuestas porque hay un panorama muy grande que nosotros no podemos ver y que solamente vemos una pequeña, pequeña parte. Y aceptar que algunas preguntas van a quedar abiertas, que no las vamos a poder responder, que no vamos a poder saber qué realmente pasó. Aceptar que no siempre vamos a comprender por qué. Y obviamente parece muy extraño, pero hay mucha paz en dejar ir eso, porque llega un momento donde dejamos de buscar explicaciones y empezamos a aceptar que las cosas son como son, o sea, es aceptar la realidad. Obviamente no porque nos guste, porque a nadie le gusta aceptar los problemas o las cosas como son, o porque tal situación terminó de tal manera, pero qué sé yo, hay cosas que nunca vamos a comprender, pero aún así, o sea, nosotros aún así sin saber, podemos seguir adelante, o sea, porque la vida no exige que entendamos todo para continuar, que veamos todo el panorama, que sepamos qué es lo que va a pasar dentro de un año, por qué pasó esto, por qué es lo que va a pasar. A veces solamente pide que demos el siguiente paso, y después otro más, hasta que un día descubrimos que aquello que tanto necesitábamos entender ya no tiene el mismo poder sobre nosotros.

Bueno, antes de continuar con lo que nos queda de programa, quiero adelantar un mensaje. Hola, buenas tardes. Quiero pasarle un saludo a mi abuelo, Ariel López, y tío Pelusa, que le deseamos un Día del Padre para domingo. De acá le mandamos muchos saludos y abrazos de parte de todos sus nietos. De parte de Alejo, Camila, Bastián, Viviana, Asael, Enzo y Sofía.

Bueno, continuamos con el programa En tu mejor frecuencia. Cuando las cosas no salen como esperábamos, como último tema. Hay algo que a mí personalmente me parece curioso, que es que muchas veces cuando nosotros miramos hacia atrás, nos damos cuenta de que algunas de las cosas que nos dolieron terminaron siendo importantes para nuestra vida. Obviamente no hablo de que hayan sido lindas ni que las volveríamos a elegir para que nos pasaran, pero hablo de que de alguna manera nos cambiaron. Y sin embargo, cuando estamos atravesando esos momentos, obviamente es imposible verlo. Queremos obviamente respuestas inmediatas, entender por qué pasó, saber cuándo va a terminar y si va a terminar. Queremos tener la tranquilidad de que todo va a salir bien. Pero obviamente nunca vamos a tener esa información y nunca la tenemos, por lo menos no en ese momento. Y hay una frase que escuché hace tiempo que decía que uno puede ver su vida con claridad mirando hacia atrás, pero tiene que vivirla mirando hacia adelante. Esa es una muy buena frase y me quedó en la cabeza. Cuando algo se rompe, cuando una persona se va o cuando un plan no funciona, nuestra primera reacción suele ser resistirnos. Pensar que las cosas deberían haber sido distintas, que esto no tendría que haber pasado, que había otro camino mejor. Pero la realidad es que nadie sabe qué hubiera ocurrido si las cosas hubieran sido diferentes. Nadie. Y ahí aparece una idea que para mí tiene que ver mucho con Dios. Y no hablo desde la religión, sino desde la humildad. La humildad es reconocer que no entendemos todo, que nuestra mirada es limitada. Como ya les dije, nosotros no tenemos el panorama completo de todo lo que va a pasar en nuestra vida, ni todas las cosas de las que ya pasaron. Que hay situaciones que hoy parecen una tragedia y que dentro de algunos años quizás la veamos de otra manera. Y todos conocemos historias así, porque de personas que perdieron un trabajo y encontraron una vocación, personas que atravesaron una separación y terminaron construyendo una vida mucho más feliz, personas que recibieron un no, que después entendieron que obviamente las estaban protegiendo de algo. Y acá es donde también aparece la fe. A veces uno piensa que la fe consiste en estar seguro. Y yo la verdad que no estoy tan convencida de eso. Creo que la fe aparece cuando precisamente no estamos seguros. Cuando no entendemos y cuando las respuestas que nosotros queremos saber no llegan. Pero aún así decidimos seguir. Porque confiar no significa saber. Confiar significa caminar sin saber. Significa despertarse y hacer lo que le corresponde, aunque todavía no vea el resultado. Significa aceptar que no tenemos el panorama completo. Y bueno, y honestamente creo que eso también trae un poco de alivio, ¿no? Porque durante años yo intenté entender todo, encontrarle sentido a cada cosa que me pasaba y buscar explicaciones para cada situación. Y descubrí que hay preguntas que la vida las responde sola. Pero lo hace a su tiempo. No lo hace cuando uno quisiera, pero lo hace a su tiempo. Mientras tanto, lo único que podemos hacer es vivir. Seguir adelante, aprender, equivocarnos, volver a empezar. Y confiar en que, aunque hoy no entendamos todo lo que está ocurriendo, quizás algún día podamos mirar hacia atrás y descubrir que había un propósito que no alcanzábamos a ver. Y si no lo descubrimos, tampoco pasa nada. Tal vez la paz de uno, de entender cada detalle de la vida, tal vez venga de aceptar que no necesitamos entenderlo todo para seguir adelante, para seguir con nuestra vida. Bueno, y ese fue todo el programa de hoy. Espero que les haya gustado, que hayan disfrutado de este espacio. La verdad que yo armo esto todos los días, así que espero que les guste. Ya saben que si quieren que hable de alguna otra cosa, que abarque de alguna otra cosa, pueden mandarme un mensajito y yo lo puedo empezar a abarcar desde la semana que viene. Pero bueno, nos vemos en un rato, porque seguimos ya con Panorama Informativo, que es otro programa sobre noticias. Bueno. Hacemos una mini pausa y ya volvemos.

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3: Desde la comisaría 49 de Sierra Colorada comunican a la señora Colombil Eglas Saturnina, domiciliada en el paraje Curacó, deberá presentarse en esta unidad en forma urgente, motivos que se le darán a conocer en su debida presentación.
4: Mensaje para Aldo Chico, Juan Carlos le comunica que vaya la señal y así confirmar lo convenido. Comunicado para mi papá y mi mamá de Viedma, les comunico que me encuentro bien. Firma Noelia.
3: Para Pablo Cayutur, Paola Montero le comunica que su nieta va el día sábado por la mañana.
4: Mensaje para Paja Alta, a Luis Ñancucheo, América le comunica que después del mediodía sale su hijo para allá. Jorge Agüero le comunica a su ahijado que si bajan a yeguas las dejen cerradas. Mensaje para Maruca, Hermelindo Reyes le comunica que se encuentra bien en los menucos. Se perdió un padrillo alazán con una mancha blanca en la frente y otra en el hocico. Va con bozal. Faltó del campo de Carlos La Rosa y pertenece a Juan Echevarría. Comunicado para establecimiento de la Esperanza Vieja a la ciudadana Lidia Sosa Irinea que se haga presente ante la comisaría número 49 de Sierra Colorada. Motivos que se le harán conocer al momento de su presentación. Firma este comunicado subcomisario Coñuel José Mauricio. Mensaje para establecimiento Mayen Verde a Elvio Reyes. Su mamá María le comunica que su papá no puede ir porque no consiguió auto.
3: Desde la comisaría 49 de Sierra Colorada comunican a la señora Colombil Eglas Saturnina, domiciliada en el paraje Curacó, deberá presentarse en esta unidad en forma urgente, motivos que se le darán a conocer en su debida presentación. César Montenegro comunica a sus vecinos linderos que extravió 6 vacas, entre ellas una colorada. Algunas llevan caravana roja y otras en color verde. El señor Ricardo García comunica a quien haya extraviado un toro colorado, mocho, anda costeando el alambre. Por favor, comunicarse. Ariel Corbalán comunica que perdió un perro en la ruta entre Maquinchao y El Caín. Es de color gris ovejero y responde al nombre de Bartolo. Quien lo vea, por favor, comunicarse al 29 44 13 82 96. A los vecinos del campo de Salazar, Pablo encarga un caballo ruano, coludo, crina entera, con la marca 59. Se encarga a quien lo vea avisar por este medio. Saco Nancy, escribiente mayor del Juzgado de Paz de Balcheta, comunica que se solicita la presencia en el Juzgado de Paz del señor Miles Raúl Gerardo, horario de atención de lunes a viernes de 7:30 a 13:30. Para Valentín Dinamarca, Marcos de Aguada le comunica que se confirmó 3 como se había hablado primero.
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5: Su servidor quien le habla, Dr. Javier Palacio Celorio, de la Congregación Gozo y Paz en Tehuacán, Puebla, México. Visite el canal de YouTube Shalom 132. Permítame contarle una historia. Después de la muerte del rey Salomón, Israel se dividió en dos, reino del norte, reino del sur. Las 10 tribus de Israel fueron esparcidas entre las naciones y está profetizado que al final de los tiempos, los descendientes de las 10 tribus perdidas de Israel regresarán a Yahweh a adorarle como Él se merece. Le deseo lo mejor. Shalom.
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Bueno, continuamos. Bienvenidos a Panorama Informativo, un espacio para mantenerlos actualizados, sobre todo lo que pasa en la actualidad. En Sierra Colorada, el clima es de 10 grados, con máximas de 13 y mínimas de 1 grado, así que el frío ya se está empezando a sentir. Bueno, antes de comenzar con las noticias, vamos a adelantar un mensaje para el poblado rural. Mensaje para Jorge Cayul. Rosa está en Menucos y vuelve a la tarde a Cómico. Firma Rosa. Comenzamos con la primera noticia. Ñorquinco avanza en proyectos vinculados a la salud y la preservación de su historia. El intendente de Ñorquinco, Miguel Cuminao, mantuvo una reunión con autoridades de la sede andina con el objetivo de avanzar en iniciativas orientadas al fortalecimiento de la atención sanitaria en la localidad y al desarrollo de un proyecto audiovisual destinado a rescatar y difundir la memoria histórica de la comunidad.

Durante el encuentro se analizaron posibles acuerdos que permitan a estudiantes avanzados de la carrera de medicina realizar prácticas formativas en Ñorquincó, contribuyendo tanto a su formación profesional como al fortalecimiento de los servicios de salud locales. Asimismo, junto al equipo del Laboratorio de Diseño Artístico Audiovisual, se dialogó sobre la posibilidad de impulsar una producción audiovisual que recupere la historia, la identidad, el presente y las perspectivas de desarrollo futuro de la localidad, poniendo en valor el patrimonio cultural y social de la comunidad. De la reunión participaron autoridades de la sede andina, referentes de la carrera de medicina y del laboratorio de diseño artístico audiovisual, quienes coincidieron en la importancia de generar acciones conjuntas que benefician a la población y promuevan el desarrollo local. Al final del encuentro, las instituciones acordaron continuar trabajando de manera articulada para avanzar en ambas iniciativas, fortaleciendo los vínculos entre el ámbito académico y la comunidad de Ñorquincó.

Jacobacci será sede del primer torneo de invierno 2026 de básquet. La Municipalidad de Ingenieros Jacobacci invita a toda la comunidad a participar y acompañar el primer torneo de invierno 2026 de básquet, que se llevará a cabo los días 19, 20 y 21 de junio en el gimnasio municipal.

El certamen reunirá equipos de Jacobacci, Sierra Colorada, Maquinchao y, bueno, quienes competirán en las categorías Mini, U13, U15 y U17, tanto en la rama femenina como masculina. Durante 3 jornadas, el básquet será protagonista con una intensa programación de partidos que permitirá a los jóvenes deportistas demostrar su talento, compartir experiencias y fortalecer los lazos entre las distintas localidades de la región. El torneo culminará el domingo con la entrega de premios y reconocimientos a los equipos participantes, cerrando un fin de semana dedicado al deporte, la integración y también el compañerismo, ¿no? Desde el municipio destacaron la importancia de generar estos espacios de encuentro que promueven la actividad física, el trabajo en equipo y el desarrollo de los jóvenes a través del deporte. La invitación está abierta a toda la comunidad para acompañar y alentar a los deportistas que formarán parte de esta gran fiesta del básquet regional.

La provincia releva hogares rurales para instalar energía solar. Esta noticia yo ya la leí, pero quiero volver a leerla porque la verdad que me parece muy importante. En el marco del programa Energía en tu Hogar, el gobierno de Río Negro finalizó en mayo el mantenimiento de 508 viviendas y ya releva los últimos hogares para instalar 2.500 sistemas solares y llevar luz segura. El mes pasado se completó el mantenimiento de 508 hogares que ya cuentan con sistemas fotovoltaicos, con tareas de revisión, reparación y puesta a punto para asegurar su correcto funcionamiento. En paralelo, los equipos técnicos trabajan en el relevamiento final de viviendas rurales, que serán incorporadas a la próxima etapa del programa, que prevé la instalación de 2.500 nuevos sistemas solares domiciliarios. El objetivo es ampliar el acceso a energía eléctrica segura y obviamente sustentable en hogares alejados de los centros urbanos, también permitiendo iluminación interior y exterior, la carga de los celulares, el uso de radios y la alimentación de equipos básicos de comunicación.

Río Negro cumple con una nueva cuota del pago por zona desfavorable. Entre el lunes 22 y el miércoles 24 de junio, el gobierno de Río Negro abonará una nueva cuota de la reparación histórica por zona desfavorable destinada a 2.626 retirados y pensionados de la Policía Provincial. La medida representa una inversión provincial de 1.201 millones de pesos y forma parte de una política sostenida de reconocimiento y reparación hacia quienes obviamente dedicaron su vida al servicio y la seguridad de la provincia. El cronograma de pago se desarrollará de acuerdo con este siguiente esquema. El lunes 22 cobrarán las personas mayores de 66 años. El martes 23, personas de entre 61 y 65 años. Y el miércoles cobrarán personas de hasta 60 años. La continuidad de estos pagos refleja la decisión del gobierno de sostener políticas que promuevan también el reconocimiento y el cumplimiento efectivo de los compromisos asumidos, brindando previsibilidad a los beneficiarios y también a sus familias.

En más noticias, triquinosis en temporada de faena. La importancia de consumir carne segura. El Ministerio de Salud, a través de su área de zoonosis y salud ambiental, recuerda que la prevención y el análisis por digestión artificial de la carne son los pilares fundamentales para resguardar a la comunidad frente a la triquinosis y también a la tradicional época de faena y caza. El consumo de carnes provenientes de la caza y de la cría domiciliaria de cerdos sin su debido control sanitario representa un peligro latente para la salud. La Autoridad Sanitaria Provincial invita a la comunidad a extremar las medidas de prevención para evitar la triquinosis, una enfermedad parasitaria que se transmite a través del consumo de carne cruda o mal cocida de cerdo, jabalí, puma u otros animales silvestres, así como chacinados y embutidos, por ejemplo, chorizos, salamines, bondiola, jamón, también sin el debido control veterinario. La enfermedad suele manifestarse entre 1 y 2 semanas después de haber ingerido el alimento contaminado. Los síntomas más frecuentes incluyen fiebre, un malestar general, dolores musculares intensos, edema o inflamación en los párpados, náuseas, vómitos, diarrea y sensibilidad a la luz, que se llama fotofobia. Ante la aparición de cualquiera de estas señales, especialmente si se consumieron productos de cerdo o de caza recientemente, se recomienda acudir de forma urgente al centro de salud u hospital más cercano. La detección temprana es fundamental para comenzar un tratamiento efectivo y así evitar complicaciones cardíacas, respiratorias o neurológicas.

0: Guía práctica de prevención. A los consumidores se les sugiere comprar seguro, obviamente, adquirir siempre carne de cerdo y chacinados en comercios habilitados y verificar que cuenten con el rótulo o etiqueta que certifique su origen y control sanitario. Evitar lo informal. No consumir productos caseros a menos que se tenga la certeza de que la carne fue analizada y certificada como libre de triquinosis. Asegurar la cocción por completo de la carne de cerdo o de caza, y es importante destacar que la salazón, el ahumado, el secado y el congelado no matan al parásito. Para productores y criaderos, higiene en el criadero, mantener las instalaciones limpias, libres de roedores y asegurar una alimentación adecuada para los animales. No usar desperdicios, no se recomienda alimentar a los cerdos con restos de comida, basura o despojos de faena. Manejo de cadáveres, eliminar correctamente los restos de animales muertos para evitar que otros cerdos o roedores lo consuman y faena como para consumo propio. Si realizas una faena domiciliaria para el consumo familiar, es indispensable enviar una muestra a analizar mediante la técnica de digestión artificial.
1: Y no me tengas miedo, nada más deja que te lleve. 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
0: Para garantizar la aptitud de la carne, se debe enviar la entraña, el pilar del diafragma, completa para por cada animal faneado, con un peso mínimo de 100 gramos. La muestra debe estar correctamente identificada y mantenerse refrigerada hasta su entrega.

Para conocer la red de laboratorios de salud ambiental de la provincia que se encuentran a disposición en todas las localidades, pueden encontrarla en Noticias Región Sur. En la noticia esa pueden acceder a esta noticia para poder saber la red de laboratorios de salud ambiental.

En más noticias, Maquinchao concretó la segunda entrega del programa Energía en tu Hogar. La municipalidad de Maquinchao llevó adelante una nueva entrega de garrafas en el marco del programa provincial Energía en tu Hogar, una iniciativa destinada a acompañar a las familias durante la temporada invernal. En esta segunda entrega, 200 familias de la localidad accedieron al beneficio, garantizando el acceso a una fuente de energía fundamental para poder afrontar los meses de bajas temperaturas. Energía en tu Hogar es una política pública impulsada por el gobierno de Río Negro que prevé alcanzar durante este año a 8.217 familias en toda la provincia, con una proyección de 66.698 garrafas distribuidas a lo largo del periodo de mayor demanda energética. Desde el municipio, informaron que es importante que este programa, ya que acompaña a los hogares que no cuentan con acceso a la red de gas natural, también contribuyendo al bienestar de las familias y fortaleciendo la asistencia durante el invierno.

el Centro Lactancia del SATI envió su primera recolección de leche humana. El Ministerio de Salud de Río Negro, a través del Centro de Lactancia del Hospital SATI de Viedma, que se puso en marcha recientemente, envió la primera recolección y conservación de leche humana al banco del Hospital Dr. Francisco López Lima de General Roca, con el objetivo de garantizar alimentación segura y de calidad a niños y niñas. La función del centro de lactancia es recolectar, analizar, clasificar y pasteurizar y distribuir leche humana a las neonatologías de toda la provincia. Gracias a la generosidad de las madres donantes, bebés prematuros o con problemas de salud pueden acceder a una alimentación segura. La recolección, conservación y envío de leche humana permite que este alimento llegue a quienes no pueden recibirla directamente de su mamá, contribuyendo a reducir riesgos de enfermedades y mejorando las oportunidades de recuperación de los recién nacidos más vulnerables. La red de leche humana de la provincia está conformada por diversos centros recolectores y de lactancia que envían leche cruda desde distintos puntos de Río Negro como Chinchinales, La Marque, Choalchoel, Allen, Cipoletti, Regina, Bariloche y Viedma, hacia el banco de leche de General Roca, que es el único en Río Negro. En septiembre de 2018 se inauguró el Banco de Leche de Río Negro en instalaciones del Hospital de General Roca, siendo el séptimo de 9 existentes en todo el país, permitiendo que el alimento más importante llegue a los recién nacidos que más lo necesiten.

¿Quiénes pueden donar? Cualquier madre saludable que esté amamantando o extrayéndose leche para su propio hijo e hija y que cuente con leche en exceso. No hay cantidad mínima ni máxima, ya que todo lo que pueda recolectarse es útil. Para donar puede comunicarse con el Banco de Leche a través de WhatsApp 2984-686373. ¿A quién va dirigida esta la leche del banco? Está dirigida a prematuros extremos con menor de 32 semanas y menos de 1.500 gramos y neonatos que se encuentren internados, los cuales no pueden ser alimentados con leche de su propia madre y que presentan determinadas patologías, las cuales los hacen receptores de dicho alimento.

0: Aguas Rionegrinas incorpora vehículos para optimizar la gestión. La empresa estatal Aguas Rionegrinas entregó 10 vehículos utilitarios para optimizar la calidad del servicio y la atención al usuario en San Antonio Oeste, General Roca, Villa Regina, Cinco Saltos, Allen, Ingeniero Huergo, Choel, Catriel y Río Colorado. Esta incorporación representa una mejora sustancial en los tiempos de respuesta.
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0: Esta entrega forma parte de una inversión provincial superior a los 432 millones de pesos, la cual contempla la incorporación al área de gestión comercial de un total de 14 camionetas Renault Kangoo y una Fiat Strada, cuyas unidades restantes se adjudicarán próximamente. El objetivo central es continuar modernizando las herramientas de trabajo de la empresa Estado Provincial para asegurar un servicio cada vez más eficiente en todo el territorio.

La llegada de estos 0 kilómetro a cada localidad permitirá optimizar de manera directa la logística diaria de los equipos de calle, garantizando una movilidad inmediata y eficiente para las gestiones en terreno. Al respecto, el titular de la firma estatal remarcó que el objetivo es equipar permanentemente a la empresa, garantizando que cada trabajador cuente con los insumos necesarios para poder desarrollar sus tareas en condiciones óptimas y seguras. Es que hay algo...

0: secuestran más de media tonelada de carne en Carnicerías General Roca. Un importante operativo de control realizado por la Policía de Río Negro en General Roca permitió retirar de circulación más de 500 kilos de carne y chacinados que representaban un riesgo para la salud pública.
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0: Los procedimientos fueron realizados por la Policía de Río Negro junto a organismos provinciales como el Ministerio de Desarrollo Económico y Productivo y la Secretaría de Ganadería. Culminaron con decomisos en 5 comercios donde se detectaron productos en mal estado de conservación, sin identificación sanitaria y presuntamente provenientes de la faena clandestina. Los controles se desarrollaron durante 2 jornadas intensivas y formaron parte de las acciones permanentes destinadas a combatir el comercio ilegal de carne y también garantizar que los alimentos que llegan a los consumidores cumplan con todas las condiciones sanitarias exigidas. En total, la Brigada Rural, en compañía de personal de la policía, inspeccionaron 25 carnicerías. A medida que avanzaban las inspecciones, los equipos encontraron distintas irregularidades que encendieron las alertas. Entre ellas aparecieron cortes de carnes sin rotulación, chacinados de elaboración clandestina y mercadería que no contaba con la documentación sanitaria obligatoria. También se detectaron productos almacenados en condiciones, bueno, inadecuadas, una situación que compromete la calidad de los alimentos y también pone en riesgo a quienes lo consumen. Además, uno de los hallazgos más preocupantes se registró en un comercio donde los inspectores encontraron una importante cantidad de carne y embutidos en avanzado estado de descomposición. La mercadería se encontraba almacenada en condiciones deficientes, lo que motivó su inmediata incautación para evitar que pudiera ser comercializada. Como resultado de estos procedimientos, se labraron las correspondientes, bueno, actas por infracciones a la legislación vigente en materia ganadera y sanitaria. Los decomisos incluyeron carne de vaca, de cerdo y diversos chacinados, alcanzando un volumen total superior a media tonelada. La cifra refleja la magnitud de un operativo que tuvo como principal objetivo proteger la salud de los vecinos y también garantizar condiciones seguras en la comercialización de los alimentos. Finalmente, toda la mercadería secuestrada fue destruida bajo supervisión y siguiendo los protocolos establecidos, impidiendo que regresara al circuito de venta.

descubren una nueva especie de cocodrilo carnívoro terrestre en Río Negro. La Secretaría de Cultura de Río Negro, como autoridad de aplicación y órgano de control en materia patrimonial, acompaña y pone en valor el reciente descubrimiento de una nueva especie de cocodrilo fósil en territorio provincial, un hallazgo de relevancia científica con proyección nacional e internacional.

bautizada como Antusuchus rionegrinus, la especie habitó los desiertos del norte patagónico durante el periodo Cretácico hace más de 100 millones de años, cuando los mayores dinosaurios que existieron dominaban el planeta. El hallazgo, publicado en la revista Historical Biology, no solo incorpora una nueva especie al registro fósil argentino, sino que también aporta información clave sobre el origen de los peirosauridos, un grupo de cocodrilos terrestres predadores ampliamente distribuido en los continentes australes. Hace aproximadamente 100 millones de años, la Patagonia ha presentado un paisaje muy distinto al actual. En la región que hoy ocupan Río Negro y Neuquén, se extendía un vasto desierto de dunas móviles, conocido como el desierto de Cocorcom, moldeado por el viento bajo un clima cálido y árido. Antusuchus rionegrinus era un cocodrilo terrestre del tamaño de un perro mediano, adaptado a la vida en tierra firme, a diferencia de los cocodrilos actuales. Su presencia como depredador especializado indica que el ecosistema de la buitrera era más complejo de lo que se creía. Hasta el momento, los cocodrilos más característicos del agua eran uruguayusiquidos. No sé si se pronuncia así, pero eran esos. La investigación se basó en dos ejemplares hallados en cercanías de la Piedra Sola. Los fósiles fueron preparados mediante técnicas mecánicas, obviamente por especialistas de la Fundación Azara, y posteriormente analizados con tomografías computadas de alta resolución y microscopía electrónica, lo que permitió estudiar estas estructuras internas, pero sin dañar el material.

Bueno, como última noticia tenemos, el Bibliomóvil lleva jornadas de literatura a barrios de Río Colorado. En el marco del aniversario número 96 del Centro Cívico y de la Biblioteca Popular Domingo Faustino Sarmiento de Río Colorado, la Secretaría de Cultura de Río Negro desarrollará una serie de actividades con el Bibliomóvil que recorrerá distintas instituciones con propuestas para niños, niñas, jóvenes y en público en general, promoviendo el acceso a la literatura y la narración oral. La programación incluye la realización de sesiones de narración oral en establecimientos educativos de la ciudad, donde se compartirán cuentos y fragmentos literarios mediante recursos expresivos que combinan la voz, la gestualidad y la participación activa de los estudiantes. Estas actividades están especialmente adaptadas a las características y edades de cada grupo, promoviendo el encuentro con la lectura desde una experiencia lúdica y significativa. El sábado 20, la celebración continuará en la Plaza Central frente a la Biblioteca Popular con la presencia del Bibliomóvil y una propuesta abierta a toda la comunidad. Quisiera solo gritar. Bueno, con esta última noticia llegamos al final de este programa. Les agradezco a todos los que están escuchando, a todos los que mandaron mensajes en estas 2 horas. Que tengan un buen fin de semana, descansen y nos vemos el lunes. Que tengan una excelente jornada. A todos los que mandaron mensajes en estas 2 horas, que tengan un buen fin de semana, descansen y nos vemos el lunes. Que tengan una excelente

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2: Desde la comisaría 49 de Sierra Colorada comunican a la señora Colombil Eglas Saturnina, domiciliada en el paraje Curacó, deberá presentarse en esta unidad en forma urgente, motivos que se le darán a conocer en su debida presentación.
3: Mensaje para Aldo Chico, Juan Carlos le comunica que vaya la señal y así confirmar lo convenido. Comunicado para mi papá y mi mamá de Viedma, les comunico que me encuentro bien. Firma Noelia.
2: Para Pablo Cayutur, Paola Montero le comunica que su nieta va el día sábado por la mañana.
4: Para Eduardo Montiel, que para mañana tenga los caballos en horas de la mañana. Firma Neri. Para Jorge Cayul, Rosa está en los menucos y vuelve por la tarde a Comico. Firma Rosa.
3: Mensaje para Paja Alta, a Luis Ñancucheo, América le comunica que después del mediodía sale su hijo para allá. Jorge Agüero le comunica a su ahijado que si bajan a yeguas las dejen cerradas. Mensaje para Maruca, Hermelindo Reyes le comunica que se encuentra bien en los menucos. Se perdió un padrillo alazán con una mancha blanca en la frente y otra en el hocico. Va con bozal. Faltó del campo de Carlos La Rosa y pertenece a Juan Echevarría. Comunicado para establecimiento de la Esperanza Vieja, a la ciudadana Lidia Sosa Irinea, que se haga presente ante la comisaría número 49 de Sierra Colorada. Motivos que se le harán conocer al momento de su presentación. Firma este comunicado, subcomisario Coñuel José Mauricio. Mensaje para establecimiento Mayen Verde, a Elvio Reyes. Su mamá María le comunica que su papá no puede ir porque no consiguió auto.
2: Desde la comisaría 49 de Sierra Colorada comunican a la señora Colombil Eglas Saturnina, domiciliada en el paraje Curacó, deberá presentarse en esta unidad en forma urgente, motivos que se le darán a conocer en su debida presentación. César Montenegro comunica a sus vecinos linderos que extravió 6 vacas, entre ellas una colorada. Algunas llevan caravana roja y otras en color verde. El señor Ricardo García comunica a quien haya extraviado un toro colorado, mocho, anda costeando el alambre. Por favor, comunicarse. Ariel Corbalán comunica que perdió un perro en la ruta entre Maquinchao y El Caín. Es de color gris ovejero y responde al nombre de Bartolo. Quien lo vea, por favor, comunicarse al 29-44-13-82-96. A los vecinos del campo de Salazar, Pablo encarga un caballo ruano, coludo, crina entera con la marca 59. Se encarga a quien lo vea avisar por este medio. Saco Nancy, escribiente mayor del Juzgado de Paz de Balcheta, comunica que se solicita la presencia en el Juzgado de Paz del señor Miles Raúl Gerardo, horario de atención de lunes a viernes de 7:30 a 13:30. Para Valentín Dinamarca, Marcos de Aguada le comunica que se confirmó 3 como se había hablado primero.
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Muy buenas tardes, gente. ¿Cómo están? ¿Cómo las va? Tratando este día fresquito. Estoy en la página del clima. Dice, actualmente en la localidad están haciendo 12 grados. El cielo está parcialmente nublado. La sensación térmica es de 12 grados. Y el viento, por suerte, está tranqui. Vienen de los 8 kilómetros a 19 kilómetros por hora. Provenientes del norte del país. ¿Cómo están? ¿Cómo les va? Aquí vamos a hacer el programa Una Hora Atípica con Antara Coronel, es mi nombre. Ya es viernes, ya termina la semana, sí. No sé usted, pero para mí es súper necesario, ¿no? Estos dos días de descanso. Con la escuela, trabajo, ir, venir, traer, dejar, es un montón de cosas. Pero bueno, se disfruta también así la semana y se pasa volando, la verdad. Para hoy les traje la historia de la bandera. Por supuesto, traje un poco de información de la historia de nuestra queridísima bandera, ya que mañana cumple 214 años. Ah, tenían ese dato. La celeste y blanca, como todos los argentinos, amamos y respetamos, por supuesto, a nuestra bandera. Pero, ¿cómo habrá sido aquel primer estandarte que Manuel Belgrano enarboló en 1812? Los historiadores, como detectives, han intentado reconstruir la historia con pistas, como cartas, pinturas y objetos encontrados en los lugares menos esperados. Ahora los voy a dejar con unos temas. Quiero recordarles el número de WhatsApp de la radio, es 2984-1560-2122. Si quieren mandar saludos, solicitar un tema o mandar un mensaje al poblador rural. También nos encuentran en Facebook, AM880 Sierra Colorada. En un momento regresamos.

Bien, ¿qué pasó el 20 de junio? El 20 de junio se conmemora el Día de la Bandera en homenaje a Manuel Belgrano, quien falleció un 20 de junio de 1820. Belgrano fue una figura destacada del ciclo histórico y político que se abrió con la Revolución de Mayo. Fue abogado, político militar, propulsor de proyectos económicos. Entre las muchas acciones que protagonizó, una de las más destacadas fue la creación de la bandera nacional en 1812. Ese año, el primer triunvirato lo había nombrado jefe militar del Ejército del Norte para vencer a las resistencias realistas reagrupadas en el Alto Perú. Fue en este momento cuando Belgrano, sin una orden previa, creó en las cercanías de Rosario una bandera con una franja celeste y otra blanca, que se convirtió luego en referencia de la que sería la bandera nacional. Belgrano peleó muchas batallas, pero no siempre las ganó. Por eso, lo que se rescata de su figura no es el éxito, sino su ejemplo moral, que se convirtió en ejemplo para pensar los derechos y las obligaciones ciudadanas. Suele ser evocado como aquel civil que eligió abandonar sus intereses privados para sellar un compromiso inquebrantable con dos acontecimientos centrales de la historia argentina, la Revolución y la Independencia.

¿Quién fue Manuel Belgrano? Nació un 3 de junio de 1770 en Buenos Aires, el virreinato del Río de la Plata. Estudió en el Colegio San Carlos, antecedente del Colegio Nacional de Buenos Aires. Se graduó como abogado en España y al poco tiempo fue nombrado secretario en el Consulado de Comercio en Buenos Aires. Fue un lector entusiasta de los textos clásicos de la Ilustración europea, en especial los españoles, y el pensamiento económico de los fisiócratas. Estas influencias aparecen en sus primeros escritos, donde resalta el rol de la agricultura y propone una educación común con impronta en las ciencias. Tuvo una intensa actividad militar, siendo comandante de las milicias urbanas que resistieron la primera invasión inglesa en 1806 en Buenos Aires, combatiente junto con Santiago de Liniers en la segunda invasión de 1807. Fue vocal de la primera junta de gobierno, constituida en mayo de 1810. Estuvo frente a las tropas que marcharon hacia Asunción para intentar, aunque sin éxito, incorporarla a la revolución. También fue hacia la banda oriental para reducir las resistencias españolas. Allí conoció a Artigas y lo nombró segundo jefe del ejército de la banda oriental. En 1812 fue nombrado jefe militar del ejército norte para combatir a los realistas. Condujo el conmovedor repliegue civil conocido como el Éxodo Jujeño en agosto de 1812. Lideró las tropas que triunfaron en Tucumán en septiembre de 1812 también y Salta en febrero de 1813. Fue derrotado en Vilcapugio en octubre de 1814 y en Ayohuma en noviembre de 1813. En la apertura del Congreso de Tucumán en 1816 propuso adoptar como régimen de gobierno una monarquía constitucional cuyo trono estuviera ocupado por un descendiente inca.

Banderas y la bandera, ¿no? Una bandera es un símbolo. ¿Y qué quiere decir eso? Que está en lugar de otra cosa. ¿Y qué es esa otra cosa que representa la bandera? Podemos decir que la idea de nación, de pertenencia colectiva, de República Argentina. Llegar a tener una bandera común no fue fácil. Hubo un largo proceso de luchas internas y con muchas naciones. Por eso, la bandera no fue siempre así como la conocemos. En distintos momentos históricos tuvo otro diseño y otros colores. Hay una bandera que es mitad celeste y mitad blanca, ¿no? Esta bandera fue hecha con los colores de la escarapela. Fue levantada en Rosario por la batería Independencia, una parte de las tropas del ejército comandada por Belgrano. Semanas después, una bandera similar fue confeccionada, izada y bendecida en Jujuy, en el segundo aniversario de la Revolución de Mayo. En ambos casos, se trató de una iniciativa de Belgrano, quien creía necesario contar con un símbolo que distinguiera a las tropas patriotas para levantar su moral durante el combate. En las dos ocasiones fue reprendido por el triunvirato porque tener una bandera era equivalente a una declaración de independencia, algo que en el triunvirato no estaba decidido a hacer. La bandera fue enarbolada nuevamente en septiembre de 1812, luego del triunfo en la batalla de Tucumán. Belgrano la llamó bandera del ejército. Lo mismo hizo en la batalla de Salta en febrero de 1813 y en las derrotas de Vilcapugio y Ayohuma, octubre y noviembre de 1813. Un soldado que participó en estas últimas batallas recordaría 70 años después que nuestra pérdida fue total. Se puede decir que todo quedó en el campo de batalla, excepto la bandera que, para que se perdiera, era preciso que se muriera Belgrano, porque él la llevaba en la retirada. Cuando San Martín asumió el mando del ejército para cruzar los Andes, recibió del propio Belgrano una bandera con este diseño, como sostienen los historiadores Guillermo Palombo y Valentín Espinosa en Historia de la Bandera Argentina, con una relación cronológica de disposiciones legales y reglamentarias. La bandera de Belgrano, conocida como Bandera de la Patria, fue ganando terreno lejos del teatro de operaciones de la guerra. Se la vio en la iglesia de San Nicolás en mayo de 1812 y en los festejos por el triunfo de la batalla de Tucumán en la ciudad de Buenos Aires.

Luego está la bandera institucionalizada por el Congreso de Tucumán en 1816, que es la bandera de las dos franjas celestes, la franja blanca al medio y el sol de mayo. En 1816, el Congreso de Tucumán institucionalizó la bandera con dos franjas celestes y una blanca en el medio. Primero la nombró bandera menor para usar solo en ejércitos, buques y fortalezas. Pero al poco tiempo, por pedido del director supremo, Juan Martín Pueyrredón, la designó como bandera oficial. Debía tener tres franjas, la del medio debía tener el doble de tamaño para que en caso de guerra tuviera el dibujo de un sol. El color de las otras dos debía ser azul celeste. Luego hay otra bandera, que es una... Existieron distintas versiones, ¿no?, de la bandera utilizada por Artigas en el tiempo de la Liga Federal o Unión de Pueblos Libres, conformada entre 1814 y 1820 por la banda oriental y la parte de las actuales provincias argentinas de Entre Ríos, Corrientes, Misiones, Córdoba y Santa Fe. La más conocida es la bandera cuyo diseño polemiza con el de la bandera celeste y blanca a través de una franja roja que la cruza de punta a punta, cuya función sería representar la sangre derramada en favor de la defensa de la autonomía de los pueblos. Después hay otra bandera, la bandera utilizada por la Confederación durante el liderazgo de Juan Manuel de Rosas, también disidente de la celeste y blanca. Durante su primer mandato, en 1829-1832, Rosas cambió el azul celeste por un azul profundo, ya que la bandera celeste se asociaba usualmente con los unitarios. Durante una segunda gobernación en 1835-1852, le agregó cuatro gorros frigios en los vértices, los símbolos distintivos de la Federación. Y luego está la bandera actual. El Congreso Constituyente de 1853, al que no adhirió la provincia de Buenos Aires, volvió a los colores celestes y blanco con el sol de la franja media, tomando como referencia la bandera consagrada por el Congreso Constituyente de 1816. Una modificación que incorporó por el cambio de proporciones entre las franjas. La blanca debía tener el mismo ancho que las celestes. Esta versión de la bandera nacional se asemeja a la que hoy conocemos. En 1938 se consagró el 20 de junio como Día de la Bandera. A partir de 1985, ya en tiempos de democracia, se decidió que el sol de la bandera no debía ser considerado como símbolo de guerra, sino como evocación del sol de mayo.

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Pero todos los 20 de junio olvidamos también decir otro nombre, el de María Catalina Echevarría, la responsable de confeccionar aquel primer paño celeste y blanco. La historia también las hacen las mujeres. María Catalina era hija de inmigrantes vascos. Conoció a Belgrano por medio de su hermano, Vicente Anastasio de Echevarría, un hombre de activa participación política en la época, y en 1812 los Echevarrías hospedaron a Belgrano en su casa, en la entonces Villa del Rosario, donde éste había llegado para inaugurar un pequeño fuerte para contener el avance de los realistas. Ante la necesidad de contar con un símbolo distintivo para sus tropas, Belgrano le pidió a María Catalina que confeccionara la primera bandera nacional, blanca y celeste con hilos dorados, conforme a los colores de la escarapela. El trabajo le demandó 5 días y lo realizó con la colaboración de 2 vecinas, cuyos nombres, una vez más, han quedado en el olvido, lamentablemente. María Catalina Echevarría no solo confeccionó la enseña patria, también asistió a la ceremonia de jura a orillas del Paraná, a pesar de que no era común que las mujeres participaran en ceremonias militares. De esta manera ingresó en parte de la historia que, años tras años, insistimos en tratar de no olvidar su nombre. Muy bien, gente. Estamos llegando casi al final del programa. Mi nombre es Antara Coronel y no quería irme sin antes recordarles que el grupo de mamás de séptimo grado de la escuela 26 están realizando un sorteo el día de mañana a las 4 de la tarde a través del Facebook de Chabela Caramilla. Sí, me dicen que todavía tienen algunos números disponibles, así que si están interesados en colaborar y en, por qué no, sacar 800.000 pesos, que puede ser uno de esos numeritos que todavía están libres, los invito a que se comuniquen con Chabela Caramilla, Edith Brandimarte, Karen Ríos, Eva Canilaf, Silvia Erbín, y hay más mamás que Florencia Ríos también, Alejandra Pichón, ¿sí? Pueden comunicarse con ellas para conseguir un numerito y mañana a las 4 de la tarde se realiza el sorteo. También otro grupo de mamás de séptimo están realizando una matiné mañana sábado en el Salón del Centro de Jubilados, ¿sí? Es para niños de 9 a 14 años, la entrada es de 3.000, una entrada, o 2 por 5.000. Sí, las esperan, chicos, el sábado a las 20 horas para que se diviertan, para que pasen una tarde noche diferente, conozcan, hagan nuevos amigos y se diviertan un montón. Van a bailar, va a haber juegos, va a haber comida, así que los invitamos a que pasen por el centro de jubilados. Y así doy por terminado mi programa, se llama Una Hora Atípica, con quienes habla Antara Coronel. Espero que terminen muy linda su jornada y que tengan un hermoso fin de semana, que el frío no los acobarde a salir, a caminar, a andar en bici o a juntarse a tomar mates con alguna amistad o familiar en alguna plaza o casa, ¿no? Espero que tengan un muy lindo fin de semana. Nos reencontramos el lunes. Adiós.

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2: Se perdió un padrillo alazán con una mancha blanca en la frente y otra en el hocico. Va con bozal. Faltó del campo de Carlos La Rosa y pertenece a Juan Echeverría. Comunicado para establecimiento de la Esperanza Vieja a la ciudadana Lidia Sosa Irinea, que se haga presente ante la comisaría número 49 de Sierra Colorada. Motivos que se le harán conocer al momento de su presentación. Firma este comunicado subcomisario Coñuel José Mauricio. Mensaje para establecimiento Mayen Verde a Elvio Reyes. Su mamá María le comunica que su papá no puede ir porque no consiguió auto. Mensaje para Paja Alta, a Luis Ñancucheo. América le comunica que después del mediodía sale su hijo para allá. Jorge Agüero le comunica a su ahijado que si bajan a yeguas las dejen cerradas. Mensaje para Maruca, Hermelindo Reyes le comunica que se encuentra bien en los menucos.
3: Para Eduardo Montiel, que para mañana tenga los caballos en horas de la mañana. Firma Neri. Para Jorge Cayul, Rosa está en los menucos y vuelve por la tarde a Comico. Firma Rosa.
4: Para Pablo Cayutur, Paola Montero le comunica que su nieta va el día sábado por la mañana. Desde la comisaría 49 de Sierra Colorada comunican a la señora Colombil Eglas Saturnina, domiciliada en el paraje Curacó, deberá presentarse en esta unidad en forma urgente, motivos que se le darán a conocer en su debida presentación.
2: Mensaje para Aldo Chico, Juan Carlos le comunica que vaya la señal y así confirmar lo convenido. Comunicado para mi papá y mi mamá de Viedma, les comunico que me encuentro bien. Firma Noelia.
4: Desde la comisaría 49 de Sierra Colorada comunican a la señora Colombil Eglas Saturnina, domiciliada en el paraje Curacó, deberá presentarse en esta unidad en forma urgente, motivos que se le darán a conocer en su debida presentación. César Montenegro comunica a sus vecinos linderos que extravió 6 vacas, entre ellas una colorada. Algunas llevan caravana roja y otras en color verde. El señor Ricardo García comunica a quien haya extraviado un toro colorado, mocho, anda costeando el alambre. Por favor, comunicarse. Ariel Corbalán comunica que perdió un perro en la ruta entre Maquinchao y El Caín. Es de color gris ovejero y responde al nombre de Bartolo. Quien lo vea, por favor, comunicarse al 29 44 13 82 96. A los vecinos del campo de Salazar, Pablo encarga un caballo ruano, coludo, crina entera con la marca 59. Se encarga a quien lo vea avisar por este medio. Saco Nancy, escribiente mayor del juzgado de paz de Balcheta, comunica que se solicita la presencia en el juzgado de paz del señor Miles Raúl Gerardo, horario de atención de lunes a viernes de 7:30 a 13:30. Para Valentín Dinamarca, Marcos de Aguada le comunica que se confirmó 3 como se había hablado primero.
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1: Se perdió un padrillo alazán con una mancha blanca en la frente y otra en el hocico. Va con bozal. Faltó del campo de Carlos La Rosa y pertenece a Juan Echeverría. Comunicado para establecimiento de La Esperanza Vieja a la ciudadana Lidia Sosa Irenea, que se haga presente ante la comisaría número 49 de Sierra Colorada. Motivos que se le harán conocer al momento de su presentación. Firma este comunicado subcomisario Coñuel José Mauricio. Mensaje para establecimiento Mayen Verde a Elvio Reyes. Su mamá María le comunica que su papá no puede ir porque no consiguió auto. Mensaje para Paja Alta a Luis Ñancucheo. América le comunica que después del mediodía sale su hijo para allá. Jorge Agüero le comunica a su ahijado que si bajan a yeguas las dejen cerradas. Mensaje para Maruca. Hermelindo Reyes le comunica que se encuentra bien en los menucos.
2: Para Pablo Cayutur, Paola Montero le comunica que su nieta va el día sábado por la mañana.
3: Para Eduardo Montiel, que para mañana tenga los caballos en horas de la mañana. Firma Neri. Para Jorge Cayul, Rosa está en los menucos y vuelve por la tarde a Comico. Firma Rosa.
2: Desde la comisaría 49 de Sierra Colorada comunican a la señora Colombil Eglas Saturnina, domiciliada en el paraje Curacó, deberá presentarse en esta unidad en forma urgente, motivos que se le darán a conocer en su debida presentación.
1: Mensaje para Aldo Chico. Juan Carlos le comunica que vaya la señal y así confirmar lo convenido. Comunicado para mi papá y mi mamá de Viedma, les comunico que me encuentro bien. Firma Noelia.
2: Desde la comisaría 49 de Sierra Colorada comunican a la señora Colombil Eglas Saturnina, domiciliada en el paraje Curacó, deberá presentarse en esta unidad en forma urgente, motivos que se le darán a conocer en su debida presentación. César Montenegro comunica a sus vecinos linderos que extravió 6 vacas, entre ellas una colorada. Algunas llevan caravana roja y otras en color verde. El señor Ricardo García comunica a quien haya extraviado un toro colorado, mocho, anda costeando el alambre. Por favor, comunicarse. Ariel Corbalán comunica que perdió un perro en la ruta entre Maquinchao y El Caín. Es de color gris ovejero y responde al nombre de Bartolo. Quien lo vea, por favor, comunicarse al 29 44 13 82 96. A los vecinos del campo de Salazar, Pablo encarga un caballo ruano con luz bocrina entera con la marca 59. Se encarga a quien lo vea avisar por este medio. Saco Nancy, escribiente mayor del Juzgado de Paz de Balcheta, comunica que se solicita la presencia en el Juzgado de Paz del señor Miles Raúl Gerardo, horario de atención de lunes a viernes de 7:30 a 13:30. Para Valentín Dinamarca, Marcos de Aguada le comunica que se confirmó 3 como se había hablado primero.
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0: Gracias a esto, yo no sé el tema.
1: Estamos, no, pero tenía que aprender. Ahora el tema que lo tengo que superar. No, va.

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3: Se perdió un padrillo alazán con una mancha blanca en la frente y otra en el hocico. Va con bozal. Faltó del campo de Carlos La Rosa y pertenece a Juan Echevarría. Comunicado para establecimiento de La Esperanza Vieja a la ciudadana Lidia Sosa Irinea, que se haga presente ante la comisaría número 49 de Sierra Colorada. Motivos que se le harán conocer al momento de su presentación. Firma este comunicado subcomisario Coñuel José Mauricio. Mensaje para establecimiento Mayen Verde a Elvio Reyes. Su mamá María le comunica que su papá no puede ir porque no consiguió auto. Mensaje para Paja Alta, a Luis Ñancucheo. América le comunica que después del mediodía sale su hijo para allá. Jorge Agüero le comunica a su ahijado que si bajan a yeguas las dejen cerradas. Mensaje para Maruca, Hermelindo Reyes le comunica que se encuentra bien en los menucos.
4: Para Eduardo Montiel, que para mañana tenga los caballos en horas de la mañana. Firma Neri. Para Jorge Cayul, Rosa está en los menucos y vuelve por la tarde a Comico. Firma Rosa.
5: Para Pablo Cayutur, Paola Montero le comunica que su nieta va el día sábado por la mañana. Desde la comisaría 49 de Sierra Colorada comunican a la señora Colombil Eglas Saturnina, domiciliada en el paraje Curacó, deberá presentarse en esta unidad en forma urgente, motivos que se le darán a conocer en su debida presentación.
3: Mensaje para Aldo Chico, Juan Carlos le comunica que vaya la señal y así confirmar lo convenido. Comunicado para mi papá y mi mamá de Viedma, les comunico que me encuentro bien, firma Noelia.
5: Desde la comisaría 49 de Sierra Colorada comunican a la señora Colombil Eglas Saturnina, domiciliada en el paraje Curacó, deberá presentarse en esta unidad en forma urgente, motivos que se le darán a conocer en su debida presentación. César Montenegro comunica a sus vecinos linderos que extravió 6 vacas, entre ellas una colorada. Algunas llevan caravana roja y otras en color verde. El señor Ricardo García comunica a quien haya extraviado un toro colorado, mocho, anda costeando el alambre. Por favor, comunicarse. Ariel Corbalán comunica que perdió un perro en la ruta entre Maquinchao y El Caín. Es de color gris ovejero y responde al nombre de Bartolo. Quien lo vea, por favor, comunicarse al 29 44 13 82 96. A los vecinos del campo de Salazar, Pablo encarga un caballo ruano con luz bocrina entera con la marca 59. Se encarga a quien lo vea avisar por este medio. Saco Nancy, escribiente mayor del juzgado de paz de Balcheta, comunica que se solicita la presencia en el juzgado de paz del señor Miles Raúl Gerardo, horario de atención de lunes a viernes de 7:30 a 13:30. Para Valentín Dinamarca, Marcos de Aguada le comunica que se confirmó 3 como se había hablado primero.
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14: 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Después de la muerte del rey Salomón, Israel se dividió en dos, Reino del Norte, Reino del Sur. Las 10 tribus de Israel fueron esparcidas entre las naciones y está profetizado que al final de los tiempos, los descendientes de las 10 tribus perdidas de Israel regresarán a Yahweh a adorarle como Él se merece. Le deseo lo mejor. Shalom.
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3: Se perdió un padrillo alazán con una mancha blanca en la frente y otra en el hocico. Va con bozal. Faltó del campo de Carlos La Rosa y pertenece a Juan Echevarría. Comunicado para establecimiento de la Esperanza Vieja a la ciudadana Lidia Sosa Irinea, que se haga presente ante la comisaría número 49 de Sierra Colorada. Motivos que se le harán conocer al momento de su presentación. Firma este comunicado subcomisario Coñuel José Mauricio. Mensaje para establecimiento Mayen Verde a Elvio Reyes. Su mamá María le comunica que su papá no puede ir porque no consiguió auto. Mensaje para Paja Alta, a Luis Ñancucheo. América le comunica que después del mediodía sale su hijo para allá. Jorge Agüero le comunica a su ahijado que si bajan a yeguas las dejen cerradas. Mensaje para Maruca, Hermelindo Reyes le comunica que se encuentra bien en los menucos.
4: Para Eduardo Montiel, que para mañana tenga los caballos en horas de la mañana. Firma Neri. Para Jorge Cayul, Rosa está en los menucos y vuelve por la tarde a Comico. Firma Rosa.
5: Para Pablo Cayutur, Paola Montero le comunica que su nieta va el día sábado por la mañana. Desde la comisaría 49 de Sierra Colorada comunican a la señora Colombil Eglas Saturnina, domiciliada en el paraje Curacó, deberá presentarse en esta unidad en forma urgente, motivos que se le darán a conocer en su debida presentación.
3: Mensaje para Aldo Chico, Juan Carlos le comunica que vaya la señal y así confirmar lo convenido. Comunicado para mi papá y mi mamá de Viedma, les comunico que me encuentro bien. Firma Noelia.
5: Desde la comisaría 49 de Sierra Colorada comunican a la señora Colombil Eglas Saturnina, domiciliada en el paraje Curacó, deberá presentarse en esta unidad en forma urgente, motivos que se le darán a conocer en su debida presentación. César Montenegro comunica a sus vecinos linderos que extravió 6 vacas, entre ellas una colorada. Algunas llevan caravana roja y otras en color verde. El señor Ricardo García comunica a quien haya extraviado un toro colorado, mocho, anda costeando el alambre. Por favor, comunicarse. Ariel Corbalán comunica que perdió un perro en la ruta entre Maquinchao y El Caín. Es de color gris ovejero y responde al nombre de Bartolo. Quien lo vea, por favor, comunicarse al 29 44 13 82 96. A los vecinos del campo de Salazar, Pablo encarga un caballo ruano con luz bocrina entera con la marca 59. Se encarga a quien lo vea avisar por este medio. Saco Nancy, escribiente mayor del Juzgado de Paz de Balcheta, comunica que se solicita la presencia en el Juzgado de Paz del señor Miles Raúl Gerardo, horario de atención de lunes a viernes de 7:30 a 13:30. Para Valentín Dinamarca, Marcos de Aguada le comunica que se confirmó 3 como se había hablado primero.
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0: Bien, bien, tengan todos muy buenas tardes. ¿Cómo están todos? 19:46 minutitos del viernes 19 de junio del 2026. Damos comienzo una edición más de Tradición Argentina. ¿Cómo están todos? Espero que se encuentren de la mejor manera. Mi nombre es Fabián Cuevas y hasta la hora 22 te voy a estar haciendo la mejor compañía con Tradición Argentina. Saludos grandes a los chicos del hospital, la gente de los bomberos. Saludar también a toda la gente linda de la zona rural, parajes aledaños, a los amigos también que retransmiten todos los programas de Tradición Argentina. Así que saludos grandes a las agrupaciones Gauchas Unidas de Entre Ríos, a la gente de la provincia de Buenos Aires, a Costa del Uruguay también. Saludito a la gente de San Antonio Este, también los amigos de Jacobás y de Balcheta, de Aguada de Guerra, de Aguada Guzmán. Y a todos los amigos que están en la sintonía a esta hora. Bueno, hola, me pasas un aviso para mi papá Víctor Carriqueo, que su hijo llegó bien a los menucos. Para Víctor Carriqueo, que su hijo llegó bien a los menucos. Saludos a Gustavito Carriqueo, que está en la sintonía. Saludar también a Mariela, saludar a Graciela Calfín, a la gente de Yaminué, de Treneta, de Comicó. Saludos también a Felisa, a Sandrito Pintos, a mi amigo Matías Colina, a Luisito Marín también. Saludos también a Rolandito Maglione, a Lisandro Antiqueva allá en el Cuy, a Carmen Buenulef en Los Menucos, a Fabiana Villar, a Nazareno Fernández, a Carlitos Morales. También saludo a mi amigo Richie, a Luisito Pérez allá en el Cuy, a Nelson, David Calfín en Los Menucos. Saludos a la gente de Pragua, también a los amigos de Pragua Niceo. Claudio Buchanao, el amigo Pichula, Danilo G, los Huartes Yanca también, Norma Pichihuinca en Naupahuen, Ana María en Curauf. Cristian Rivero, amigo Riverito, Sergio Cardoso, Marito Pérez en Los Menucos, Cristian Sáenz, Ramos Mexía. Saludos a Francisco Nirián también, paraje Las Tres Lomitas, de los hermanos Nirián. Saludos a Bruno, también a Karina Elcaín, a Juancito Millán. Bueno, muchos son los amigos que están a esta hora prendiditos a la radio, escuchando Tradición de Argentina. Esto recién comienza, arrancamos 10, 12 minutitos más temprano. Cuando tocan los cumuní, arrancamos de esta manera. Los kunumi, así es, así suenan, los kunumi, cuando tocan los kunumi. Arrancamos chamameceando como ya es de costumbre.
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Bien, bien, así arrancamos con los nuevos Kunumi. Arrancamos a full chamameceando como tiene que ser. Saludos a mi amigo Robertito Collinado del Bolsón. Saludo grande a todos los amigos que ya están en la sintonía. Hoy arranqué un ratito antes. Saludos a Santiaguito Sosa también en Bariloche. Saluditos también a Graciela, a Nicolás Chico en la Soledad, a Juliancito de Yahuil. Saluditos también al paisano catalán en las quebradas de Yaminué. Saludos también a Brian, a mi amigo Fernandito Álvarez, que está en aquella zona. Vanessa Castro en Los Menucos. Saludos a Nilda también, a Kevin, a la familia Somi Igual en Prebonillo, a la familia Montes, a Fabiana, a Carlitos. Saluditos también.

a Mariela en Maquinchá, a Berna Planado en San Antonio Este, a Cristina también en Los Menucos, a Ariel Ponce, mi amigo Cufuche, saludo grande, a Micaela, mi amigo Trahuil también, a Maxi Chagallo, ¿cómo anda la familia Chagallo? Saludos también a Mario, a Ricardito Somigual, que estuvo de cumple anoche, a Gabriel Somigual, a Luisito Pérez, en el CUI, la gente de Yamanilleo, de Paraguanilleo también, saludo grande. Hoy viernes ya, Bruno Hernández, ¿cómo estás, amigo? Rioja, Tatita Torres, Juancito Echeverría en Los Menucos, Evelia, Carlitos Grecia también, Argentino Hernández, Jorgito Reilef, Martín Collir y Oscar también, Martín Ancán también en Colitora, Ana María en Curauf, a Clara también, a César Colicheo, mi amigo César, ¿cómo anda, amigazo? Mi amigo Riverito, saludo grande. Bueno, al Tata Torres también, al Tata Peña, al Tata Pérez. Saludar también a Adriancito Torres, ¿cómo anda mi amigo Adrián? Miguelito Ceballos, allá en la zona de Jacobasi. Saludos también a Alicia Torres, la gente de Colanconé, a Pepe, a Nanito López, saludo grande a Nano. A mi amigo Nico también, a Américo Ángel en las Acacias y nuestra tierra. El amigo Guille Goicochea allá en Prehuanilleo, Alejito Ángel en San Antonio Este, Santiaguito Hernández. La gente de Jicha, del Pangaré, del Manganeso, ¿cómo anda la gente linda? Bueno, vamos a escuchar otro chamamecito, ¿qué les parece? Vamos a arrancar este a puro chamamé, algunas cumbias. Bueno, ¿con qué tenemos? Como Galope Zorrino, los Chaqueches.

Bien, bien, bien, así arrancamos a Jule. Los hermanos Villegas ahí. Bueno, muchas gracias a los amigos que ya están enviando videitos, mensajes, audios, saludos a Evelia que está en la sintonía. Buenas noches, quiero saludar a mi papá en su cumple. Pasarle unos chamamés de la cumbre, de parte de Mariela, que está en el campo y escuchando la radio. Saluditos también a Eliseo Molina y María Rosa, allá en el paraje Jicha, establecimiento El Bagual. Saluditos también a Jorge Lina y a Paco, establecimiento La Promesa, en Teniente Maza. Ramirito Oscar, también establecimiento El Águila, el Correntino Saltíbar, que está allá en el Pozo del Molle. Límites con Córdoba, Tonito Salazar, Américo Ángel también. Saludo grande a los hermanos Pilquimán, en el Cerro Corona, en la familia Quinelaf, Carrigual, en la Meseta. En el pie de la Meseta también se encuentra Sergio Millaqueo, allá en Bajada Blanca, Juan Domingo Aguilar, en Aguada del Corral, Santos Riquelme en Chaiful, Norma Torres también, y Mario Coria, establecimiento Don Eusebio. Saludos a la familia Torres. Saludos también a los chicos de Yacimiento El Cerro. Pedrito Chanquín también, saludo grande. La Esperanza. También saludar a la familia Carlitos Pichón, a Abelardo Buenchupán, establecimiento El Cerro en Arroyo del Salado, Perico Lispiante en Puesto de Horno, Policarpo Rani Leo en La Rinconada, Raulito Radelán allá en Pilqui, gran enfermero, Paquito Lispiante en Pilqui, Ramón Cifuente en La Rinconada, Andrés Guarda en La Rinconada y Osvaldo Wilcán también allá en Pilqui, Rosita Guarda, establecimiento de los nietos, las tres lagunas de la familia Carmona también. Bien. Vamos a escuchar unos lindos chamamés ahí para el cumpleañero. Unos buenos chamamés de la cumbre a mi papá en su cumple. Bueno, vamos a dedicar unos lindos chamamés ahí. Tengo la cumbre, sí, tengo la cumbre. Enganchadito ahí para el cumpleañero.

0: Bien, bien, bien, hermoso, enganchadito de la cumbre pasaba ahí, ¿eh? Saludos ahí para el cumpleañero que está en el campo. Saluditos también a Mariela, a todos los amigos que están en la sintonía. Hola, me pasás un saludo para mi esposo Mario Martín, que se encuentra en el campo en Choique de Movida. Mira, mi pariente, de parte de su esposa Yamila y de su hijo Alexander, que se encuentran en sintonía de la radio. Saludos al Toro Melo también, ¿eh? Hola, buenas noches. Quería saludar a mi papá Víctor Salazar, estamos todos juntos acá en el campito, vinimos a pasar el Día del Padre. Saludos a Vero ahí y a Víctor Salazar y su familia. Bueno, saludar también a todos los amigos de Jicha, del Gualeguay, del Pangaré, del Manganeso, a Rojitas también, Roberto Rojas que está en la sintonía. Saludo grande al amigo ahí. Saluditos también a Angelito. A Cookie también que está en la sintonía juntamente ahí con su esposo, con Viru, mi amigo Virulana, che. Saludo grande al amigo Viru. Saludos a Argentino Hernández, a Juan Hernández, a Bruno también, a Adelina también y Antonio en Yamaniceo, establecimiento del esfuerzo en el Cerro Peña Jesús, Urcali y Doña Gloria. La familia Zarza, Blanca Sosa, Tomasito Sosa también, el Torito, los hermanos de Namuncura, Valerio Huayquián, la gente de Las Mochas. Robertito Fernández también, saludo grande al Chueco Silva, a Pedrito Ayapán, Laguna La Vaca, a la ciudad de Dolor Ortiz, saludo a todos los meseteros, no me quiero olvidar de ningún mesetero, establecimiento El Telo también en la meseta, mi amigo Oscar, saludos a Daniel López también, Teresa y Benito en Caltrán, establecimiento Cuatro Hermanos, Josefa Cayunao en Maquinchao, y los amigos de Picana Niceo, saludo grande a los amigos de Picana Niceo, Chiquito, Carrasquito, El Negro, Piri, los muchachos de Carri Lauquen y Vaca Lauquen Chico. Para mi pariente Mario Martín le voy a dedicar este tema, Campereando por Mario Pino.
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Bien, bien, bien, pasada la música de Mario Pino, Camperiando, Pastor Luna, Mi Caballo, Desde el Tuce, Al Costillar, Oscar Bugar, el gringo Oscar Bugar. Bien, saludos a Rojita que está en la sintonía, mi amigo Rojita, che. Saludar también a la gente de Colorada Chica, la provincia de Buenos Aires, a mi amigo Abelito Maldonado también, que anda full ahí con los chanchos, saludo grande. También a Rodolfito Somigual, La Esperanza Nueva, Edgardo Gringo, Fayán Milipil, Fidel, Victoria y Vanessa, ya en el establecimiento Kimiliwa de Victoria Martel y familia en la zona del Caín. Pepe Corobrán, Dina Moraga también, Daniel Salcafil, Ramiro Goicochea, Alberto Cayunao, mi amigo Alberto, en la zona de Talagapa, Chubut, Robertito Marilef, Jacobasi, César Colicheo, Los Menucos, en Pillahuincó, establecimiento El Solitario. Saludar también a los amigos de Colanconue que están en la sintonía. Ahora sí, vamos a escuchar unas lindas cumbias de Juancito Quilaqueo. Ahí con las dos hileras. Juancito Quilaqueo, cumbias camperas.

Bien, qué lindas cumbias camperonas metimos Juancito Quilaqueo ahí con la de dos hileras que la hace andar, don Juancito Quilaqueo, es bárbaro, capo es. Saludos a Jorquito Cayul, saludos a su papá que está en la Constancia, dice, saludámelo a mi viejo, yo ando bien acá, en sintonía en los menucos, somos locales en los menucos, nos escucha muchísimo, la M880, por supuesto, tradición argentina. Saludos ahí al papá de Jorquito en la Constancia, en Pailanú. Me pedí algo de buen chul. Saludos también a Elvio Reyes. Mañana cumpleaños el amigo Elvio Reyes. Lo saluda su mamá María, su papá José, su hermano Claudio y su hermano Mario. Pasarle un buen chamamé. Dice que la pase de la mejor manera mañana. Así que bueno, saludo grande a nuestro amigo Elvio Reyes, que está cumpliendo años. Ahora le vamos a dedicar unos lindos chamamé para el muchacho ahí. Saludos al Negro de Cochea, al Cerro Piche, en el paraje Litrabús, establecimiento Ocho Hermanos, Severo Torres, Avenida Anselmo. Adolfo Alonso en Cura Uf, Tomasito Bruce también saludo grande, Clemente Juan López en Colitoro, Ñato Carrasco allá, Graciela Nahuelfil en la zona de Barril, Liceo Tárcico Llorente, Juanito Llorente y Chule en las sierras del Igual Calel. Saluditos también a los amigos de Cerro Policía, de Aguada Guzmán, a la gente de Chanquín, de Chipauquil también, un saludo grande, grande a la familia Guer, saludo grande a la familia Guer. En La Pampa, saludos a Marcela, también a todos los amigos de Cuchillo Cola Pampa, en la provincia de Buenos Aires, de Bahía Blanca. Saludos también para Néstor Aguer y Mónica Ragni, y Marcela también, Abelito Maldonado, los chicos que están en la sintonía a estas horas de ya la tarde-noche. Vamos a escuchar un temita de buen chul ahí para Jorquito Cayul y después vamos a meter dos lindos chamameo, tres ahí para Elvio Reyes, que mañana va a estar cumpliendo años, ¿sí? Así que bueno, espero que la pase de la mejor manera, amigo. Don Jorge Cayul, de parte de su hijo Jorquito, en lista tuerta de Saúl Buenchul. También se lo quiero dedicar a Oscarcito Parra, a los chicos Quinchao, a los amigos de Sierra Blanca, de Keu Punilleo también, Pablito Parra también, establecimiento Luigi. Saludar a Gustavito Guete, que se encuentra ya con Dardito Carrillo. Saludo grande a los chicos que seguramente que están en la sintonía escuchando Tradición Argentina. Para vos, Gustavito Guete, también, en lista tuerta de Saúl Buenchul.

Bien, bien, bien, en lista tuerta ahí para Jorgito Cayul. Don Jorge, de parte de Jorgito, su hijo. Así sería, así es. Bien, saludar también a Huguito, mi amigo Hugo Galván, establecimiento El Molino Viejo, allá en Pitralco. Saludos también a mi amigo Cufú, que están en la sintonía, escuchando buena música. Por supuesto, amigo, música nuestra. Escuchando tradición argentina como no puede ser de otra manera. Hola, Fabi, estoy en sintonía. Me pasas un tema. Saludo grande a la gente del Caín, ¿eh? Saludo grande a todos los amigos del Caín, a Karina, a su esposo, a mi amigo César García también. Bueno, saludar también al cumpleañero, a mi amigo acá, Elvio Reyes, que mañana está cumpliendo años. También Domingo Miller está cumpliendo años mañana, ¿eh? De parte de, a Elvio lo saludaba su mamá María, su papá José, su hermano Claudio y hermano Mario. A ver, yo tengo una confusión. A ver, buenas noches, Fabián. ¿Me podés pasar una ranchera para domingo? Desearle feliz cumple de parte de Elías, Fabio y Adriana. Ah, hoy está cumpliendo años. Hoy es el cumpleaños de domingo. Ajá, bueno. Ahí de parte de Elías, Fabio y Adriana. Bueno, vamos a escuchar un par de chamamé y una rancherita. ¿Qué les parece? Ahí para Elvio y para Domingo. Bueno, ahí vamos a meter. ¿Qué? Sí. El Orejano, de los Majestuosos del Chamamé. Doradillo Serafín y unas rancheritas, ¿eh? Ahí está, completo lo hacemos. Ahí para Elvio y para Domingo. Elvio cumpleaños mañana. Lo vamos a saludar ahí de parte de su mamá María, su papá José, su hermano Claudio y Mario. Y para Dominguito, que está cumpliendo años, ¿eh? Saludo grande al amigo Domingo. El Orejano, vamos a arrancar de esta manera.

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0: Bien, metimos dos chamamecitos, es bárbaro, che, y una rancherita, la mate amargo y la mentirosa, para bailarlo a la vuelta, ¿no es cierto? Lo debe estar bailando a la vuelta ahí el amigo Elvio, que mañana es su cumple, y domingo seguramente que lo está bailando, ¿cómo no? Y bueno, los que están solos por ahí con la escoba, saludos a mi amigo Dardo Carrillo, que están comiendo un churrasco ahí, por comer un churrasco con Gustavito Guete. Y los vecinos Parra, me dice. Bueno, saludo a todos los muchachos, buen provecho, che, pásenla lindo. Y escuchando, por supuesto, tradición de Argentina, ¿no es cierto? Como no puede ser de otra manera. Saludos a Evelia también, que está en la sintonía, a Karina. Saludito grande a Karina, que está en la sintonía del Caín. También saludar a Marcela, a Abelito Maldonado, a la familia Aguer, a Néstor Aguer y Mónica. Bueno, me pedían un lindo tema ahí para, como es el Día del Padre, el domingo. Pasate un tema lindo referido al padre, me decía los padres. Bueno, tengo por acá el sacrificio de un padre, pero tengo un par de audios por acá tengo un par de audios.
1: Buenas noches, muy lindo el programa, che. Te estamos escuchando de acá, desde el campo de la familia Aguer, en La Pampa, estancia Los Caldenes. Por acá estamos, Fabiancito. Quería dejarles un saludo hoy viernes para todos los papás, para todos los padres de la línea sur, para todos los padres de la línea sur. Un saludo grande, que pasen un feliz día el domingo, que la pasen lindo.

0: un feliz día del padre para todos mis amigos de allá de Corrientes, de San Pedro, de Santiago del Estero, de Córdoba, de Chaco, de la provincia de Buenos Aires, de Bahía Blanca, de todos lados, de todos mis amigos que están escuchando esta radio, sé que la escuchan. Y bueno, para vos, Fabián, también, que tengan un feliz día del padre y bueno, que la pasen de lo mejor, ¿no? Un saludo para todos, parte de Marcela y Abel, de Río Colorado.
1: Bien, bien, bien, qué lindo audio ahí, de parte de Abelito Maldonado. Saludo a todos los padres, nos escuchan desde todos lados. Se ha expandido muchísimo la aplicación, ¿eh? Estamos en gran parte del país. Gracias a Dios, gracias a ustedes, que me abren las puertas todos los días, me dejan un lugarcito ahí, en sus hogares. Así que dejan entrar a Tradición Argentina. Hace 2 años y algo ya arrancamos. Y bueno, es muchísima la audiencia. Gracias a Dios. Qué bueno se pone esto, ¿eh?
2: Hola, buenas noches. ¿Cómo andas? ¿Cómo estás? Acá nosotros escuchando el programa. Muy linda música. Muy lindo programa. Acá estoy con mi hermana que llegaron desde Viedma, de San Antonio. Ya se adelantaron para venir a visitar al viejo. Así que acá está el viejo también. Muy chocho, contento en la orillita del fuego, el hombre, charlando con sus hijas, así que bueno, escuchando el programa, acá en el establecimiento del Triángulo de Familia Salazar. Así que mandale música, que se están bailando todos acá las gordas, che. ¿Sabés cómo bailan las gordas? Se ve que los maridos no lo sacan a bailar, porque bailan todas las gorditas.
1: Bien, saludo grande a José y a la familia Salazar, establecimiento del Triángulo. Bueno, che, ya empezaron a bailar, se bailan todo. Mirá, bueno, vamos a meterle ritmo total, tenemos hasta las 22 horas. Hoy arranqué 15 minutos más temprano, porque si no, no da la hora, no alcanzo a, con todos los pedidos musicales. Y por ahí le metemos un rato más, no hay problema, che, no hay drama. No me hago mucho problema por quedarme, Total, me gusta estar acá. Me pongo mal cuando no puedo venir. Ahí sí, me pongo mal. Me pone de mal humor no poder venir. Bueno, quiero saludar a Pablito Piutri, a Ariel y Silvia en Algarrobo, Fabio Cori, establecimiento Campo Alto, Luis Medina también, allá en el Padre Wodo, establecimiento La Reliquia. Son establecimientos de la provincia de Buenos Aires, de La Pampa, de Río Colorado. Saludos también a los amigos de la costa del Uruguay, de Charata, Chaco, de La Rioja. ¿Cuántos audios, no? ¿Cuántos mensajes hemos recibido en todos estos días, en esta semana? Porque se ha expandido mucho la aplicación, es así. Tengo otro audio de mi amiga Clementina por acá. Bueno, salió vacío, amiga, salió vacío el audio. Salió vacío el audio, amiga Clementina. Hola amigo, ¿cómo estás? ¿Me pasas el tema? Hola Fai, qué lindo escucharte, me pasarías la Navidad de José. Temazo, Navidad de José. Ahora lo vamos a poner ese tema. Pero antes vamos a escuchar, de Majay Correa, claro, sí, de Majay Correa. El sacrificio de un padre, de Germán Montes, es este tema. Quiero saludar también a la familia Montes. Y bueno, darle fuerza también por el difícil momento que están pasando allá. Mi amigo Fabiancito, Carlos, la familia, ¿no? Así que bueno, le mando mucha fuerza desde acá. Hoy estuve charlando con ellos. Saludos a los chicos de Curacó, a toda la gente de Curacó que se encuentra en aquella zona. Saludos a Pedro Galván, a Juan. Saludar también a Chiquitín Pérez. No sé por dónde está Chiquitín. No sé si está por ahí. Saludos a Rosquiño Seleme, a Carlos Drachenberg. Saludar también a... Bueno, ¿a quién más? A todos los meseteros, por supuesto. Al Gay Maripín en la guitarra, Negro Yarén en la redonda, en la cocina redonda. Saludar también a Oscarcito Pereira, a mi amigo Víctor Suárez, a Luisito Tronelli, a la familia, bueno, Choquepala, a toda la familia de Sierra Colorada, ¿no? Que escuchan a esta hora, por supuesto, como todas las tardes noches, Tradición de Argentina. El sacrificio de un padre vamos a escuchar. Y después algún chamamecito más. El Zaino Manso, tengo, bueno, muchos pedidos musicales. Trataré de complacer a todos los amigos hoy. El sacrificio de un padre, Germán Montes.